0: gol, después tiene un mano a mano, lo pasa, se le da a Elías, entonces en una semana te cambia el fútbol, tiene estas cosas. Así que hoy entró y todo lo que hizo fue bueno. Así que me pone muy contento por él y por los chicos del club, que de a poco van a ir creciendo, y este es un aliciente para todo el club, ¿no? Que entre un jugador de club y sea tan importante, que vive una noche de Copa Libertadores como la que vivió hoy.
1: Hola, Jorge, Franco Vidal para Info Canalla. Bueno, si bien todavía faltan esos partidos que decís del último del grupo y el de posible de Copa Argentina, más o menos ya se puede ir haciendo como un balance de lo que fue este semestre. Si te parabas en enero y decías, bueno, llegamos hasta la semifinal en el torneo y pasás de grupo con chance de estar primero, creo que todos lo firmaban, ¿no?
0: Bueno, yo creo mucho en los procesos. Obviamente cuando tenés momentos malos hay que soportar eso. El inicio de mi ciclo acá no fue lo que esperaba, pero bueno, es normal. El equipo fue creciendo. De 25 partidos llevamos 15 ganados, 5 empatados y 5 perdidos. Entonces, si uno hace un balance así, claro que es extraordinario, pero ahora cuando ya uno se detiene y piensa pensar en esos datos, son buenos, pero siempre uno quiere ir por más. Yo no creo que el equipo puede dar más todavía. Hoy terminaron un buen partido, terminaron todo bien físicamente, eso es muy importante. Ahora van a tener un par de días de descanso y a ver cómo nos organizamos para lo que sigue de la Copa. Sí, hasta ahora estamos bien, pero queremos ir por más. El equipo ya se acostumbró a este ciclo de ganar y queremos ir por más. Creo que la gente y esta cancha también se merece que el equipo esté a la altura, y hoy lo demostró.
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7 de la mañana con 5 minutos y ya estamos regresando, mi querida audiencia. Gracias por estar ahí, gracias por acompañarnos todos los días en un programa como este, en un programa de interés en general, en un programa con columnas, en un programa con espacios de prevención, en un espacio de opinión, en un espacio donde escuchamos a la audiencia cuando nos escriben o cuando nos proponen temas o cuando me recuerdan temas de interés en general. Así que acá estamos como todos los días en un programa de interés en general, siempre en Radio Sapucay, en su dial 87.7, en nuestra dirección, acá nomás, bien con Radio Sapucay, con nuestro luminoso cartel que nos acompaña todos los días tempranito por Friends y 8:35. Así que acá estamos contentos, acá estamos con toda la buena onda para comenzar un programa de interés en general, porque hoy tenemos dos espacios muy importantes en lo que tiene que ver con la política y en lo que tiene que ver con educación. Así que acá estamos. Y hoy encabezando la programación de Radio Sapucay, puse algo porque gente de Fontana. Gracias a la audiencia de Fontana. ¿Quieren que le diga una cosa? No sabía que tenía tanta audiencia en Fontana. Así que gracias, Fontana, por estar ahí. Y hoy comencé con una frase. ¿Dónde está Axel? ¿Alguien me puede decir dónde está este chico de 20 y pico de años que salió un día a visitar a su novia y no llegó? Por supuesto que se reunió la cúpula de la policía chaqueña, como siempre, con el jefe Fernando Romero y el ministro Hugo Tomalkovich. Removieron los jefes y segundo jefe de la comisaría segunda, pero con eso, ¿qué logramos? ¿Qué logramos con eso? Acá tiene que aparecer Axel, o vamos, que Dios nos permita tener una situación parecida o igual a la de Cecilia. ¿Qué está pasando? Robos, abusos, de todo. Es como que parece que nos tiraron, no sé, un no digo una maldad, pero un algo que estamos mal. Es triste esto, porque Axel puede ser mi nieto, mi hijo, mi sobrino, su nieto, su hijo, su sobrino. Yo no sé qué pudo haber hecho o no Axel. Lo que sí sé que no aparece. ¿Qué pasó con él? En las últimas declaraciones del amigo de Axel, dijo que lo llevó la policía. Ahora está en etapa de investigación. También se pide la participación de investigación de la Gendarmería y Policía Federal. Claro. ¿Qué pasa? La gente comienza a dudar. La gente duda hoy en día de la policía. Por eso justamente pide la intervención o la colaboración o la participación directa de la Policía Federal y también de la Gendarmería. ¿Dónde está Axel? ¿Qué pudo haber pasado ese día? ¿Qué pudo haber hecho él para que de un día para el otro desaparezca? No quisiera estar en esos zapatos de la madre, ni del padre, ni de la familia, porque yo me muero si pasa algo con alguno de mis hijos o nietos, y ustedes también seguramente. ¿Qué está pasando? ¿Será que tenemos que armar una columna con psicólogos, con psiquiatras, con especialistas, con comunicadores sociales? Estoy en eso. Pero acá alguien tiene que dar una explicación. No estoy criticando a la policía, ni al gobierno de la provincia del Chaco, ni nada de eso. Simplemente como encabecé la publicación de La Mañana con Mónica. Ayer estuve un poco triste con el tema de los niños con hambre y todo esto que tienen para la lectura. Y anoche, tarde, 2 de la mañana, suena mi celular y gente de Fontana que se comunicaba con WhatsApp y audio. Entonces no puedo dejar pasar algo como esto.
¿Dónde está Axel? ¿Qué pasó con él? Y no me voy a cansar de preguntar dónde está. A mí no me conforma solamente que hayan cambiado el comisario, su comisario, quien fuere de la comisaría segunda de Fontana. No, a mí no me interesa. No, con eso no es suficiente. Acá lo único que tiene que aparecer es este chico. Este chico, no me acuerdo si tiene, no, creo que me dijeron 21 años, 27, si alguien lo sabe, Griselda, que está por ahí. ¿Qué pudo haber pasado para que de un día para el otro salga a ver a su novia y no llegó ni a su novia y menos a su casa? Hay muchas declaraciones y comenzó, por supuesto, la investigación. Hay celulares que dicen muchas cosas. Así que qué tristeza lo que está pasando en el Chaco. Se supone que la seguridad está para cuidarnos. Se supone, ¿no? Al menos eso yo tenía entendido. No sé qué pudo haber pasado, pero es muy triste esto. Es muy triste esto. Bueno, quería comenzar con esto y antes también, el jueves 21 a las 9 horas, hoy jueves 21 a las 9 horas hará una marcha frente a la investigación hasta casa de gobierno para poder avanzar con la búsqueda. Toda la familia pedimos para poder encontrarlo. Esto pide la familia de Axel. En todas las redes, está por todos lados, yo lo compartí. Es muy triste esto. Es muy triste y es muy triste comenzar un programa. Uno viene con toda la buena onda, estar bien, y se pone mal por estas situaciones. Porque es difícil estar acá, detrás de un micrófono, y ver pasar como esta. Y otros ver pasar cosas como hacen una mirada al costado. Como que no me interesa, ¿viste vos? ¿Por qué? Porque no nos tocan a nuestros hijos. ¿Qué pasa cuando nos tocan a nuestros hijos? Qué difícil, ¿no? ¿Dónde está Axel? Es el único que tiene que aparecer, vivo, si Dios quiere y la Virgen, vivo. Quiero mandar un abrazo inmenso, infinito a esa madre, a ese padre y a esa familia, esa madre sobre todo. Bueno, 7 de la mañana con 12 minutos, estamos comenzando la mañana de Radio Zapucay. Decíamos que con los avances, hoy tenemos dos espacios de interés. Y además también, por gentileza de la Biblioteca Popular Rojas Acosta, en la voz de Mariana Segovia, docente bibliotecaria, hoy es el Día Mundial del Diálogo y a ver, porque acá toca la Cámara de Diputados para mí, con esta discusión que se llevó ayer entre el diputado Joker y la diputada Pía Cabana. Hoy es el Día Mundial del Diálogo y el Desarrollo, Diálogo y Desarrollo, efeméride mundial. ¿Hay diálogo y desarrollo? Si no hay diálogo, no hay desarrollo. Y esto toca un poquito, entre tantos otros temas, a la Cámara de Legisladores. Hay que dialogar, hay que ponerlo en este mundo tan difícil, tan triste que estamos viviendo. Y vemos a diputados, y vemos diputados cruzándose entre ellos y diciéndose cosas. Se supone que son los legisladores provinciales. Están ahí también para proyectos para nosotros, para los vecinos. Acá en la Cámara, cuando hay buenos proyectos, que imagino que son todos buenos proyectos, hay que ponerse un poquito de acuerdo, ¿eh? Dejar de lado los colores políticos, gente. Hay cosas más difíciles en este país, en este mundo, en esta provincia, en esta ciudad, que ponerse a discutir. Que ponerse a discutir. Chicos que se mueren de hambre, chicos que no van a la escuela, chicos que desaparecen. Eso hay que preocuparse. Discutir eso. Ponerse al frente de la marcha. Es mi opinión, mi mirada como madre y como abuela, sobre todo. Para eso están los diputados, que la semana que viene los voy a tener algunos acá, en la mañana de la radio. Y estoy un poquito enojada con ellos, con todos los colores políticos. Porque se supone que el pueblo lo eligió, ¿no?, para que se pongan a discutir. Yo entiendo que a veces las cosas hay que ponerse de acuerdo y discutir. Se llama dialogar. Por eso que justamente me viene anillo al dedo
la efeméride de la Biblioteca Popular Rojas Acosta. Gracias, Mariana, por esta. Hay otras, pero por esta me enganché yo. Hoy es el Día Mundial de la Diversidad Cultural, del diálogo y del y el desarrollo. Si no hay diálogo, no hay desarrollo. Es perder tiempo discutir, decir una cosa, la otra, cruce de palabras. El pueblo lo ve, el pueblo lo sabe. No somos estúpidos el pueblo. Somos nosotros quienes vamos a ir a votar. Somos nosotros quienes elegimos los legisladores para que ustedes trabajen y no se levanten y se vayan de la Cámara de Legisladores porque no estamos de acuerdo o porque no se presentó. Están para legislar justamente. ¿Qué cosa? Los proyectos y leyes. ¿Qué manda? Los partidos o qué bien el Ejecutivo Provincial. En un momento como esto, en una situación tan crítica, ponerse a discutir así, cruce de palabras, gente. Pensemos un poquito, pensemos un poquito. Bueno, seguimos con más en la mañana de Radio Sapucay hasta las 9 de la mañana, hoy con 12.

espacio de interés en general. Además también es el Día Mundial de la Protección de la Lactancia Materna. Gracias, Biblioteca Popular Rojas Acosta, con esta efeméride también. Bien, seguimos entonces en la mañana hoy con dos espacios de interés en general. Tempranito nos visita un joven luchador, estudioso, por cierto. Viene de una familia muy humilde, viene de una lucha constante en sus carreras, de tantos lugares que ocupó en la Universidad Nacional del Nordeste, UNE. Hoy es doctor y es el flamante decano de la Facultad de Humanidades de nuestra universidad. Así que hoy vamos a recibir, para hablar de educación, para hablar de esto, con él, con el doctor Claudio Núñez. Contenta con él, y mandar un saludo a su prensa, a Gaby Pellegrini, a mi querida amiga y colega, gran persona ella, gran periodista ella, por ocuparse y por coordinar la visita de Claudio, del doctor Claudio Núñez, a la mañana con Mónica. Así que hoy voy a tener el gusto y el placer de recibirlo por primera vez en Radio Sapucaí, en mi programa, al flamante decano de la Universidad Nacional del Nordeste, el doctor Claudio Núñez. Bueno, vamos a tomar un poquito de agua. Estamos también un poquito preocupados, emocionados también. Por otras cosas, por todo, por las noticias, por todo lo que sucede en esta provincia. Dijeron golpista por el peronismo. Gen golpista. Dijeron que es uno de los funcionarios en sobrada. Dijeron muchas cosas y vamos a dialogar con ella hoy, con la ex legisladora provincial y actual intendenta de Laguna Blanca, nuestra amiga y compañera de radio de la mañana con Mónica, Claudia Pansardi, que debe estar viajando justamente para venir a la radio. O sea que este va a ser el espacio de hoy, y mañana viernes, ya lo voy a adelantar, mañana viernes vamos a cerrar, vamos a cerrar, por supuesto, la semana radial de la mañana con Mónica, con la gente de Uno Odontología Integral, que vamos a hablar de la salud bucal con respecto al uso, con respecto a ver cómo lo puedo tomar a esto, salud bucal con respecto al uso de, vamos a decirlo bien en criollo, de drogas y de otras, de otras sustancias que dañan la salud bucal. Así de simple. Este será el bloque de mañana de la columna, quien cierra siempre la columna de la semana, los días viernes, la gente de Uno, especialistas en cirugía, especialista en pediatría, especialista en odontología general, que están en la columna de Uno Odontología Integral los días viernes. Ese será. Con ellos cerramos, y cerramos con la visita del ministro, del ministro Diego Gutiérrez. Antes ministro de Desarrollo Social, ahora ministro con ese mismo nombre, humano, de Desarrollo Humano. Lo mismo, cambiado el título. Con él cerramos la semana que esta semana. Y ya estoy anunciando la grilla de la semana que viene para el día martes, lunes feriado. Para el día martes, como siempre, con la columna de el Departamento Canes de la Policía del Chaco, y la visita desde el área de salud y prevención y inmunizaciones de la provincia del Chaco, la doctora Antonieta Cairé, en sus tantas visitas a la mañana con Mónica. La visita de docentes la semana que viene, la visita de gremios la semana que viene, y el espacio de prevención y buena salud la semana que viene. Así que tenemos

0: de la provincia del Chaco, la doctora Antonieta Cairé, en sus tantas visitas a La Mañana con Mónica. La visita de docentes la semana que viene, la visita de gremios la semana que viene y el espacio de prevención y buena salud la semana que viene. Así que tenemos mucho para dialogar. De esto se trata La Mañana con Mónica. Escuchar las situaciones desde la voz de los protagonistas. Así que 7 de la mañana con 20 minutos, me olvido, pero ya tenemos los avances. Peña Nativa Martín Fierro, el sábado vamos a estar nosotros, en la Peña Nativa Martín Fierro. Marcelo querido, te mando un abrazo de oso intenso, sabes que te quiero y te prometí ir, después de tanta visita te prometí ir, es porque me encantan los changos de la Valle, este sábado 23, los changos de la Valle, Javier Solís con la música del Chámame Romántico, los changos de la Valle con la música con la música del monte, y el regreso de un gran amigo de los escenarios, quiero mucho, Sergio Fontaine y los paisanos, que está prevista la visita de ellos también a la radio, ¿eh? Así que estamos con muchas cosas para la radio, contentos, porque acá nos quedamos, porque acá elegimos estar con temas que en realidad le interesa a la gente. Le interesa a la gente, y gracias por sumarse, Fontana, ¿eh? Este abrazo para vos, querida Fontana. Nos vamos a la pausa, 7 de la mañana con 22 minutos. Nos vamos con toda la pausa. Mi querida Emi Rolón, te mando un abrazo de oso. Griselda, otro abrazo de oso para vos, y gracias por estar ahí, ¿eh? Ahora sí, pausita en La Mañana con Mónica. Nosotros nos preparamos los primeros matecitos de la mañana. En un rato va a estar el doctor Claudio Núñez con nosotros, ¿eh? Nos vamos a la pausa y regresamos.
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7 de la mañana con 35 minutos y continuamos en un programa más de interés en general que tiene que ver con la salud, la prevención, columnas, espacios de interés en general, espacios preventivos, espacios de educación, espacios políticos. En esta nota de del gobierno de la provincia del Chaco y Cositas, llegó a la policía el uso de las armas Taser. ¿De qué se trata? Escuchamos las distintas declaraciones. También el gobernador de la provincia del Chaco visitando los hospitales y centro de día en lo que tiene que ver también con la salud mental.

0: como vos.
1: En primer lugar, es un reconocimiento a la política de seguridad llevada adelante por el gobierno de la provincia y, por supuesto, de parte del gobernador hacia la fuerza policial, en el sentido de garantizarle una herramienta más para la prestación efectiva profesional del servicio de seguridad, ¿no? Esto, como aquí se dijo, el dispositivo de inmovilización electrónica no letal no viene a reemplazar al arma de fuego. La respuesta en algunos casos va a ser seguramente un dispositivo de este tipo, y cuando sea necesario usar o el despliegue del arma de fuego, así se lo va a hacer, para que quede claro, digamos, esto es una herramienta más y un paso más hacia la profesionalización de nuestros cuadros, teniendo en cuenta que ha sido una ley que ha dictado la Cámara de Diputados, nos lo impulsó, aquí lo tenemos al diputado Blasco, que agradecemos la presencia, y que bueno, que después de un tiempo, con las limitaciones que nosotros tenemos en cuanto a presupuesto, como todos deben saber, hoy estamos adquiriendo, y el gobernador está haciendo entrega efectiva a la Policía de la Provincia y a los operadores que ustedes habrán visto, capacitados internacionalmente como el comisario Pupo, y también desde Buenos Aires por las empresas proveedoras, los 7 instructores que va a tener la Policía de la Provincia del Chaco, que a partir de mañana van a estar formando a 30 operadores que van a estar distribuidos en todo el territorio provincial. Este es un lote de 10 con las respectivas cámaras, ustedes habrán visto, las cámaras son más caras aún que las pistolas, los dispositivos, porque tienen la posibilidad de grabar todo lo que sucede en el ángulo de la visión humana, y eso sirve no solamente para el resguardo del personal que la emplea, sino también para evidencia judicial, y es por eso que tiene ese valor, y vamos a seguir incorporando en el sucesivo. En principio se habrán visto divisiones especiales, infantería y COE, pero también lo vamos a hacer con alguna división especial que trabaja aquí en resistencia, como ser caminante o espacio verde.
2: ¿No tiene ninguna situación de letalidad? ¿No está comprobado en el mundo que como consecuencia de un disparo de un arma a una persona haya perdido la vida por la descarga eléctrica? Porque es mínima, solamente ese disparo eléctrico causa inmovilización momentánea por 5 segundos que dura la descarga eléctrica, tiempo suficiente para reducir y neutralizar al agresor.
3: Hay zonas restringidas, no prohibidas. ¿Qué quiere decir restringida? Que se evita hacer un despliegue en esa zona. No prohibida porque imagínense que en un contexto de procedimiento la persona no va a estar quieta, ¿sí? Entonces se restringe el uso en esa zona, no quiere decir que esté prohibido, hago esa aclaración. La zona restringida sería la zona de la cabeza, ¿sí? Y los genitales, y por último la zona del corazón, próxima al corazón, la zona del pecho, ¿sí? Más que nada no es tanto por la descarga como tal, sí por la penetración del dardo propiamente dicho, que no penetra tanto, ¿sí? Son más o menos 2 a 3 milímetros intramuscular. Pero imagínense que en la cara tenemos zonas más débiles que el resto del cuerpo, entonces se toma como zonas restringidas, básicamente, no prohibidas.
4: Es un proyecto que soñamos, lo trabajamos. Yo mismo he ido a la Ciudad de Buenos Aires, al Instituto de Seguridad Pública de la Ciudad de Buenos Aires, donde está el instructor mayor de la Argentina, y me he cerciorado de cómo funcionaba este dispositivo y cuáles eran las ventajas y las desventajas, y la verdad que las ventajas eran muy superiores y las desventajas eran muy pocas, así que decidí avanzar con este proyecto de ley, que gracias a Dios salió con amplio respaldo, ¿no?
5: Bueno, en realidad vinimos diferentes instituciones, está PAMI, está INSEP, está el Ministerio de Salud Pública y nosotros el gobierno provincial, acompañando a la iniciativa privada, a chaqueños que invierten en nuestra provincia en salud, para contener, para ayudar y para poder ampliar los centros asistenciales que tienen, los centros de contención que tienen. Así que bueno, en muy poco tiempo han logrado esto, ampliar servicios, y para nosotros lo que venimos a hacer es destacar el coraje de nuestros profesionales, de quienes se ocupan de la salud, en invertir en nuestra provincia. Y fundamentalmente después de esa articulación público y privada que necesitamos para abordar los problemas en psiquiatría, en salud mental, en consumos problemáticos. Así que bueno, a Héctor, a toda la familia, a toda la familia de San Gabriel, que en realidad son todos y cada uno de los profesionales que trabajan acá, felicitarlos y bueno, desearles el mejor de los éxitos, y fundamentalmente que el éxito radica y se funda en la oportunidad de aquel que tiene la libertad después de seguir disfrutando la vida, en el acompañamiento, en su trayecto, que por ahí debe ser difícil, triste, con un trabajo profesional, pero después, bueno, es la recuperación, es lo que se pretende. Un centro totalmente nuevo, acá funcionaba otra cosa que los resistencianos conocíamos, y ha tenido esta inversión, un centro que contiene no solamente con consultorios, sino con espacios para abordaje de talleres, divididos en diferentes temáticas que se tratan aquí. Así que en eso nuestra valoración por el esfuerzo, por la ampliación, a toda la familia de San Gabriel.
0: Nosotros somos una empresa fundada en el 98, como le decía al señor gobernador, la primera vez que un funcionario público, un gobernador, nos visita. Hemos pasado por varias etapas, desde la construcción en la ruta, cuando eso no era nada, fuimos creciendo y ya tenemos 200 pacientes alojados, tanto psiquiátrico, discapacitado y en problemas de consumo. Entonces yo creo que era una forma de mostrar algo diferente, lo que veníamos haciendo, para que la gente conozca y el gobierno conozca. Y le agradezco, gobernador, y a los presidentes de las dos obras sociales principales con las cuales trabajamos, que nos hayan acompañado y nos sigan acompañando. Acá se va a encontrar realmente con una atención donde en el ingreso van a ser evaluados. Algunos ya vienen con derivaciones de nuestras instituciones. Nosotros poseemos consultorio externo en el centro, en la 9 de julio 420, y la clínica que está ubicada en la ruta Nicolás Avellaneda. Y acá siguen evolucionando hasta conseguir el alta definitivo.
6: La verdad que es una jornada importante para nosotros como financiadores de la obra social más importante de la provincia, acompañando al gobernador de la provincia en este gesto. Y como decía el propietario, doctor Rossetti, este dato importante remarcar, que por primera vez un gobernador visita una institución de tantos años de evolución. Nosotros hoy estamos inaugurando un lugar nuevo, pero esta institución tiene desde el año 95, como decía bien Héctor, así que consideramos que este espacio viene a dar respuesta a un faltante de nuestro sistema sanitario en general, no solo privado, sino también público. Así que esta es la idea, ¿no? Trabajar articulados, públicos y privados, y seguir dando la contención que nuestros ciudadanos necesitan.

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0: volvemos después de la pausa comercial, después de la pausa de opiniones, de miradas políticas, de miradas encontradas, de lo que pasa en la actualidad en la ciudad de Resistencia y en la provincia del Chaco. Queremos, esta es la idea de la mañana con Mónica, de escuchar todas las voces, como siempre. Y en esta oportunidad, y ya hace un tiempo que de nombre escuchaba yo por ahí, y hoy me dijo apenas entró que ya estuvo una vez en la mañana con Mónica, con Francisco Tete, que es nuestro columnista de los días miércoles con Memoria, Verdad y Justicia, que hacer con lo que recordamos. Fue acompañado oportunamente por el doctor Claudio Núñez a los estudios de Radio Sapucay. Y yo tengo hoy el placer de conocerlo mejor, el placer de saber que estudió y que estudió mucho, y que viene de una familia muy muy linda, por cierto. Así que por eso hoy, con Claudio Núñez, con el doctor Claudio Núñez, con el decano de la Facultad de Humanidades. Así que, querido doctor, querido profesor, querida persona, diría yo, bienvenido a la radio. Según vos, la segunda visita, pase esa mano. Bienvenido,
1: sí, segundo. La segunda visita, muchísimas gracias. Hola a toda la gente que está escuchándonos en este momento. Sí, la segunda que en la que participo, la primera fue una invitación de Tete también para conversar temas de educación. Ahora no recuerdo qué, sobre qué temas, o sobre algún tipo de congreso que habremos organizado en aquel momento, hace algunos años ya, y bueno, y después no tuve la oportunidad, pero ahora que me invitaste, dije, bueno, me voy a acercar a la radio bien temprano y vamos a conversar sobre educación, supongo.
0: Educación, política, escuché madres que dicen, y seguro que te toca porque he hablado con muchas madres, abuelas, en decir, y vos lo dijiste una vez, universidades siempre.
1: Sí, siempre digo universidad siempre, pero de alguna manera un eslogan que últimamente lo estamos escuchando mucho por la situación que están viviendo las universidades públicas en Argentina, el sistema universitario argentino, y porque de alguna manera me apropio para cerrar y para abrir y para pensar la educación pública, en este caso la universidad, y lo que a mí me preocupa de la universidad. Yo siento que la universidad es una institución social para nuestro país, en el mundo, pero para nuestro país particularmente, es una institución que es de las pocas instituciones que hoy pueden sostener una estructura de lazos, le digo yo, de poder seguir manteniendo cierto tejido social donde nos encontramos.
0: Sí.
1: Entonces, esa institución que incluso sufre muchísimos ataques, donde se está intentando discutir o cuestionar un núcleo duro. El núcleo duro es precisamente eso, es una institución pública donde en nuestro país no estuvo cuestionado durante mucho tiempo qué es lo que la universidad puede aportar al mundo, y nunca fue vista como una institución de oferta y demanda.
0: Bien.
1: La universidad, porque la universidad no es una empresa, sino que es una institución que más allá de formar gente para el mercado laboral y para el desarrollo de profesiones particulares, tiene una multiplicidad de funciones sociales que luego repercuten en la vida de todos, incluso de quienes no están en la universidad. Si nosotros somos plenamente conscientes que la universidad es una institución que es sostenida gracias al pueblo, y que el pueblo, mucho de ese pueblo que sostiene la universidad y que hace que nosotros estemos no solo ocupando lugares de trabajo, sino estudiando, sino transformando nuestras propias vidas y las vidas colectivas, ese es ese pueblo que muchas veces con sus impuestos, muchas veces no, siempre, con sus impuestos hace que se sostenga un sueño colectivo, que es la universidad. Y que en ese sueño colectivo depositan el sueño de muchas familias, el sueño de una sociedad que quiere ser más justa, el sueño de una sociedad que quiere proyectar hacia adelante, el sueño de una sociedad que quiere transformarse permanentemente, el sueño de una sociedad que necesita convivir con otros colectivamente y en la diferencia. todo eso se vive en la universidad, porque la universidad, yo decía en el discurso de Asunción como decano de la Facultad de Humanidades hace un par de semanas, creo que pasaron.
0: Sos muy flamante.
1: Soy flamante decano. Sí. Yo decía, la universidad no se puede construir comunidad con los iguales. Porque hay algo que nosotros cuidamos muchísimo, que es la diferencia y la pluralidad en la universidad. Porque el espacio universitario nos enseña permanentemente a defender y construir democracia. Uh-huh. Como espacio de construcción de ideales, de pensar todos juntos una sociedad más justa, de poder asumir con nuestros estudiantes y nuestros compañeros, colegas, trabajadores y trabajadoras de la universidad, la absoluta responsabilidad que tenemos, no solamente porque estamos trabajando en la universidad estudiando, sino luego también afuera con la sociedad de la que formamos parte. Uh-huh. Porque hay una otra función, diría yo, más allá de las funciones tradicionales de la universidad, que son la docencia, la extensión y la investigación, una función esencial que tiene que ver con la responsabilidad social. Todas esas funciones tienen sentido en la medida en que nosotros somos responsables socialmente.
0: ¿Por qué decís esto, responsabilidad social? ¿Por qué lo aclarás?
1: Lo aclaro porque siempre lo pienso, incluso con mis estudiantes, cuando lo planteamos en las clases. Yo doy una asignatura que se llama Pedagogía en la Carrera de Ciencias de la Educación, que está en primer año. Uh-huh. Y después doy otra que se llama Seminario y la Realidad Educativa, que es un seminario, un taller, donde analizamos problemáticas educativas actuales o que nos preocupan, uh-huh, y que es necesario recabar información, discutir, pensarla, uh-huh, etcétera. Uh-huh. Y siempre les transmito esto. Ustedes no, cuando entran a la universidad, son portadores de sueños individuales. O sea, esos chicos, esas chicas, como yo mismo, tuvimos un sueño que era transformar y cambiar nuestras vidas. Es decir, uno sueña y tiene proyectos, decir, quiere ser tal cosa, después se imagina trabajando en tal otra, quiere tener acceso a mejores condiciones de vida, a mejores trabajos, etcétera. Pero esas implicancias no se agotan ahí. Esa es una puerta. Pero ahí no se agota el sentido de la universidad. El sentido de la universidad se agota entre comillas, o tiene como referencia absoluta a un otro que está fuera de uno. O sea, uno, claro, construye un proyecto personal, pero ese proyecto personal, uh-huh, está absolutamente ligado a una visión social sobre la educación. Uh-huh. Es decir, yo tengo que entender que las posibilidades que la sociedad me dio a mí como docente de la universidad, como trabajador, como hijo de la universidad pública, tiene que volver a esa sociedad que es la que que sostiene esta institución. Uh-huh. Esté o no esté luego continuando con la vida en la universidad, uh-huh, es una institución que siempre está atravesando toda la vida social de la gente. Cuando uno va a una farmacia y en pandemia nosotros tuvimos que poder desarrollar, eso es producto de la universidad. El hecho de que los argentinos pudiéramos acceder a las vacunas es producto de la universidad. El hecho de que los argentinos podamos desarrollar tecnologías en la producción en el Chaco es producto de la universidad. Y además la universidad también se abre hacia otros sectores que no son exclusivamente los universitarios tradicionales que acceden a una carrera. Hoy la Universidad Nacional del Nordeste, por ejemplo, tiene dos escuelas de oficios. Escuelas de oficios que aquí en Chaco, en la sede del Chaco, en el campus universitario del Chaco, en el campus de la Avenida Las Heras, muchas mujeres acceden a oficios que no hubieran accedido si la universidad no se abriera a esas posibilidades.
0: Sí, por eso justamente, y por esto seguro y mucho más, Claudio, estuviste en la marcha federal.
1: Sí, por supuesto. Sí, estuve en la marcha federal con mucha alegría, porque siempre marchar es motivo de alegría más allá del motivo por el cual estábamos marchando, ¿no? Que es de tristeza. Uh-huh. Pero es de alegría porque uno se encuentra en la calle con docentes, con estudiantes, se encuentra con la comunidad. La verdad que la gente salía a la vereda mientras iba pasando la marcha y nos tocaban bocinas y nos saludaban. Somos plenamente conscientes de lo que pasa en la actualmente con la universidad. Y eso a mí me llenó de orgullo, estar con mis compañeros, estar con mis estudiantes, estar con la comunidad en la calle, que porque estar en la calle es estar vinculado socialmente. Entonces nosotros festejamos esa posibilidad de defender la educación pública.
0: Sí, decís, Claudio, que hoy los jóvenes tienen oportunidades a una universidad libre y gratuita.
1: La universidad siempre está abierta a la posibilidad de que los estudiantes puedan acceder libremente al espacio universitario. Por supuesto que eso es acompañado, y estábamos hablando previamente, de ciertas condiciones.
0: Exacto.
1: No se puede, no es lo mismo educar en este momento que en otros, donde los estudiantes tenían acceso a determinados programas que acompañaban esas trayectorias. La universidad es gratuita, ¿sí?
0: Sí.
1: Un estudiante no paga una matrícula por estar en la universidad, en las carreras de grado. Pero esas condiciones de gratuidad son condiciones que luego se complementan con otras herramientas. Sí. Otras herramientas como ciertos programas de acompañamiento, becas, residencias universitarias, comedor universitario, etcétera. Son condiciones necesarias que no es lo mismo cuando existen que no existen. Por eso mismo también estamos en la calle. Sí. Porque el recorte presupuestario que está viviendo la universidad pública no solo afecta, porque no es una cuestión salarial ni corporativa exclusivamente, que sí es un gravísimo problema en el que estamos viviendo y que están viviendo nuestros colegas docentes e investigadores en la universidad. Pero el recorte presupuestario hace que la universidad tenga que cuidar sus recursos en relación, y lo pongo también entrecomillado, cuidar sus recursos, porque la universidad siempre los cuida, pero quiero decir, no es lo mismo tener recursos para poder financiar un poco más el comedor universitario y que los chicos y las chicas que van a la universidad puedan acceder a ese comedor universitario todos los días, que a veces se quedan desde las 8 de la mañana hasta las 6 de la tarde, y eso
0: totalmente
1: hace que necesiten una comida con una dieta equilibrada, o las becas que la universidad con su presupuesto transmite, genera para sus estudiantes, por ejemplo, becas para atender a la salud visual de sus estudiantes, para atender a la salud mental, hoy nosotros, para atender a la salud física de los estudiantes. Hoy nosotros tenemos muchos problemas, nuestros estudiantes como la sociedad tienen problemáticas que están atravesando, por ejemplo, graves de salud mental.
0: Sí.
1: Y esos problemas tenemos que poder atenderlos, no solo los académicos. Un estudiante cuando accede a la universidad accede con todas esas condiciones, y la universidad como institución social comprende que es un sujeto complejo. Pero así también como es un sujeto complejo el estudiante, también lo son los docentes y los investigadores. Bien. Y hoy están en condiciones de absoluto abandono. Prácticamente, porque hoy hay colegas que están cobrando entre 200 y 300 mil pesos.
0: Exactamente.
1: Son 10 horas de trabajo semanales por las que es su contrato, pero realmente eso hace que haya mucha gente que está abandonando la universidad, porque dedicar ese tiempo de trabajo termina siendo un trabajo voluntarioso, y la voluntad en algún momento se acaba.
0: Sí. Muy cierto. Claudio, contame de vos.
1: ¿Yo?
0: A ver, háblame de vos.
1: Yo soy villangelense.
0: Viene de Villángela.
1: Mi origen.
0: Sí.
1: Ahí está mi familia, están mis hermanos, y ahí está mi historia, mi identidad. Estudié en Villángela y apenas terminé la secundaria, mi intención era venirme a estudiar, como sea. Y me vine a estudiar ciencias de la educación, que no quería estudiar ciencias de la educación, quería estudiar psicología, pero no daba la plata para poder irme a otra universidad a estudiar psicología, que en ese momento se estudiaba, porque yo soy estudiante de los 90, en el 95 ingresé a la universidad. Y cuando me empezó a gustar Ciencias de la Educación, y cuando me gradué, que me gradué cerca a finales de los 90, uh-huh. Yo decía, generalmente los docentes de Ciencias de la Educación, los profesores, uh-huh. tenemos dos caminos, o los más claros, o ejercemos docencia en el sistema educativo provincial, uh-huh. o ejercemos docencia en la universidad. Y yo uh-huh. quería... Empecé a trabajar en la docencia en el sistema educativo provincial, pero después una beca que obtuve para estudiar en Madrid, en la Escuela de Formación de Profesores de la Complutense de Madrid, y tenía 23 años y la provincia no me daba en ese momento licencia para poder estudiar, y entonces me dije yo, ¿cuánto? No voy a tener más 23 años ni voy a tener estas posibilidades siempre. Entonces dije, uh-huh. dejo el trabajo y me fui. Cuando regresé, me di cuenta que yo no era feliz ahí, claro. Ejerciendo la docencia en el sistema educativo provincial. Uh-huh. Me gustaba, pero no era lo que me imaginaba siendo durante toda la vida. Claro. Dije, yo quiero ser investigador. Y ahí aposté a la universidad, uh-huh. como en la formación, porque eso requiere muchísima formación, uh-huh. apostar a la universidad como decisión de vida.
0: Tú sabes que... Yo tengo muchos conocidos en mi hermoso, querido Sausalito. Uh-huh. De allá vengo gran parte de mi vida, más de 20 años, en el periodismo allá. Y siempre charlabas con los jóvenes, huichí, criollos. La oportunidad de querer venir a la facultad, a la UNE, me decía, a la facu, profe, me decían. Pero no me alcanza, no puedo llegar. Por eso yo digo que vos sos un modelo a seguir. Para estos jóvenes de tan lejos que necesitan estudiar. Y como me decía la mamá, yo quiero que mi hijo sea alguien, yo quiero que sea profe, yo quiero que sea director, yo quiero que sea tal cosa. Y muchos de ellos siguieron la carrera y hasta hoy día los hablo con ellos.
1: Okay. Yo siempre le pregunto a mis estudiantes en primer año que porque están en la universidad, tienen 17, 18 años. Y me dicen para ser alguien. Uh-huh. Y yo siempre les digo esta a respuesta. Yo no me imagino que mi abuelo no era alguien porque no estuvo en la universidad. Uh-huh. Entonces, porque también cuestiono la idea del proyecto meritocrático, uh-huh. que aparentemente transmiten ciertas instituciones como la universidad. Porque yo no puedo pensarlo a mis hermanos que no estudiaron en la universidad como sin ese proyecto de o que no se han esforzado, ¿no? Por eso hablar de la universidad y hablar de los proyectos de vida son proyectos colectivos en realidad. Es decir, yo estoy en la universidad no solo porque quería o porque tengo las condiciones o me esforcé, pero porque no puedo pensar que mis hermanos que se quedaron en Villa Ángela no estudiaron porque no se esforzaron. Uh-huh. No estudiaron porque no se dieron las condiciones para estudiar.
0: Eso hablábamos hoy al principio, sí, de las condiciones de cada uno.
1: Y entonces lo que el Estado y lo que la comunidad tiene que poder construir son condiciones para todos. Uh-huh. Pero el proyecto universitario no agota el proyecto colectivo. En el sistema educativo argentino y en el sistema educativo del mundo, lo que debemos asegurar y pensar y también valorar, porque nosotros tenemos en ese gen argentino, tenemos mi hijo el doctor como norte, siempre nos guía, ¿sí? Y ese es nuestro norte, pero en realidad nosotros tenemos, ese es un proyecto, y es para mí, es el mejor proyecto para mí personalmente. Ahora bien, socialmente yo tengo que pensar que hay muchas trayectorias de vida que no quieren y no tienen como norte la universidad, y no por eso son menos valiosas. Bien. Lo que hay que construir es sistemas educativos y experiencias educativas que hagan que todas las experiencias de vida sean experiencias valiosas y tengan algún cauce. Por eso también la universidad se está repensando como institución social y no agotándose en la carrera académica o en la carrera de formación de trabajadores y de profesionales, sino que se está pensando en el acceso, por ejemplo, a oficios, a lo que se llama en el mundo microcredenciales, es decir, que cualquier se transforma en un espacio que las personas quieran acceder a formaciones particulares como los oficios. Uh-huh. Hoy nosotros en la Escuela de Oficios tenemos muchas mujeres que algunas de ellas en situaciones de vulnerabilidad terribles, que encuentran una puerta y una ventana en la universidad para poder colarse y poder hacer una experiencia de formación, que sin esa experiencia de formación no tendrían la posibilidad de construir alternativas para su vida. Por ejemplo, estudian construcción en seco, mantenimiento de aire acondicionado, programación, estudian, algunos jóvenes estudian a través de los cursos que brinda la universidad gratuitamente, estudian en programación, estudian community manager, estudian muchas aristas que no se dirimen exclusivamente en la formación profesional. Es decir, la universidad no solo forma abogados, médicos, arquitectos, ingenieros, profesores, sino que también interviene o intenta construir proyectos para esas otras experiencias de vida que no quieren o no en este momento no pueden o no quieren estar cursando carreras vinculadas a las profesiones.
0: Bien, ¿qué lectura haces, Claudio, con respecto a los jóvenes de hoy que salen de escuelas secundarias, que vienen del interior, que están, que ingresan alguna carrera, o que están en la Facultad de Humanidades? ¿Cómo es la formación? ¿Qué clase de alumnos recibe la universidad?
1: Nosotros estamos recibiendo...
0: ¿Qué perfil de alumno?
1: Sí, sí, sí. Nosotros estamos recibiendo estudiantes que lo primero que se nos presentan son estudiantes que tienen, que no gozan de ciertas herramientas intelectuales, cognitivas, que el espacio universitario valoraba altamente. Y que son herramientas que son de como punto de partida para luego estudiar y permanecer en la universidad y graduarse. Pero también estamos recibiendo estudiantes que tienen otras herramientas de comprensión del mundo. Ahora, el diálogo entre las herramientas que nosotros demandamos como institución y las herramientas con las que vienen los estudiantes están con problemas de diálogo, de poder construir un diálogo común, un encuentro común. Estamos intentándolo porque la universidad también se está repensando permanentemente sus planes de estudios en relación con todas esas herramientas, sobre todo aquellas vinculadas con las tecnologías. Hoy no hay herramientas tecnológicas que la universidad generó y que la institución social y el sistema educativo generó permanentemente y que valoramos altamente, como por ejemplo el acceso a la lectura.
0: Esa, quería llegar.
1: Los estudiantes, nuestros estudiantes hoy no leen como nosotros leíamos o lo que nosotros leíamos, o accedían a la lectura a través de las herramientas cognitivas que nosotros disponíamos.
0: ¿Por qué crees que pasa eso?
1: Yo creo que hay un avance importante de las tecnologías y de otras tecnologías, que no es la tecnología del libro, no es la tecnología de la escritura tal cual nosotros la pensábamos, pero que son otras herramientas tan valiosas como estas, tienen otras características, pero son otras herramientas. Hoy el mundo de alguna forma es leído o condensado o resumido por esas herramientas que te permiten un acceso rápido. Nosotros antes teníamos otras cognitivas que íbamos buscando en la medida que accedíamos y que podíamos acceder a las bibliotecas, a los libros que nos prestaban, que a lo que nos ofrecía la universidad o las escuelas, lo que nos ofrecía la escuela como un plus para que podamos comprender el mundo, ¿no? Para mí, particularmente, lo que tenemos que construir esos son nuevos puentes de diálogo.
0: Perfecto.
1: Porque nosotros ahora, una vez que los tenemos adentro, tenemos que proponerle ese otro mundo. Porque si no, tenemos un estudiante que tiene acceso al mundo y a un mundo rápido, veloz, de información permanente, y que pero que la información no es no agota la experiencia vital, o no debe agotar la experiencia vital. Entonces lo que tenemos que pensar es qué tipo de experiencia vital le ofrecemos al sujeto. Por ejemplo, nuestros estudiantes no acceden, muchos de nuestros estudiantes en la Facultad de Humanidades no acceden a la cultura, a la experiencia cultural, no acceden a la experiencia del cine, no acceden a la experiencia del teatro, no acceden a la experiencia del de la lectura, de literatura, de novelas, de no acceden a cierta información que su mundo vital no les permite. Bueno, nosotros lo que tenemos que no podemos prescindir de proponerles esa alternativa del mundo a la cual no han tenido posibilidad de acceder. Okay. Por eso yo siempre pienso que la escuela lo que ofrece es una puerta hacia un plus. Si la escuela no me hubiera ofrecido a mí esas condiciones,
0: yo no estaría
1: ocupando los lugares que ocupo o pensando el mundo como lo pienso.
0: Bien. Casi estamos terminando este espacio, Claudio. Yo te voy a hacer tres preguntas, tres cortitos.
1: Bueno.
0: Que quizás no tenga que ver con educación, pero sí tienes una mirada de mundo. Cortito y preciso. Gobierno de Milei hoy.
1: El gobierno de Milei hoy en relación con las universidades es un gobierno que está afectando la vida de los sujetos, pero no solo en relación con las universidades, sino con las personas que están en la universidad. Uh-huh. A mí me preocupa profundamente por distintas cuestiones. Una de ellas, como hoy dije, es la salud mental, uh-huh. es la posibilidad de acceder a condiciones mínimas para sostener la vida y para sostener los vínculos. Uh-huh. Está afectando, por supuesto, a los trabajadores y a las trabajadoras que están en la universidad. Uh-huh. Particularmente entiende que no es un gobierno que las políticas que está aplicando el gobierno sean políticas que están destinadas Bien. A favorecer al pueblo, y que nos están afectando muchísimo en nuestra vida, y todos y cada uno estamos haciendo lo que podemos para poder sostenerla, pero lo más preocupante es la ruptura de los lazos sociales, porque esto ya no tiene que ver con rupturas ideológicas o con grietas ideológicas. Esto tiene que, obviamente, que hay detrás una división ideológica profunda de concepción del mundo. Esto tiene que ver con un reconocimiento del otro, y lo que más afecta hoy es que hay un otro que no está siendo reconocido, y que en ese no solo reconocimiento, sino que hay como una identificación de un enemigo al que hay que eliminar, porque piensa distinto, porque no tiene las condiciones para desarrollar su vida o porque se los deja librado al mundo, y por lo tanto no va a tener. Si a mí me hubieran dejado librado en el mundo, yo soy de los 90, no vengo de otras décadas, vengo de los 90. Si a mí me hubieran dejado librado a las condiciones de los 90, yo hoy estaría, mi vida no, quizás no estaría la vida. Hola.
0: Exacto.
1: Entonces no, el Estado no puede librarse de la gente.
0: Gobierno de Leandro Asdero en Chaco.
1: A mí la verdad que el gobierno provincial, yo entiendo que hay situaciones particulares que tiene que poder trabajar y desarrollar, que me preocupan. Yo como usuario del gobierno de esta, y como chaqueño, hay situaciones que me están preocupando, pero que también entiendo que son del contexto y la coyuntura nacional, que tienen que ver con la infraestructura y eso que me preocupan. Uh-huh. También me preocupa la situación de los trabajadores y las trabajadoras de la provincia, y muchas trabajadoras que quedaron fuera de sus lugares. Me preocupa la situación que están viviendo en el Ministerio de la Producción. Me preocupa que los maestros y las maestras, al frente de determinados derechos a los que accedieron, no están pudiendo gozar de esos derechos. Me preocupa, por supuesto, la educación, porque los maestros y las maestras siguen sosteniendo la educación pública en el Chaco, pero en condiciones que cada vez son peores. Me preocupa que solamente se piense en términos meritocráticos a la educación, porque para la mayoría de los chaqueños no estarían en condiciones de cumplir con esas condiciones que piensa la meritocracia, y por tanto quedarían fuera. Me preocupa el desarrollo productivo de la provincia. Yo vengo, como dije, muy bien de Villa Ángela, y en Villa Ángela mis hermanos particularmente trabajan en arreglando máquinas cosechadoras en esa zona, y no están pudiendo cumplir con eso. Me preocupa también la situación de poder mantener tarifas tan altas de luz, de agua, de todas esas condiciones. Yo lo vivo como un ciudadano chaqueño, más allá de como un funcionario de la universidad pública.
0: ¿Y de un gran exfuncionario como lo fue Jorge Milton Capitanich?
1: Yo la verdad que con el gobierno de Capitanich Nosotros vivimos situaciones, particularmente la universidad tuvo grandes aportes durante el gobierno de Capitanich, en el caso del campus universitario Resistencia. Nosotros recibimos, el gobierno colaboró con el comedor universitario y con la ampliación del comedor universitario, lo que mejoró las condiciones para que los estudiantes pudieran comer todos los días, porque tienen mejores condiciones para hacerlo y para convivir y pasar los días ahí en la universidad. Colaboró con el jardín de la universidad del campus Resistencia. Y las condiciones que te estaba comentando recién, que como ciudadano estoy viviendo ahora, no las he vivido en ese momento, y más allá de mis orientaciones políticas e ideológicas, yo tenía fe que el gobierno de Leandro Heredero podía generar algunos cambios o y que le iba a ir bien. O sea, yo deseo que la provincia le vaya bien, pero lo que está

0: y que le iba a ir bien. O sea, yo deseo que la provincia le vaya bien, y lo que está sucediendo hoy en la provincia no lo hemos vivido en los gobiernos anteriores. Yo deseo que para todos los chaqueños y las chaqueñas la provincia pueda mejorar, pueda cambiar, porque el gobierno tiene que durar 4 años. Uh-huh. Y la verdad que la gente, por la situación política, económica del país y de la provincia, la está pasando mal, y espero que las cosas cambien para que la gente realmente la pase bien.
1: Ojalá así sea.
0: Ojalá.
1: Doctor, pase esa mano. Muchísimas gracias. Bienvenido. Gracias, no será la última visita.
0: Gracias a vos.
1: Y vamos a mandar un saludo a la Gaby Pellegrini, ¿eh?
0: Sí, mientras no me invites tan temprano.
1: No. Estoy en horario de la mañana, 7 de la mañana hasta las 9. Pero me encanta. Un placer.
0: Gracias a vos.
1: Un placer, Claudia.
0: Gracias.
1: Nos vamos a la pausa y al regreso recibimos a la intendente de Laguna Blanca, Claudia Panzarri. Pausa y regresamos.

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0: Bien, recién estamos regresando de la pausa comercial, de la pausa musical, y recién despedíamos al flamante decano de la Universidad del Nordeste, en este caso de la Facultad de Humanidades, en la provincia del Chaco, por supuesto, el doctor Claudio Núñez, que estuvimos charlando un mano a mano algunos temas de interés en general que hacen a la vida cotidiana de nuestra gente. Dijeron que es una funcionaria ensobrada. Han dicho tantas cosas que yo siempre digo, no, yo tengo que escuchar de quien viene o escuchar de la voz de los que son protagonistas cuando te critican, cuando te acusan. Pero cuando se hace algo bueno, lindo, no te van a decir, te felicito. No, cierran el pico. Ella dijo que el peronismo necesita un cambio, lo cual comparto totalmente. Ella dijo, Capitanich solo no gana, ni tampoco mal acompañado, lo dijo. Y hoy se vino de amarillo, como el sol, como ella es. Mi querida Claudia Panzardi, ¿cómo andas en Laguna Blanca? La voy a tirar con ese... Por si no, ¿está bien ahí? Bueno,
1: súper bien.
0: ¿Cómo anda mi querida Claudia Panzardi?
1: Muy bien.
0: Con ese color amarillo. Me encanta porque es representa al sol, siempre digo.
1: ¿Ah, sí?
0: Sí, me encanta. Bienvenida, de
1: mano. Me gustan mucho los colores, por eso soy un poco más clásica, más
0: exacto.
1: El blanco, el negro, porque bueno, a veces uno con el apuro es lo que más tiene a mano, ¿no? Pero hoy me vestí para venir a verte.
0: Sí, qué lindo.
1: Me puse esta escarapela que me regalaron.
0: Ah, buenísimo, preciosa. Buenísimo. Y yo tempranito llegó, Claudia.
1: Sí, yo me levanto muy temprano todos los días.
0: Lo sé.
1: A pesar de
0: hoy
1: que
0: ya estuviste saludando temprano.
1: Tengo que reconocer que no me gusta el frío. Pero bueno, ahí remoloneamos unos minutitos y ya arriba, porque si no nos gana el día.
0: Y vos que fuiste legisladora, hoy comencé la mañana, van a decir, bueno, Mónica se vino, hoy no está bien, está enojada como ayer. Vos fuiste legisladora.
1: Sí.
0: ¿Los legisladores para qué están, Claudia?
1: Y estamos para, obviamente, para un montón de cuestiones, pero fundamentalmente...
0: Digo
1: para
0: la Cámara de Legisladores,
1: sí,
0: los diputados.
1: Sancionar leyes, normas, que mejoren, obviamente, la institucionalidad, que mejoren la vida de los chaqueños y chaqueñas, en este caso. Uh-huh. También, por supuesto, se ejerce desde allí un contralor muy importante hacia el Poder Ejecutivo, ¿sí? Es importante acompañar las iniciativas, también es muy importante controlar, ay, no sé qué le pasó acá a mi transmisión, pero bueno.
0: Ahí arreglar.
1: Vamos a dejar nomás.
0: Si no, Edgar seguramente te va a ayudar.
1: Ahí está. Bueno, decía, ejerce también un contralor, ¿sí? Son muchas las actividades que se pueden llevar y que se deben llevar y que corresponde a los diputados de los diputados en general, digamos, de la provincia del Chaco.
0: ¿Sabes por qué pregunto? Porque en la situación que hoy vivimos, y porque fuiste legisladora, en la situación que hoy vivimos, en la difícil situación que vivimos, en los medios, diputados que se dicen cosas.
1: Sí, es una barbaridad, son unos novatos.
0: Se me hace que hay cosas que es más importante.
1: Vergonzoso.
0: Pero la gente
1: muy álgido,
0: sí,
1: y tuve cruces muy fuertes. Pero este nivel de infantilismo que vemos de todos en general, todos en general, tenemos diputados que creen que son periodistas, ¿sí? Para transmitir los problemas, están los periodistas justamente y lo hacen muy bien. Yo creo que deberían estar un poquito más a la altura de las circunstancias. No me siento representada lamentablemente por la mayoría, no por todos, hay algunos a los que conozco y reconozco su trabajo, pero después de ver todos los días y asistir todos los días cuando dicen estar preocupados por la gente, dicen que les duele la realidad de la gente, pero vos ves cómo se pelean realmente por tonterías muchas veces, ¿sí? O se victimizan o hacen falsas acusaciones de uno y de otro lado. La verdad que eso no construye ni contribuye en absolutamente nada a la Cámara de Diputados de la provincia del Chaco, que reitero, debe estar por otras cuestiones, para analizar normas, para sancionar leyes,
0: para el pueblo,
1: para controlar, por supuesto, la ejecución del presupuesto, por ejemplo, que lleva adelante el gobierno, ¿sí? Para atender a los distintos sectores de la sociedad en cuanto a sus demandas personas y para tratar de organizarse, trabajar proyectos, ver cómo consensuar, cómo encontrar los consensos necesarios para aún, digamos, en el caos que representa hoy por hoy esa Cámara de Diputados tan dividida, ¿no? 16 a 16, tratar de encontrar consensos necesarios en pos de objetivos comunes que tiene y muchos nuestra provincia. Y la verdad que yo no veo que se pongan de acuerdo en absolutamente nada, más allá de algunos acuerdos que pudieron arribar el año pasado, que tuvieron que ver más que nada con intereses políticos de los dos partidos políticos más importantes, si se quiere, en términos electorales de la provincia del Chaco. Pero después para la ciudadanía, la verdad que poco y nada, excepto que sí se pusieron de acuerdo para sancionar la ley de presupuesto, que es muy importante para el funcionamiento orgánico de la provincia, funcional, pero después la verdad que hay muchas iniciativas que necesitamos todos y que no vemos que se peleen por eso
0: justamente. O que lleguen a un diálogo. Es claro, un diálogo conciso.
1: Sí, solamente acuerdo, reitero, el año pasado por cuestiones políticas que le convenían a las dos estructuras y bueno, y nada más, digamos.
0: Bien. Claudia Panzardi, ¿es una funcionaria ensobrada?
1: No, la verdad es que yo la falta de respeto no me interesa. No me interesa, jamás he sido, siempre he sido una mujer de trabajo, más allá de lo que algunos quieran pintar, ¿no? Siempre han tratado de mediar mi liderazgo político y acá estamos, ¿sí? Acá estamos, y lo decía con mucho orgullo el otro día, soy de las únicas prácticamente mujeres políticas que puede recorrer la provincia, que conoce la provincia y que la reconocen. Que pueda andar por cualquier calle como ando sola, con la frente en alto y nadie me va a gritar absolutamente nada. Yo no sé quién haya dicho ese término que vos reproducís, Mónica. A mí no me lo han dicho. Y alguien de la política que lo haya dicho tampoco. El chismerío, el chusmerío, el run-run, la verdad que me tiene muy sin cuidado. Hay una proliferación enorme de portalitos que se creen medios de comunicación y no lo son, y que solamente sirven a los fines de mediar liderazgos políticos, de faltar al respeto, y creo que hacemos muy mal cuando los reproducimos. Pero bueno, eso corre por cuestión de cada uno, ¿no? Yo no voy a entrar en eso, así como dicen de mí, dicen de otros. Exacto. Creo yo que en definitiva lo que le queda a la gente es la trayectoria de cada uno y lo que uno puede mostrar día a día. Y lo que Claudia Panzardi muestra todos los días, hace más de 20 años, es honradez, es trabajo. No me han visto en ninguna causa judicial por corrupción. Yo no quemé el municipio, al contrario de Laguna Blanca, siempre lo elevé, siempre lo jerarquicé, siempre trabajé para mi comunidad, que muchos denostan por la cantidad de habitantes, crezca y progrese de buena manera. Bien. Entonces, yo creo que esas cuestiones son las que la gente pone en la balanza y lo que a muchos les molesta, ¿no? Porque no pueden exhibir, porque no tienen buena imagen, porque en poco tiempo han dilapidado su capital político con cuestiones que nada tienen que ver con mejorarle la calidad de vida a la gente o con prestigiar sus gestiones o con que tienen el apoyo de sus comunidades. Entonces, arteramente movilizan este tipo de cuestiones cada vez que nosotros trabajamos con el gobierno de la provincia. Y la relación institucional es fundamental, Mónica.
0: Sí.
1: Nosotros hoy tenemos en Laguna Blanca, en este momento, intervenido el acceso principal a la localidad. Tenemos el puente de madera dura más largo del Chaco, con 74 metros y medio de largo, que había que cambiarle el piso, por ejemplo, por darte una. La Municipalidad de Laguna Blanca, primero que no le corresponde, ¿sí? Eso le corresponde, en este caso, incluso a Vialidad Nacional, porque es un acceso a la vera de la autovía de la Ruta Nacional número 16, y hay una ley que dice que todos esos accesos deben ser sostenidos por Vialidad Nacional. Bueno, en este caso se hizo cargo Vialidad Provincial, el gobierno de la provincia del Chaco, ¿sí? Y yo no voy a dejar de mostrar y no voy a dejar de agradecer este aporte tan importante que se realiza por una decisión política del gobernador Leandro Esbero, le pese a quien le pese, le guste a quien le guste. Y si van a aprovechar ese tipo de cuestiones que tienen que ver con la gestión para mi comunidad, y bueno, que la aprovechen. Yo creo que y tengo la tranquilidad de que la gente lo va a saber interpretar, sabe y disfruta, y le viene muy bien el trabajo que llevamos adelante en forma conjunta, y yo aspiro a que eso siga siendo así, una relación de respeto institucional y de trabajo. Yo no entiendo la política si no es haciéndola, haciendo todos los días y dejando, por supuesto, obras que realmente
0: sí, es el mate, está chorreando, no me tómalo, no me sirve este mate. Bueno, Claudia querida, a ver, dijiste el peronismo se debe un cambio, dijiste Jorge Milton Capitanich solo no gana, ni tampoco con, no me acuerdo la otra palabra,
1: mal acompañado,
0: con mal y tampoco mal acompañado. ¿Por qué?
1: Lo dije porque muchos prefirieron la hacer el camino fácil y echarme la culpa a mí de que el año pasado
0: se perdió
1: el peronismo perdió las elecciones. Y eso no es así de ninguna manera, porque trabajando yo adentro del peronismo, dando todo lo mejor, realmente en 2023 el gobierno provincial también se perdió. Yo sí pude ganar en mi municipio, pero en general se perdió. Trabajando y dando todo lo mejor el año pasado para mayo, también se perdió, porque realmente el peronismo perdió. Y entonces no me pueden echar la culpa a mí. A ver, Capitanich armó la lista solo, puso dirigentes o candidatos, vamos a llamarlos mejor, porque hay algunos que no tienen trayectoria, candidatos sin votos en las listas, en algunos casos, y en otros casos puso candidatos que ya no gozan del consenso popular y que perdieron en sus ciudades. A ver, Magda Ayala perdió por casi 5.000 votos en Barranqueras. Ahí están los votos, sobrados votos, que le faltaron para ser senadora. No me puede responsabilizar a mí de su mala acción. ¿Sí? A ver, si se perdió, en general el peronismo perdió las elecciones por algo así como 3.000 votos. En general en la provincia. Y en Barranqueras, la candidata senadora perdió por casi 5.000 votos, por más de 4.000 votos. Entonces, ahí está la diferencia, ¿sí?, que le faltó al peronismo. No en los votos, en los casi 18.000 votos que saqué como candidata a diputada nacional en mi caso, y 14.000 votos que sacó Eduardo Aguilar como candidato a senador nacional. Me parece una absoluta falta de respeto que no la voy a tolerar ni la voy a permitir, ni mucho menos me voy a callar, ¿no? Y lo voy a dejar en claro. Si Capitanich elige mal, y le seguirá yendo mal, como le ha ido hasta ahora en el último tiempo, ¿sí? Si no pone, le ganan con votos, ¿sí? Y él solo, a él solo, su liderazgo político es muy importante para el peronismo. Nadie lo desconoce, pero no le alcanza. No le alcanza y no le alcanzó nunca, porque de hecho en 2007 armó el Frente Chaco Merece Más, donde hasta el PRO participaba. El PRO participó del Frente Chaco Merece Más y muchos otros partidos más, ¿sí?, que conformaron ese frente para poder llegar a la gobernación. Hoy, vos tenías el año pasado una boleta única de papel, opciones, de las 10 opciones que figuraban ahí, al menos 8 siempre en estos años de triunfo estuvimos juntos, excepto obviamente la Libertad Avanza y Partido Obrero, que nunca conformó el frente. Los restantes estuvimos juntos y por eso ganaban la elección. Ahora, Capitanich decidió hacer la lista solo, agarrar la virome, dejar un montón de gente afuera, no convalidó también que no haya internas ni paso, por eso todos los diputados ahí se pusieron de acuerdo rápido y no se pelearon. Todos los diputados que hoy se oponen a la suspensión de las PASO, el año pasado levantaron la mano todos apoyando la suspensión de las PASO, ¿sí? Con lo cual creo que no les creo ahora, digamos. Realmente creo que no va a haber PASO, no va a haber interno, ¿sí?, a gusto y paladar. Entonces, bueno, la verdad es que así no se construye democracia, así no se construyen trivictorias, eso no es pensar en el primo, sino es un pensamiento individualista, dejando un montón de personas que también tenemos derechos, tenemos militancia y tenemos trayectoria, y que no vamos a permitir. Ayer lo leía a Prunzini,
0: sí,
1: que también,
0: sí,
1: oportunamente el año

0: Casado se
1: ahora
0: se
1: va es candidata,
0: quiere ser candidata. Ahora ya dice que de vuelta otra vez, que fue y vino 800 veces, de vuelta dice que Capitanich no lo contiene y que va a ser candidato a gobernador, así que bueno.
1: Ah, así dijo.
0: Sí.
1: Capitanich tampoco dijo voy a ser gobernador o no voy a ser, no dijo nunca en ningún medio.
0: Bueno, pero se reserva la virome.
1: Exacto.
0: Ahí que ver, la virome, entonces ahí ya.
1: Pero
0: a ver, somos grandes.
1: Porque él nos manda. Pero no dijo, voy a hacer
0: todo. No creo que haya mucha renovación. No creo que haya mucha renovación.
1: Ahora, Claudia,
0: y mucho menos apertura.
1: Ahora, Claudia, para las próximas elecciones, ¿vas con el peronismo? Aunque siempre fuiste con el peronismo, ¿querés ser candidata a gobernadora? ¿Vas a acompañar al peronismo? ¿Va a ir por fuera? ¿Qué pensás?
0: Mira, yo soy una mujer política que conoce la provincia, como te decía recién. La verdad que tengo, creo, todas las condiciones para poder de la mejor manera representarla, pero también soy consciente de las limitaciones. Las estructuras mandan en esta provincia, Mónica, y no es que uno se achique, pero realmente va a haber una polarización, me parece, muy importante el año que viene. Quien pueda lograr el triunfo, a cómo se ven hoy las cosas, ¿sí? Que en política pueden cambiar, a ver, pero creo que va a ser un triunfo de una u otra fuerza política muy ajustado, ¿sí? Donde quizás hasta 200 votos o 500 votos sean realmente muy importantes, así que bueno, no es fácil, digamos, para mí no fue fácil salirme del peronismo, para un movimiento para el cual yo milité, trabajé y sumé victorias durante más de 20 años, ¿sí? Pero lo hice el año pasado en la necesidad de plantear una alternativa a los chaqueños, ¿sí? Y la verdad que fue muy bueno, fue muy positivo. Y sobre todo para quienes permanentemente denostan o señalan, ¿sí? Por pueblo, quizá con menor cantidad de habitantes, como es mi caso. Yo no reniego, me siento muy orgullosa de Laguna Blanca, sumamente orgullosa, ¿sí? La dignidad de los pueblos no se mide por la cantidad de sus habitantes, las personas se mide tampoco por los títulos universitarios, ni por la estatura, ni por el color de piel. Entonces tenemos que erradicar esas cuestiones, ¿sí? Que muchas veces quienes tienen la lapicera las utilizan en desmedro y en detrimento de muchas personas, muchos dirigentes, realmente personas muy valiosas, con lo mejor por dar al pueblo del Chaco. Y sin embargo, si no estás dentro de esa virome, digamos, dentro de ese papelito que se hace salteando todas las instituciones democráticas, eliminando internas, eliminando PASO, eliminando todo lo que digamos pueda garantizar de alguna manera a la ciudadanía que haya una verdadera democratización de la oferta electoral, y la verdad que es muy difícil ahí competir. Yo estoy trabajando de lleno en la gestión como intendenta de Laguna Blanca. Siempre hemos exhibido logros, hechos concretos, obras que a la comunidad le sirven, se está trabajando, hemos erradicado males que por años asolaron a la provincia, y Laguna Blanca no era la excepción, como el Chaga, como los ranchos, como la mortalidad materno-infantil, como la desnutrición, y todo se hace con trabajo, con constancia, ¿sí? Yo no voy a utilizar a la Municipalidad de Laguna Blanca y a sus recursos, ¿sí? Para llevar adelante una campaña política. Exacto. Como muchos otros lo han hecho, en detrimento de sus comunidades, y después, por supuesto, los resultados también se han visto, ¿no? Entonces, voy a seguir trabajando por Laguna Blanca como intendenta, me siento muy bien haciéndolo, creo que cumplo con mi deber, y bueno, el tiempo dirá, ¿no? El año que viene veremos, pero sinceramente es muy difícil por afuera de las estructuras seguir llevando adelante un proyecto político. Mucha gente me dice, preséntate sola. Bueno, no es tan fácil, y solo no vamos a ningún lado. Tenemos que ser parte de un equipo, tirar todos juntos del carro, y bueno, los resultados después se darán o no. Veremos.
1: Hoy se vive una situación muy difícil en el país también, Panchardi, y en el Chaco no
0: muchas veces que tuvimos situaciones muy difíciles.

0: Sí. Peores incluso. Porque algunos dicen que no. Tuvimos situaciones terribles, como fue, por ejemplo, lo del 2001.
1: Sí.
0: Con la caída del gobierno de La Rúa. Yo era muy chica en la época de Alfonsín, pero también se pasó muy mal. A ver, creo yo que uno solo no puede llevar adelante ni un país, ni una provincia, ni un municipio, ni una institución, ni un club siquiera. Cada uno de nosotros tiene que dar lo mejor de nosotros mismos en esto que conllevan las responsabilidades que tenemos, ¿no?
1: Uh-huh.
0: Las responsabilidades que tenemos. Muchos miran para otro lado, muchos están para transmitir los problemas, pero no hacen nada pudiendo hacerlo. Pudiendo hacerlo, no hacen absolutamente nada. No veo senadores nacionales ni diputados nacionales gestionando nada para el Chaco, pero absolutamente nada. Y te digo con conocimiento de causa, y decía el otro día en un video cómo se construyó este puente de acceso, que hoy se está dando el piso por completo. A ver, el intendente de Laguna Blanca tenía un enfrentamiento político, ¿sí?, con el gobernador de ese momento. Sin embargo, llevó más tiempo, la luchó, la peleó, pero pudo concretar ese anhelado puente de acceso directo. ¿Cómo lo logró? Y también lo logró gracias a senadores nacionales que le ayudaron en ese momento a gestionar, por ejemplo, créditos del Banco Interamericano de Desarrollo, del BID, ¿sí? Y con eso se pudo comprar todo lo que era herrajes y madera. Pero además también con crédito del BID pudieron comprar una camioneta, que no tenían un medio de movilidad. Pero además también pudieron comprar equipos de computación, que en ese momento, estamos hablando de mediados de los años 90, se comenzaban a equipar los municipios ya con computadoras. O sea, es mucho lo que pueden hacer los legisladores nacionales en términos... Y nosotros no vemos ni una sola gestión para la provincia del Chaco o para algún municipio, excepto algunos legisladores nacionales que están en su pueblo, en su ciudad, y el resto, viste, alguna que otra visita, saludito y nada más. Entonces, eso tampoco le sirve a la provincia del Chaco, pero para criticar y para transmitir los problemas están primero. Bueno, yo quiero saber, además de eso, ¿cuál es la gestión que tienen? ¿Qué es lo que hacen por los chaqueños? Porque cada uno de nosotros tiene responsabilidad. Es fácil echarle la culpa al otro. Es muy fácil decir, no, bueno, las cosas están mal en la nación, están mal en la provincia, y acá el municipio no va a ser la excepción, acá tampoco. No, no es así. Los municipios tienen recaudación. Los municipios tienen recaudación no solamente por coparticipación, sino también por tributos. Y hay que ver cómo se prioriza la utilización de esos recursos. Estamos en un momento en el que hay que priorizar. Necesitamos obras públicas, no hay. La obra pública es... dinamiza toda la economía. Bueno, no hay. Pero desde los municipios también se pueden llevar adelante iniciativas. La provincia también lleva adelante algunas iniciativas en la medida también seguramente de sus posibilidades económicas. A ver, yo creo que hay que ponerle mucha atención a toda esta cuestión, que realmente hay gente que la está pasando muy, pero muy mal, y que se la puede ayudar. Sin ser el gobernador, sin ser el presidente de la nación, podemos hacer algo para también tratar de paliar esta situación. Hay muchos que dicen que les duele mucho la situación de la gente. Son diputados, por ejemplo, diputadas, por ejemplo, quieren ser gobernadores. Yo no los vi a ninguno en el impenetrable con las inundaciones que tuvieron en Castelli, por ejemplo,
1: sí,
0: que quedaron bajo agua,
1: sí,
0: o con la intendente en la zona de Comandancia Fría, Fuerte Esperanza, Espinillo, el intendente Zenón Cuellar. La verdad que no vi a ninguno de esos que más se llenan la boca acá en la Cámara de Diputados diciendo que le duele mucho. Yo cuando era diputada recorría toda la provincia. En plena pandemia no nos quedamos un solo día. Iba a los distintos hospitales, a los municipios, a llevar permanentemente asistencia. Todo lo que yo podía comprar, yo llevaba.
1: Cierto.
0: Y ahí estábamos, y escuchábamos, y abrazábamos. Y no es por poner ejemplo, pero éramos muy cojantes y hoy... prácticamente no veo de los que todos los días ponen el microfonito y transmiten. Déjenle ese trabajo a los periodistas, que lo hacen mucho mejor.
1: Nosotros.

0: Vayan al territorio. Vayan al territorio a trabajar. Inviertan en la gente. Si es mal, si las cosas están mal, obviamente hay mucha preocupación, por ejemplo, en lo que es la pagar la boleta de luz.
1: Sí.
0: Esa es una gran preocupación.
1: Y ahora del agua.
0: Que tenemos en el interior provincial, sí. Y por supuesto también acá en Resistencia, ¿no? Uh-huh. Pero es una situación que el gobierno provincial tiene que atender de manera inmediata. El tema del tema tarifario realmente, creo yo que supera hoy por hoy a muchas uh-huh. otras cuestiones de la diaria, digamos, y que hay que atenderlo. Después también la falta de obras de infraestructura. Yo espero que el gobierno nacional en algún momento se reaccione y se puedan reactivar obras de vivienda, sí. Por ejemplo, que son sumamente importantes. Pero bueno, redondeando, Mónica, todo y cada uno de nosotros podemos hacer cosas. Sí. Ahora, es horrible cuando a los que hacemos nos tratan de traidores, ¿sí?
1: Pero traidores, sobrados, traidores la palabra.
0: Sí. Yo tengo muy en claro y tomo las cosas como de quienes vienen. Hay mucha gente que está sentada escribiendo en el celular, pero de sí mismo, de su tiempo personal, aunque sea, no le dan nada al prójimo, no le dan nada. Esa gente a mí no me interesa. A mí me interesa que mi pueblo esté contento, y mi pueblo está contento. Y muestra de ello es que tenemos un pueblo en paz, un pueblo ordenado, un pueblo que se ocupa cada uno de lo suyo, y ojalá en todos los lugares se pudiera hacer lo mismo. No hay justificativo, no, porque el pueblo de ella es más chico. Mentira. Tenemos intendentes que no viven en sus ciudades, intendentes que juraron amar y respetar y cuidar a sus ciudades y ni siquiera viven en barrios privados en otro lugar. Entonces, ¿cómo vas a querer lo que no vivís y lo que no compartís? Y bueno, no hace falta dar nombre, pero después quieren ser gobernadoras, gobernadores, y no viven ni siquiera en su pueblo, no ganan más ni en su ciudad. Entonces son una mentira.
1: Bien.
0: Entonces, bueno.
1: A ver, tres preguntas.
0: ¿Cómo va a estar bien la gente así?
1: Sí.
0: Para el que tenés al lado, si el que votaste no hace nada por vos, o no te ayuda, y que permanentemente lo único que tratan de hacer es generar zozobra en toda la comunidad.
1: Mira, dice Adolfo Cacho Brite, dice, vamos a leer, a ver qué contesta Panzardi. Ya fue ministra, fue diputada dos veces, fue intendenta, es intendenta. Decir que no tuvo oportunidad o que no tuvo la viroma a favor es mentira. Bueno, le toca a otros también. Deberíamos saber si está dentro del PJ o no. Así sabemos desde dónde habla, si se
0: le dice que le toca. ¿Cómo es eso de que le toca?
1: Ahí está.
0: Un antidemocrático total. Adolfo, discúlpame. Ahí está. Una estupidez más grande que una casa. Bueno, puedo decir a quién le toca. ¿Quién dice que le toca? ¿Quién está habilitado? El único soberano es el pueblo. El único que dice a quién le toca es el pueblo. Fui diputada dos veces por pedido de Capitanich. Por exigencia, podemos decir, de Capitanich. Y en las dos oportunidades pasé por internas.
1: Así.
0: En 2015 competí con 10 listas y en 2019 creo que fueron 11 listas. ¿Sí? Competí en internas. Fui intendenta antes que el que tiene la virome sea gobernador. Y fui la vicepresidenta del PJ en 2007 cuando el que tiene la virome ganó las elecciones. Y trabajamos y vivimos todo. La verdad que no sé dónde estaba Cacho, no me acuerdo. No sé si ganó alguna elección alguna vez en su vida. Pero a mí nadie me dice cuándo me toca. Solamente el pueblo me dice cuándo me toca. Y si hay algún dirigente que me quiere venir a mí a decir cuándo me toca, y la verdad que yo no lo reconozco. No lo reconozco. Es solamente el pueblo el que dice cuándo te toca y cuándo no te toca. Cacho, querido, a leer la Constitución, por favor.
1: Cerrando esto, Claudia Panzardi, 2027, intendenta de Laguna Blanca. Bien, Claudia querida,
0: muchas gracias,
1: sin pelo en la lengua, siempre me encanta. Que siga con ese amarillo color sol.
0: Gracias.
1: Te quiero mucho, Claudia.
0: Gracias.
1: Y eso me gusta de vos, sin pelo en la lengua. Sin pelo en la lengua. Nos vamos, despedimos a la actual intendente de Laguna Blanca en esta hermosa visita y en este mano a mano con Claudia Panzardi. No será la última visita, esta es una de las tantas visitas que cuando se la convoca, contesta. Y te dice, ¿puedo o no puedo? No puedo porque tengo otra obligación en mi pueblo. Puedo ir a Resistencia al programa. Lo hice. Así que eso es bueno. Claudia, te quiero mucho, ¿eh?
0: Muchas gracias,
1: a seguir. Saluda a los hijos.
0: Un beso muy grande para toda la audiencia, para vos. para tu operador, también a la radio. Uh-huh. Siempre lo mejor con ustedes.
1: Gracias, Claudia. Gracias. Claudia. Nos vamos, si Dios quiere, hasta mañana.

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1: Que corre, corre a toda velocidad. Que...
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Y la mañana que avanza, la mañana que nos gana, la mañana plena de sol, la mañana con cielo celeste, la mañana linda de este jueves, jueves 21, y estamos en plena semana de mayo, los acontecimientos que nos dejarán en la constitución de nuestro primer gobierno patrio, como se suele decir. Y bueno, con esta impronta, con este espíritu, con estas ganas, con estos días hermosos y para disfrutar, estamos también nosotros disfrutando de la compañía de todos ustedes, espero, y ustedes de la nuestra, puestos a trajinar estos minutos que nos llevan al mediodía del jueves. Como veníamos indicando, el pronóstico del tiempo no le erró, atinó en todo, y estamos teniendo estas jornadas maravillosas, pletóricas de sol, frescas pero lindas. Bueno, y así como queda gusto pasar el otoño, ¿no? En definitiva, nos instalamos en el jueves 21 y les contamos que es el Día Mundial de la Diversidad Cultural para el Diálogo y el Desarrollo. Qué buenas estas dos palabras, el diálogo y el desarrollo, y las acciones que se hagan mejor todavía. Pero además de esto, pasaron otras cosas a lo largo de la historia. Por ejemplo, en el año 1527 nacía Felipe II, rey de España, Alemania, Austria, Países Bajos y las Indias. En 1813, venimos al país, en la asamblea, famosa asamblea del año 13, asamblea general constituyente, conocida así, declaraba abolidos los títulos nobiliarios y el uso de tormentos. Unos años más tarde, en 1819, el Congreso de las Provincias Unidas del Río de la Plata autorizaba la creación de la Universidad de Buenos Aires. Y vamos por más, en 1831, Daguerre comunicaba a su socio Nipse el casual descubrimiento de la impresionabilidad del yoruro de plata a través de la luz. Esto fue la base de la fotografía. En homenaje a Daguerre, las primeras fotografías se llamaron daguerrotipos, ¿no? Estamos hablando de 1831. ¿Qué más? Avances científicos. En 1860 nacía William Einthoven, quien fuera el inventor del electrocardiógrafo. ¿Vieron cuando hacía un electrocardiograma? Bueno, fue el inventor de esto para determinar la electricidad en el corazón. Vamos a 1879, durante la Guerra del Pacífico, Perú-Bolivia contra Chile. Este país, Chile, vencía en la batalla naval de Iquique, bloqueando la costa peruana. En 1881 se fundaba la Cruz Roja de los Estados Unidos. En 1900, aprovechándose de la llamada Guerra de los Bóxers, Rusia se anexionaba a Manchuria, a la costa china. En 1903 se emplazaba en la ciudad de Buenos Aires la Fuente de las Nereidas, una autoría de la escultora tucumana genial, Lola Mora, y es hermosa la Fuente de las Nereidas ahí en Buenos Aires, Avenida Mayo. Bueno, también un día como este, historia del deporte, en el año 1904, siete países fundaban la FIFA, por aquel entonces con sede en París, porque fue un francés el impulsor de la idea, ¿sí? Nos vamos a 1919, Estados Unidos aprobaba el voto femenino. En 1925 el explorador noruego Roald Amundsen partía rumbo al Polo Norte. Más de navegantes, en 1927 Charles Lindbergh aterrizaba en París, habiendo volado 30 horas, 6.200 kilómetros, primera travesía del Atlántico en un vuelo solitario. ¿Qué más les cuento? 1950, un día como hoy, Juan Manuel Fangio ganaba por primera vez el Gran Premio de Monte Carlo. Recién se inauguraba la Fórmula 1 Internacional. Bueno, sigo pasando rápida revista. En 1969, Rosario, la ciudad de Rosario, estaba en llamas, pero anunciaba lo que fuera después el Cordobazo, a través de la represión policial contra obreros y estudiantes. La guerra de Malvinas, en 1982,
En este día, la Marina Británica realizaba las primeras operaciones de desembarco en las islas con grandes pérdidas humanas de una y de otra parte. En un día como hoy de 1986 se publicaba por primera vez la versión completa del llamado Diario de Anne Frank, un clásico de la literatura realista, digamos, del siglo XX. En 1998 Juan Pablo II lograba el papado más largo del siglo, 20 años, que por supuesto superaría en algunos más. Y bueno, después vamos a contarle lo del 2001, que se celebraba el Día Mundial de la Diversidad Cultural, el Día Nacional de la Afrocombianidad. En 2006 Montenegro, el país, establecía su independencia mediante un plebiscito. En el 2012, para terminar, un día como este, Google Chrome se convertía en la por primera vez en el navegador más utilizado del mundo. Y creo que sigue siéndolo, ¿no? El Google Chrome. Después de tanta efeméride, que la verdad que había o hay muchas en el día de hoy, vamos a repasar la tapa de los títulos de los diarios, papel. La Voz del Chaco, hay una foto que ilustra este tema, dice: la FECHACO insistió en medidas de alivio para evitar el cierre de pymes. El presidente de la Federación Económica advirtió sobre la delicada situación que atraviesan las pymes chaqueñas y del resto del país frente al endurecimiento de los controles y embargos impulsados por la ARCA. Noticia de interior: sorteo de viviendas del IDUP en San Bernardo. Dos casos policiales. El tema Axel abre sospechas y remociones en la policía. Y después dice: el peor final para Mario Ortiz. Hacia el pie de página, en un recuadro, Trump aseguró que la armada de Irán ha desaparecido. Estas declaraciones se dieron durante una ceremonia de graduación en la Academia de la Guardia Costera, donde el presidente de Estados Unidos decidirá si interviene de nuevo o si espera un acuerdo con el régimen de Teherán. Una segunda foto en la tapa de La Voz del Chaco tiene que ver con el Congreso Nacional. Dice: diputados dio media sanción a la llamada ley hojarasca. Y en deportes, en básquetbol, Hindú quedó con el duelo capitalino. Y por el torneo federal A, Sarmiento, con varios cambios, para visitar a Juventud Antoniana. Ahora turno para el diario Norte. A seis columnas, un titulazo, atención, dice en forma de pregunta: ¿Barranqueras, una segunda Rosario? Sturzenegger habló de un rol clave para el puerto. El ministro de Desregulación de la Nación brindó detalles del proyecto de modificación de la ley de cabotaje, con la que busca abaratar costos de la navegación interna. Aseguró que reconfigurará el mapa portuario y que toda la producción del norte saldrá por la estación chaqueña. Una de las fotos responde a este título: condenada por atacar a balazos a un comisario, la llamada gatillera sonrió y mandó besos. Hablando de temas policiales, comisaría intervenida, desplazamientos, todo por la desaparición de Axel González. Reportaje Aldo Leiva en Norte TV, lo baja el diario en la tapa. El peronismo tiene que dejar de mirarse el ombligo, dijo el pelado Leiva. Lindo duelo che entre dos jóvenes diputados, Chacho Cabana por el peronismo, Joker por el radicalismo, digamos. Dos diputados se dijeron de todo. Y hay una fotito chiquita por la Copa Sudamericana, dice: River lo igualó sobre el final y sigue arriba en su grupo. Dejamos los diarios, venimos a los portales. Y se insiste con esto del Congreso y la reforma legal, donde la ley hojarasca, una por una, hay 70 leyes que la Cámara de Diputados aprobó eliminar. Después, este otro titular dice: persecución en Mendoza, quiso entrar al país con figuritas del Mundial 2026, huyó de un control y volcó. Eran 17 millones de mangos en mercadería que traía, la figurita trucha y toda esa historia. Bueno,
A ver, después si queda tiempo comentamos una notita de color. La pregunta dice, ¿las mujeres sienten más frío que los hombres? La ciencia explica una diferencia clave. Ahora les vamos a contar, ¿eh? Ojo con los préstamos. Advierten que no todos los préstamos online son seguros. Hay que estar atentos. Encima que va a maguear de liquida. Te estafan completada, bingo, ¿eh? Bueno, el 21 de mayo, hoy también es el Día Internacional del Té. El té, ¿te gusta el té? ¿Te encaja, te enhebra, te emboca? Bueno, es la bebida más consumida, dicen, en el mundo. Ahora le vamos a contar por qué el Día Internacional del Té. Caso policial de balaceras en Resistencia. Intentaron robar una moto, dispararon contra los policías y terminaron después detenidos en plena Avenida Soberanía. Eco ocurrió en calle 12, uno de los sospechosos fue reducido tras efectuar un disparo mientras se escapaba a pie. Hay otras cosas tristes también en Barranqueras. Un joven motociclista lamentablemente murió en el acto luego de un choque. Hay otro que se encuentra muy grave. Seguimos contando también que nuestra capital sigue con entrega de alimentos del programa Ñachek en el día de hoy, jueves. Y también hoy, como se viene anunciando y hace más de un mes, están trabajando en mantenimiento la empresa CCE. Por lo tanto, en algunas zonas habrá cortes programados de luz. Bueno, también el oficialismo aprobó el tema de la zona fría. Fue un lío bárbaro en el Congreso ayer. Los países, las provincias de frío, bueno, se van a joder, le van a quitar subsidios, tienen que pagar más caro el gas. Bueno, negocio con las provincias del norte, todo un entuerto de cuestiones, pero en definitiva se siguen cortando derechos. No hay país posible si están rotas las vías de conectividad. Esto es un documento que elaboraron los transportistas, que alertan por una crisis profunda que atribuyen, obviamente, al gobierno que no hace obra pública. Las rutas deterioradas, en fin. Bueno, también decirles que se viene en San Peña la campeona de la fiesta nacional de la empanada con una masterclass, una artesanía, vamos a contarles de eso también. Bueno, las breñas están bacheando, 500 niñas y jóvenes compartieron una jornada rompiendo barreras, se llama, hay un montón de títulos. Se viene el aniversario del Complejo Cultural Guido Miranda, por ejemplo, el próximo 24, vamos a estar afrontando un fin de semana largo nuevamente, en definitiva, muchos temas, muchos títulos que vamos a comentar. Está llegando el momento. Ahora voy por la altura de los ríos, conforme informe de la Prefectura Naval Argentina, Puerto Iguazú, en la mañana de hoy, 10 metros 80 centímetros en creciente. El puerto de Barranqueras, nuestro puerto local, acusa hoy 2 metros 33, en Barranqueras, 2.33, también en creciente. Y atención que vamos por el pronóstico del tiempo, los informes del Servicio Meteorológico Nacional. El día de hoy jueves tan hermoso como arrancó la mañana, todo el día, tenemos una tarde con sol, así, un día hermoso, con poca humedad, y con una temperatura que en la máxima llegaría a los 19 grados. Para mañana viernes empezamos a meternos en el fin de semana, parcialmente nublado, o sea, vamos a volver a tener sol. La mínima va aumentando, vamos a estar en 6 grados, la máxima en 18, días muy agradables, El sábado también, a pleno sol, 7 de mínima, 19 de máxima. El domingo, oh sol mío, otra vez con sol, linda jornada, mínima de 10 grados, menos frío, máxima 21, más primaveral. Un domingo maravilloso. El lunes, algo nublado, mínima 13, máxima 22, locro del 25 de mayo, el lunes con una máxima de 22 grados. Se vuelve al laburo el próximo martes, si Dios quiere, cielo nublado, máxima 22, el miércoles que viene la máxima 26, se pone templadito de primavera. Esto es lo que indica el Servicio Meteorológico. De lluvia ni hablar, por suerte.

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0: Y la mañana informativa que sigue en la radio, en Radio Sapucay, compartiendo esta buena mañana, este otoño que de pronto en poco tiempo más se va a transformar en invierno y marcará el inicio del Campeonato Mundial de Fútbol. Y ahí sí es un relaje mental porque todo el mundo va a estar con la agenda en el Mundial. Y bueno, son maniobras que muchos políticos y demás van a usar como distractivas, tapar las cosas que pasan, todos con la remera celeste y blanca y con esa volatilidad que tiene vivir en otro mundo por algunos días. Pero bienvenido sea, ¿no? Bueno, temas y títulos y notas, porque tenemos notas para completar también este bloque informativo. Esta es una buena noticia en cuanto al anuncio, por lo menos, ¿no? Ya lo veníamos indicando hace varios días, un acuerdo entre provincia y nación para lograr bacheos en las rutas 16 y 95. Vialidad Provincial aportaría los materiales y los trabajos lo haría el organismo federal, es decir, Vialidad Nacional. La provincial pone el cemento, la piedrita, lo que sea, material. Y Vialidad Nacional, el trabajo en los dos corredores, rutas 16 y 95. En el caso de la 16, entre Abiateray y el límite con Santiago del Estero, sobre ruta 95. Hablan de hacer un trabajo en dos tramos. Esta iniciativa avanzará sobre ambos corredores. También se habla de la ruta 89, esa que está tan destruida, como habíamos dicho, en la zona entre General Pinedo y Quimilí, que ya es Santiago del Estero. Se señala que el convenio representa una herramienta clave para destrabar intervenciones que la provincia no podía ejecutar, porque son rutas de jurisdicción nacional. Y recién les estaba hablando del otoño, un otoño que en cualquier momento se transforma en invierno, aunque si vamos a temperatura ya hemos tenido registro de 3 grados en estos días, ¿no? Entonces ya hay algo de la temporada más fría. Tanto que Diario Norte titula una nota, dice, me gustó el como dicen, ¿no? Otoño con alma de invierno. Está bueno, ¿eh? Bueno, esta seguidilla de masas de aire polar provocó esta situación atípica para la región de tener estas bajas temperaturas. Dice también un informe que plantea un meteorólogo, le hicieron una nota al meteorólogo Andrés Durán, así se llama. Dijo, desde 2010 aproximadamente, venimos teniendo temperaturas cada vez más cálidas y los inviernos cada vez más cortos. Por eso, tener estos varios días consecutivos con temperatura baja es algo poco habitual. Bueno, y un recuadro, esto ya lo vivimos, estuvo bien frescón el tema. El recuadro dice calor desde la próxima semana. Esto completa nuestros datos meteorológicos de hace un ratito, ¿no? Fin de semana, mañana fresca, con mínima baja, recién terminamos de contar. Pero el cambio llegaría desde el comienzo de la semana que viene. Se vuelve a instalar el viento norte y las temperaturas empiezan a subir rápidamente. Por ejemplo, hacia miércoles, jueves de la otra semana, podríamos tener cercanía a los 30 grados, ¿eh? Así que no guarde la manga corta. A 30 grados la semana próxima, miércoles, jueves. Contraste que va a ser tremendo con los días que tenemos, por ejemplo, ayer, hoy y mañana. Además, el cambio de circulación de viento del sur al norte hará que en pocos días nuestra ciudad pase de mañanas casi invernales a tardes nuevamente cálidas. Un escenario climático mucho más habitual para esta época del año. Bueno, como decimos siempre en la calle cuando uno habla del clima, qué tiempo loco, ¿no? Que hasta los huesos. Nos vamos ahora a la policía de la provincia, ¿sí? El boletín que suele enviar cada día la policía provincial.
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2: Búsqueda de Axel González. Refuerzan los operativos y peritajes para dar con el joven desaparecido. Diferentes unidades policiales y divisiones especiales continúan las tareas de rastrillaje e investigación para localizar a Axel González, de 21 años, desaparecido el pasado 17 de mayo en la localidad de Puerto Tirol. Además de los operativos de búsqueda, continúan las declaraciones testimoniales y el análisis de las cámaras de seguridad a cargo del Departamento Cibercrimen. Las autoridades mantienen activas todas las líneas investigativas y solicitan la colaboración de la comunidad. Resistencia. El Departamento Cibercrimen demoró a un joven por difusión de contenido privado. El procedimiento fue realizado por efectivos de la División Delitos Tecnológicos en el marco de una investigación iniciada tras la denuncia de una mujer por la presunta circulación de imágenes íntimas sin consentimiento. Durante el allanamiento, los agentes secuestraron un celular considerado clave para la causa y demoraron a un joven de 22 años. Las tareas investigativas continúan con el análisis de los dispositivos secuestrados. Detuvieron a un joven con cocaína durante un operativo en General San Martín. La diligencia fue realizada por efectivos de drogas interior durante un control en el ingreso al barrio Los Hilos. El sospechoso viajaba desde Resistencia y fue atrapado en un colectivo de larga distancia. Durante la requisa secuestraron 13 envoltorios con cocaína, más de 100.000 pesos en efectivo, un celular, entre otros elementos vinculados a la venta de estupefacientes. El detenido, de 21 años, fue puesto a disposición de la justicia.
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0: Bueno, muchas gracias a la policía de la provincia, área de prensa, por esta nota. Enseguida tenemos alguna más. Hoy anticipábamos este título científico, digamos, pero como dato de color. Si las mujeres tienen más frío que los... sienten más frío que los hombres. Un estudio científico internacional, estudian cualquier cosa también, reabre el debate sobre cómo se diseñan los sistemas de climatización y la necesidad de crear espacios más confortables, saludables y equitativos para todos. Una frecuente escena en hogares y oficinas vuelve a abrir el debate cotidiano. Mientras algunas mujeres piden que suba la calefacción, los hombres dicen, estamos bien así. Entonces está, viste, subí un grado, bajé un grado, abrí la ventana, cerré la ventana. Lejos de ser una simple percepción, la ciencia aportó nuevas evidencias. Un estudio que se hizo por la Science Direct confirmó que mujeres y hombres experimentan el frío de manera diferente por factores hormonales, fisiológicos y demás. Las mujeres reportan una mayor sensación de incomodidad frente a la baja temperatura, sienten más el frío, ponele, incluso cuando las condiciones ambientales son consideradas neutrales. Suelen registrar esas temperaturas más bajas en la piel, sobre todo en las manos y en los pies, mientras que la temperatura corporal central tiende a ser más alta. Hablan de la diferencia fisiológica, menor masa muscular, mayor proporción de grasa corporal, una tasa metabólica más baja, menor... Está una explicación ahí, con un rol clave, dice, también de las hormonas. En definitiva, entender por qué alguien pide una manta mientras el otro está abriendo una ventana, ya no parece una cuestión de cosas personales, manías personales, sino realmente una diferencia biológica que la ciencia comienza a medir también con precisión. Bueno, en fin. Y yo te diría que dentro del mismo género, uno siente el frío más que otro. Hay gente que, yo soy muy friolenta. Refresca un poquito y se ponen el poncho, la bufanda y hacen una historia del frío. Y otro que no lo sienten tanto. Ayer mi hija andaba en remera, manga corta, ayer a la noche, vos sos loco, me voy a jugar al fútbol, sí, pero cuando sacaste la campera cuando bajo al fútbol, estaba en manga corta y pantaloncito. Bueno, en fin, es lo que hay. Segunda nota, tenemos por ahí para escuchar. Se inauguró acá cerquita de la radio, en la otra cuadra, un anexo de un establecimiento sanitario. En este caso estamos hablando del Hogar de Día San Gabriel, y ahí estuvieron las autoridades provinciales también.
5: Bueno, en realidad vinimos diferentes instituciones, está PAMI, está INSEP, está el Ministerio de Salud Pública y nosotros, el gobierno provincial, acompañando la iniciativa privada. a chaqueños que invierten en nuestra provincia en salud, para contener, para ayudar, y para poder ampliar los centros asistenciales que tienen, los centros de contención que tienen. Así que bueno, en muy poco tiempo han logrado esto, ampliar servicios, y para nosotros lo que venimos a hacer es destacar el coraje de nuestros profesionales, de quienes se ocupan de la salud, en invertir en nuestra provincia. Y fundamentalmente después de esa articulación público y privada que necesitamos para abordar los problemas en psiquiatría, en salud mental, en consumos problemáticos. Así que bueno, a Héctor, a toda la familia, a toda la familia de San Gabriel, que en realidad son todos y cada uno de los profesionales que trabajan acá, felicitarlos y bueno, desearles el mejor de los éxitos, y fundamentalmente que el éxito radica y se funda en la oportunidad de aquel que tiene la libertad después de seguir disfrutando la vida, en el acompañamiento en su trayecto, que por ahí debe ser difícil, triste, con un trabajo profesional, pero después, bueno, es la recuperación, es lo que se pretende. Un centro totalmente nuevo. Acá funcionaba otra cosa que los resistencianos conocíamos, y ha tenido esta inversión, un centro que contiene no solamente con consultorios, sino con espacios para abordaje de talleres, divididos en diferentes temáticas que se tratan aquí. Así que en eso nuestra valoración por el esfuerzo, por la ampliación, a toda la familia de San Gabriel.
6: Nosotros somos una empresa fundada en el 98, como le decía al señor gobernador, la primera vez que un funcionario público, un gobernador, nos visita. Hemos pasado por varias etapas, desde la construcción en la ruta, cuando eso no era nada, fuimos creciendo y ya tenemos 200 pacientes alojados, tanto psiquiátricos, discapacitados y en problemas de consumo. Entonces yo creo que era una forma de mostrar algo diferente, lo que veníamos haciendo, para que la gente conozca y el gobierno conozca. Y le agradezco, gobernador, y a los presidentes de las dos obras sociales principales con las cuales trabajamos, que nos hayan acompañado y nos sigan acompañando. Acá se va a encontrar realmente con una atención donde en el ingreso van a ser evaluados. Algunos ya vienen con derivaciones de nuestras instituciones. Nosotros poseemos consultorio externo en el centro, en la 9 de julio 420, y la clínica que está ubicada en la ruta Nicolás Avellaneda. Y acá siguen evolucionando hasta conseguir el alta definitivo.
7: La verdad que es una jornada importante para nosotros como financiadores de la obra social más importante de la provincia, acompañando al gobernador de la provincia en este gesto. Y como decía el propietario, Héctor Rossetti, este dato importante remarcar, que por primera vez un gobernador visita una institución de tantos años de evolución. Nosotros hoy estamos inaugurando un lugar nuevo, pero esta institución tiene desde el año 95, como decía bien Héctor, así que consideramos que este espacio viene a dar respuesta a un faltante de nuestro sistema sanitario en general, no solo privado, sino también público. Así que esta es la idea, ¿no? Trabajar articulados, públicos y privados, y seguir dando la contención que nuestros ciudadanos necesitan.

Y seguimos entonces compartiendo la mañana de la radio, y nos vamos un poquito al panorama nacional. Se viene, bueno, ayer sí, en Buenos Aires, en todo el país, pero sobre todo el reloj está en Buenos Aires, ¿no? Manifestaciones del ámbito de la salud pública. Ahora se está convocando en la provincia, acá en el Chaco, una gran marcha de docentes y empleados estatales en general para el 28 de este mes, es decir, la semana próxima. Concretamente, el jueves que viene, sí. Los gremios que integran el arco docente chaqueño convocaron a una gran caravana de trabajadores estatales para el jueves 28. Esto involucra movilizaciones previstas en Resistencia y en distintas localidades de la provincia. Hay que decir que esta protesta buscará unificar reclamos salariales, laborales y sociales de distintos sectores del Estado provincial. Las entidades sindicales denunciaron una política de empobrecimiento generalizado y advirtieron sobre la pérdida del poder adquisitivo de los salarios. En el caso docente, por ejemplo, señalaron que el deterioro ya supera el 35% debido a la falta de actualización salarial y el incumplimiento del artículo 47 de la ley 647. Además, cuestionaron el incremento de aportes al fondo de alta complejidad, la situación del INSEP y los aumentos de tarifas y de los impuestos, factores que asfixian al pueblo trabajador. Bueno, entonces, gran marcha, docentes y empleados del Estado en general, para el próximo jueves 28 de mayo en todo el Chaco. Les contamos otra vez, volvemos a la Nación. El gobierno envió al Congreso un proyecto para modificar la ley de financiamiento universitario. En este caso, el gobierno de Milei envió un proyecto de ley para reemplazar a esta que se votó, que se vetó, que se aprobó, que qué sé yo, que qué sé cuánto. Una norma que está judicializada, como decíamos, tras la decisión del Poder Ejecutivo de suspender su ejecución por no tener fuente de financiamiento, según Milei. En paralelo, el Ministerio de Capital Humano, a cargo de Sandra Petovelo, ya convocó a todas las universidades del país para que informen cuáles son las necesidades de sus hospitales. Bueno, esta iniciativa firmada en febrero por Milei, Petovelo, el ministro de Economía Caputo y el bendito jefe de gabinete Adorni, busca armonizar las necesidades de financiamiento de las universidades nacionales con las partidas previstas en la ley de presupuesto. A diferencia de la norma vigente y que no se aplica, este proyecto incorpora de manera expresa cuáles son las fuentes de financiamiento, punto que el Ejecutivo había objetado y, bueno, en el que se basó, para no aplicar la ley que tiene que aplicar, porque dice el Poder Ejecutivo ejecuta leyes, no las crea. En definitiva, vamos a ver en qué da todo esto. Y bueno, mientras tanto, acá también en la provincia se está intensificando la búsqueda de Axel González en Fontana, Amplio operativo policial, maquinaria pesada, todo, Desapareció desde el domingo pasado. A todo esto, en una nueva medida, la ARCA, ex AFIP, dice que las empleadas domésticas ahora pueden acceder digitalmente a su recibo de sueldo. Bien, bien. Y bueno, y les cuento por último, y con esto vamos a ir ya yendo a nuestra pausa, ¿no? De esta persecución en Mendoza, que incautaron merca, 17 millones de mango, ¿no? Querían entrar con figuritas truchas del Mundial, bueno, qué sé yo. Operativo en la Ruta 7, hermosa Ruta Nacional 7, un ciudadano peruano que andaba con esta merca de contra, ¿no? Un peruano fue detenido en Mendoza después de una persecución peligrosa en la ruta. Intentó evadir un control de gendarmería. ¿Y qué llevaba en su mionca? Contrabando. Álbumes y figuritas del Mundial. Menos mal, no llevaba falopa, otra cosa. Álbum, mirá lo que es esto, ir a contrabandear. Ah, bueno, están vendiendo paquetes truchos de figuritas, ¿no? Porque sale muy caro. La gente está en la huevada también, ¿eh? Bueno, álbumes y figuritas del Mundial. Y acá se me cortó la internet.
Pero bueno, el título está presentado. Y también hablábamos del monto, 17 millones de pesos. Hay un furor que se dio también en antes del Mundial de Qatar, ¿no? Bueno, ahora también en las vísperas de este campeonato. Campeonato para el que nada más faltan 20 días. Insistíamos con el pronóstico del tiempo, ya lo comentamos con amplitud. Días frescos, lindos, hermosos, con mucho sol. Por lo menos hasta el domingo, lunes, martes. Y desde el miércoles que viene en adelante, como señalábamos también, las temperaturas van a ir aumentando hasta ponerse de primavera cercana a los 30 grados. Sin nada de lluvia en el ambiente.

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Bueno, Mario, títulos, nos relajamos con la música. Algún título nacional. Donald Trump dijo que la visita a China fue brillante, más brillante que la de Vladimir Putin. Mientras tanto, se advierte que Irán está construyendo su base industrial militar más rápido de lo previsto, que ya está produciendo drones y varias cosas más. Hay reservas en Argentina que están por debajo de lo previsto. Hay un montón de títulos, che. Volvemos al Medio Oriente, donde el régimen iraní convirtió la exhibición de armamento en parte del paisaje urbano. Y el propio Irán estudia por ahora la última propuesta de los Estados Unidos. Donald Trump asegura que las negociaciones están, al límite. Y también, para completar este panorama, el jefe militar de Pakistán viaja precisamente a Irán en medio de las tensiones por el futuro del famoso estrecho de Hormuz. Bueno, dicho esto, que son algunos de los tantos títulos que hay en el plano nacional / internacional, como lo hacemos habitualmente los martes y los jueves, alrededor de las 10 de la mañana, nos deleitamos con un segmento que apunta a la música folclórica argentina.

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6: En primer lugar, es un reconocimiento a la política de seguridad llevada adelante por el gobierno de la provincia y por supuesto de parte del gobernador hacia la fuerza policial, en el sentido de garantizarle una herramienta más para la prestación efectiva profesional del servicio de seguridad, ¿no? Esto, como aquí se dijo, el dispositivo de inmovilización electrónica no letal no viene a reemplazar al arma de fuego. La respuesta en algunos casos va a ser seguramente un dispositivo de este tipo, y cuando sea necesario usar o el despliegue del arma de fuego.

0: La política de seguridad llevada adelante por el gobierno de la provincia y por supuesto de parte del gobernador hacia la fuerza policial, en el sentido de garantizarle una herramienta más para la prestación efectiva profesional del servicio de seguridad, ¿no? Esto, como aquí se dijo, este el dispositivo de inmovilización electrónica no letal no viene a reemplazar al arma de fuego. La respuesta en algunos casos va a ser seguramente un dispositivo de este tipo, y cuando sea necesario usar o el despliegue del arma de fuego, así se lo va a hacer, para que quede claro, digamos, esto es una herramienta más y un paso más hacia la profesionalización de nuestros cuadros, teniendo en cuenta que ha sido una ley que ha dictado la Cámara de Diputados, nos lo impulsó, aquí lo tenemos al diputado Blasco, que agradecemos la presencia, y que bueno, que después de un tiempo, con las limitaciones que nosotros tenemos en cuanto a presupuesto, como todos deben saber, hoy estamos adquiriendo, y el gobernador está haciendo entrega efectiva a la policía de la provincia y a los operadores que ustedes habrán visto, capacitados internacionalmente como el comisario Pupo, y también desde Buenos Aires por las empresas proveedoras, los 7 instructores que va a tener la policía de la provincia del Chaco, que a partir de mañana van a estar formando a 30 operadores que van a estar distribuidos en todo el territorio provincial. Esto es un lote de 10 con las respectivas cámaras, ustedes habrán visto, las cámaras son más caras aún que las pistolas, los dispositivos, porque tienen la posibilidad de grabar todo lo que sucede en el ángulo de la visión humana, y eso sirve no solamente para el resguardo del personal que la emplea, sino también para evidencia judicial, y es por eso que tiene ese valor, y vamos a seguir incorporando en el sucesivo. En principio ustedes habrán visto divisiones especiales, infantería y COE, pero también lo vamos a hacer con alguna división especial que trabaja aquí en resistencia, como ser caminante de espacios verdes.
1: No tiene ninguna situación de letalidad, no está comprobado en el mundo que como consecuencia de un disparo de un arma una persona haya perdido la vida por la descarga eléctrica, porque es mínima, solamente ese disparo eléctrico causa inmovilización momentánea por 5 segundos que dura la descarga eléctrica, tiempo suficiente para reducir y neutralizar al agresor.
2: Hay zonas restringidas, no prohibidas. ¿Qué quiere decir restringida? Que se evita hacer un despliegue en esa zona. No prohibida porque imagínense que en un contexto de procedimiento la persona no va a estar quieta, ¿sí? Entonces se restringe el uso en esa zona. No quiere decir que esté prohibido. Hago esa aclaración. La zona restringida sería la zona de la cabeza, ¿sí? Y los genitales. Y por último, la zona del corazón, próxima al corazón, la zona del pecho, ¿sí? Más que nada, no es tanto por la descarga como tal, sí por la penetración del dardo propiamente dicho, que no penetra tanto, sí, son más o menos 2 a 3 milímetros intramuscular, pero imagínense que en la cara tenemos zonas más débiles que el resto del cuerpo. Entonces se toma como zona restringida, básicamente, no prohibida.
3: Es un proyecto que soñamos, lo trabajamos. Yo mismo he ido a la Ciudad de Buenos Aires, al Instituto de Seguridad Pública de la Ciudad de Buenos Aires, donde está el instructor mayor de la Argentina, y me he cerciorado de cómo funcionaba este dispositivo y cuáles eran las ventajas y las desventajas, y la verdad que las ventajas eran muy superiores y las desventajas eran muy pocas, así que decidí avanzar con este proyecto de ley, que gracias a Dios salió con amplio respaldo, ¿no?

0: Esta fue una inquietud que nace del gobernador, asistiendo siempre mucho a la zona, y bueno, instruyó de que busquemos el mecanismo para poder asfaltar, para poder dar los servicios esenciales y mejorar el perfil urbano de toda la zona, lo que es Villa Altave. Y bueno, a través de Vialidad Provincial, lo que es el mecanismo del esfuerzo compartido, ya llevamos más de 20 cuadras de asfalto acá, pero no solamente es lo que ven, ¿no?, el pavimento, sino que estamos hablando de desagüe, estamos hablando de a futuro una iluminación, un desagüe que... Esto también conecta un poquito con un plan integral que estamos llevando adelante desde la provincia, que tiene una conexión directa, como por ejemplo esta situación que nosotros estamos previendo de lo que es el comité de emergencia por las posibles lluvias que tenemos. Una obra bien hecha no solamente es esto donde estamos nosotros parados, sino que eso significa, digamos, el desagüe, que la gente, que el agua corra, que estén los lugares aptos para estas situaciones que podemos llegar a enfrentar. Pero bueno, hoy acá una cuadra más concretándose junto a los vecinos, el gran esfuerzo que venimos haciendo del gobierno de la provincia a través del esfuerzo compartido, donde los vecinos se juntan, ponen solamente una parte, la gran parte de la obra la absorbe la provincia a través de Vialidad Provincial, así que muy conformes. Hay una proyección de 10 cuadras más, así que bueno, el gobernador estaría los próximos días viniendo por acá y ver qué indicaciones nos da en ese sentido, y bueno, seguir recorriendo y acompañando esta gran obra.
1: Estamos organizando con los vecinos cómo va a ser la compra del material que falta, pero ellos se van organizando. Hay vecinos que colaboran con nosotros, que hablan con cada uno de sus vecinos para poder juntar el dinero para pagar los materiales, y nosotros mientras tanto ya tenemos el proyecto elaborado, tenemos el proyecto de iluminación que estamos viendo si lo podemos determinar el inicio de la obra, así que muy contentos, y así estamos haciendo en otros barrios de la ciudad también.
2: La verdad que esto es un adelanto muy importante para el barrio. Esto es un proyecto bastante lindo. Se empezó en abril del año pasado con un grupo de vecinos, con la inquietud, y bueno, y hoy fíjate, abril de este año ya prácticamente tenemos proyectadas 18 cuadras realizadas. Y según Vialidad, nos dio la prioridad para terminar de asfaltar el barrio. O sea que acá yo lo felicito a todos los vecinos que apoyaron todo esto, porque en realidad yo soy el
0: corriendo y acompañando esta gran obra.
1: Estamos organizando con los vecinos cómo va a ser la compra del material que falta, pero ellos se van organizando. Hay vecinos que colaboran con nosotros, que hablan con cada uno de sus vecinos para poder juntar el dinero para pagar los materiales, y nosotros mientras tanto ya tenemos el proyecto elaborado, tenemos el proyecto de iluminación que estamos viendo si lo podemos determinar el inicio de la obra, así que muy contentos, y así estamos haciendo en otros barrios de la ciudad también.
2: La verdad que esto es un adelanto muy importante para el barrio. Esto es un proyecto bastante lindo. Se empezó en abril del año pasado con un grupo de vecinos, con la inquietud, y bueno, y hoy fíjate, abril de este año ya prácticamente tenemos proyectadas 18 cuadras realizadas. Y según Vialidad, nos dio la prioridad para terminar de asfaltar el barrio. O sea que acá yo lo felicito a todos los vecinos que apoyaron todo esto, porque en realidad yo soy el vocero, pero todos los vecinos son los que están atrás. Así que si Dios quiere y viene bien, el barrio se va a terminar. Yo creo que el pavimento trae progreso, porque los barrios hoy se extendieron en la ciudad y el pavimento le da otra cara distinta a la ciudad, que eso es lo que necesitamos. Hoy Resistencia, si se recorre, se amplió mucho, y bueno, necesitamos que colabore toda la gente y que tengamos una ciudad limpia.

0: es muy agradable ver tantos chicos llegando, aproximadamente más de 500 van a tener la oportunidad de realizar diferentes actividades y aprovechar este espacio como es el CEF, que bueno, los juegos están realmente, el espacio está preparado para esa cantidad de personas, y desde el IPRODIC acompañamos y celebramos que esta actividad pueda llevarse adelante. Es una actividad que ojalá se pueda realizar más veces, pero bueno, en esta oportunidad felicitamos también a Desocha, que es el organizador de este evento, que ya lleva su tiempo también, y bueno, y que se puedan encontrar acá, como lo decíamos al principio, que puedan disfrutar de este día y saber de que no están solos. Nosotros también desde el IPRODIC reafirmamos el compromiso de seguir trabajando con ellos para todo lo que tenga que ver con los apoyos que necesita una persona con discapacidad para poder tener una vida diaria con calidad. Quizás no le podamos resolver la condición, pero sí poder que esa calidad de vida sea mejor o un poquito mejor.
1: Este es un encuentro recreativo, lúdico, deportivo, que se realiza desde hace unos más de 10 años, en los cuales en forma conjunta con el Ministerio de Educación, bueno, el IPROIC, el Instituto del Deporte, nos reunimos acá para poder compartir una mañana, para visibilizar y sociabilizar con todas aquellas instituciones que están trabajando dentro del ámbito de las personas con discapacidad, sobre todo las que están escolarizadas. Hoy aquí habrá alrededor de unas entre 450 y 500 personas con discapacidad, más esto está con la estructura de los alumnos del profesorado de educación física, quienes hacen también su pasantía en esto, yo se encargo de los juegos, y obviamente con el acompañamiento del CEF también.
2: Este es un encuentro lúdico deportivo donde van a participar personas con discapacidad, escolarizadas y no escolarizadas. Esta es una actividad que hacemos en forma conjunta con el Ministerio de Educación, bueno, y auspiciado también con el IPRODIC y con el Instituto del Deporte, donde concurren personas con todas las discapacidades, donde van a hacer distintas actividades lúdicas, juegos y actividades deportivas durante toda la mañana.
3: Desde la unidad curricular Los Juegos de Enseñanza 2, con los profes a cargo también, que me acompañan de las otras comisiones, elaboramos prácticas con elementos tal vez reciclados que encontramos en las casas, en nuestras escuelas, para poder abordar juegos que puedan tener las mismas situaciones que las damos en la escuela. Es decir, que el alumno pueda jugar, divertirse, participar y pasar un buen momento, digamos.

0: Bueno, venimos hace bastante tiempo trabajando, ¿no? Y en esto quiero destacar a todos los profesionales porque esto viene a reforzar el control que se hace permanentemente y la asistencia que se hace permanentemente en los hospitales de la provincia. Lo que hacemos es reforzar, hoy se están haciendo controles en materia de ginecología, de cardiología, todo lo que tiene que ver también con los controles a embarazadas, pediatría, un control general que nos permite a nosotros, por ejemplo, vamos a llegar a más de 200 ecografías en 3 horas, y esto realmente con los dispositivos que hemos traído también permite avanzar de manera mucho más eficiente. Así que bueno, muy conforme con lo que estamos realizando. Bueno, nosotros venimos trabajando más allá de las fechas de los cumpleaños. Ahora estaré justamente con el responsable de vialidad, el ingeniero Canela, yendo a un barrio que se prometió durante mucho tiempo. Los concejales nos decían acá, le prometieron, nunca cumplieron. Vamos a ir al barrio CGT y vamos a ejecutar el pavimento completo de todo ese barrio. Pero yo traigo una noticia mucho más linda para Villa Ángela, porque el viernes pasado he conseguido la firma del Gobierno Nacional a través del Ministerio de Economía para la autorización de la toma del financiamiento de la Ruta 13, que para nosotros es sumamente fundamental. Y por supuesto que estamos esperando el 10 de junio, ¿no? El 10 de junio es la fecha trascendental donde Fonplata va a tratar el financiamiento del tramo 4 y 3 de la Ruta 13, que es el desarrollo neurálgico para toda esta zona. Con eso se va a completar, pero aparte vamos a tener también la posibilidad de una ampliación de obra, que la vamos a trabajar posteriormente con un remanente que nos va a quedar, pero que en este sentido significa para todo el sector económico y productivo de la zona el desarrollo de la región.
1: La verdad que una de las obras en materia de salud más importantes, este es el tercer hospital de importancia de la provincia, después del Parrando y el de Saspeña. Es una obra realmente importante que a plata de hoy son más de 4.000 millones de pesos. Recibimos esta obra, una obra parada que estaba en un 30%, hoy estamos la retomamos, refinanciamos deuda y avanzamos con la obra, estamos alrededor del 80%. Y bueno, tenemos dos obras complementarias nuevas que acabamos de licitar, que tiene que ver con la provisión de agua, de tanque y de energía, ¿no?, para todo el equipamiento. Y tenemos fecha de finalización alrededor de febrero del año que viene.
2: La verdad que se está desarrollando con mucha dinámica, en tanto ha asistido a este lugar hoy, la verdad que dos equipos de médicos profesionales en varias ramas de la medicina, prácticamente podríamos decir que tenemos casi todas las especialidades, hacen un total de unos 500, 600 pacientes anotados para cada uno de los profesionales. Y creo que la verdad que traer equipos tecnológicos como para llevar adelante ecografías y todo lo que implica test rápido en laboratorio, que han complementado en forma la verdad que hermosa para la localidad, esto la verdad nos llena de orgullo el equipo RES, que para nosotros hoy es el octavo operativo dentro de este programa.
3: Dos actividades que se unieron en la visita del gobernador. Por un lado, la red estratégica de salud, junto con los profesionales que habitualmente participan de los operativos, haciendo un gran operativo hoy en el Hospital de Villa Ángela, con especialidades como la cardiología, pediatría, un especialista en las enfermedades de pulmón, sumado a lo que habitualmente tenemos, oftalmología, odontología, clínica médica, así que un movimiento importante de personas que están concurriendo a los controles sanitarios.
4: La verdad que estamos muy contentos, esto es un operativo integral de salud, es algo muy bueno poder traer hacia la gente la atención, y hoy nos tocó a nosotros a Villa Ángela, así que estamos felices con eso. Hay especialidades como neumonología que el hospital no tiene y que la gente la está aprovechando, se está notando, y estamos contentos, muy contentos, porque podemos brindarle un poco de territorialidad a la gente, trayendo a los profesionales a donde están ellos.
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¿conoces cuáles son los beneficios que otorga la limpieza del hígado? Previene y trata problemas de hígado. Para esto es necesario que realices periódicamente una limpieza hepática. ¿En qué consiste? Seguir una alimentación o dieta depurativa y un tratamiento natural que favorezca el hígado y eliminar sustancias nocivas que se acumulan en el hígado y en la vesícula. Una limpieza hepática correctamente puede mejorar tu salud, aliviar síntomas digestivos, aumentar la energía, la vitalidad, fortalecer el sistema inmunológico y prevenir enfermedades graves. La limpieza del hígado y los conductos biliares es una de las mejores maneras para activar el metabolismo y eliminar grasa del organismo. Y esto se debe a la mejoría que causa al sistema digestivo. Muchas personas tienen los conductos biliares tapados con piedras compuestas con bilis endurecidas y colesterol. La bilis se necesita para el metabolismo y la digestión de grasas y de proteínas que consumimos. Cuando los conductos biliares se tapan por piedras, el metabolismo y la digestión se vuelven deficientes. Te voy a dar las instrucciones de cómo hacer la limpieza hepática. ¿Qué necesitas? Vamos a ver el cuadro. Sal de higuera Epsom Salts, 4 cucharadas soperas. Aceite de oliva extra virgen, media taza de té. Jugo de naranja, 3 cuartos de vaso, con toda su pulpa. Un vaso grande para mezclar, una jarra con tapa. Tenés que comenzar el sábado, que es el día en donde te da la posibilidad que al otro día puedas descansar. Desde el día antes de la limpieza, no podés tomar ni vitaminas ni medicamentos que regularmente tomes por indicación médica. El día de la limpieza deberás desayunar sin grasas, frutas y jugos de frutas, almuerzo de papa horneada y algún vegetal con salsa natural. Va a permitir que el conducto biliar se llene de bilis y que expulse las piedras. Ese día, después de las 2 de la tarde, no comes ni bebes nada. Si rompes esta regla, te vas a sentir mal al hacer la limpieza hepática. Tenés que preparar la sal de higuera mezclando 4 cucharadas de esta sal en 3 tazas de agua. Y esto lo echás en la jarra. Va a ser suficiente para 4 porciones de 3 cuartas taza de cada una. Tenés que colocar la jarra para que se enfríe en la heladera. A las 6 debes tomar la primera porción, 3 cuartas taza de sal de higuera. Después de eso, toma agua para quitarte el sabor de la boca, que es desagradable. A las 8, otra porción, 3 cuartos de taza de la mezcla de sal, y no tenés que comer nada desde las 2 de la tarde. No vas a sentir hambre. Vas a preparar la cama. En este proceso, el factor tiempo es muy importante. No te adelantes ni te atrases por más de 10 minutos cuando lo haces. A las 10 menos cuarto de la noche, tenés que verter media taza de aceite de oliva extra virgen en la jarra, exprimí jugo de naranja, remové con un tenedor para que esté bien mezclado. Y tenés que tener 3 cuartas de taza de jugo de naranja, aceite de oliva. Cerrás la jarra y cerrá bien. Mezclás. Se va a conseguir con jugo fresco únicamente. A las 10 de la noche, bebé la mezcla preparada de aceite y jugo de naranja. Lo tenés que tomar parado y no tardes más de 5 minutos en completar la toma. Te tenés que acostar inmediatamente. Si no te acostás inmediatamente, pueden fallar en salir las piedras biliares. Mientras más rápido te acuestes, más piedras vas a sacar. Prepará con tiempo la cama para que puedas acostarte sin tener que levantarte para ir al baño u otra situación. Cuanto más pronto vayas tomando esta mezcla, recordá de que estés boca arriba con la cabeza en la almohada. Pensá
en lo que está sucediendo en tu organismo. Mantenete perfectamente inmóvil por 20 minutos, estando tranquilo. Puede ser que sientas que se están moviendo las piedras, como si fueran que se está bajando todo por el conducto biliar. No vas a tener dolor, porque los conductos biliares han sido bien abiertos para que expulsen por la sal de higuera. Descansa, dormí. ¿Para qué tenés que dormir? Si no, no vas a poder sacar todas las piedras. Al día siguiente, cuando despertás, tenés que tomar la tercera dosis de sal de higuera, nunca antes de las 6 de la mañana. Si hay indigestiones o náuseas, esperá hasta que se te vayan pasando antes de tomar la sal de higuera. Tenés que regresar a la cama. 2 horas después, cuarta y última toma de la sal de higuera, 3/4 de taza. Podés ir nuevamente a la cama. Después de 2 horas más, podés comer. Comienza con jugos de frutas y frutas, como el día previo. Durante ese día, trata de comer comidas de fácil digestión. Y a la noche, deberás sentir que estás recuperado. Espero que tengas una diarrea a la mañana y buscar una linterna para ver las piedras que salieron, que están en el inodoro. Si son verdes, es una prueba de que salieron, que es de bilis. Flotan porque están hechas de colesterol. Podés repetir esta limpieza hepática las 2 semanas y vas a sacar más piedras de los conductos biliares. Hay personas que sacaron muchas más piedras que se ven flotando en el inodoro después de las 2 semanas. Según la doctora Clark, esta limpieza es totalmente segura. Se han hecho personas más de 80 años sin sufrir complicaciones. Las personas que hacen esta limpieza pueden sentirse un poco mal durante 2 o 3 días después de la limpieza, sobre todo cuando no hicieron la limpieza de hongo Candida albicans antes de hacer la limpieza hepática. Esto es un malestar temporal, donde el cuerpo limpia de los tóxicos que se desalojaron durante la limpieza. Sin cirugía vas a obtener buenos resultados.

0: Y yo conocí al hombre lobo. Yo fui a entrevistarme con él una vez a tener una charla. Y le digo, y che, le digo, hace mucho que sos lobisomio. Y dice, son chistes pavos, pero que suman, ¿viste? También una vez anduve por Yapeyú, ¿viste? Anduve al Yapeyú y fui a conocer la tierra de nuestro general, donde nació el general San Martín, hermoso el Yapeyú. Pueden ir, les recomiendo, es una cosa de emoción permanente. Y claro, vos vas, ¿viste? Y te va, el guía te va recorriendo ahí el museo donde están las cosas que pertenecieron a San Martín y te dice, iba el guía con el grupo, ¿viste? De turistas ahí. Y en el medio había un correntino muy emocionado porque estaba visitando el lugar donde estuvo el general. Y dice el guía, bueno, este es el traje que usó el general San Martín. Y el correntino dice, ¡oh, no tenía traje mi general, eh! ¡Oh! Y la gente lo miraba, ¿viste? Seguía mostrando y dice, bueno, estas son las botas que usaba el general San Martín. ¡Oh, no tenía botas mi general! ¡Oh! Y después dice, bueno, este es el sable corvo que usaba el general San Martín. ¡Oh, no tenía sable mi general! Y al final del recorrido el guía dice, bueno, ya, aquí están las cenizas de mi general. Y él dice, ¡oh, no fumaba nada el general! Y el correntino lo que tiene que es alegre, porque tienen esa música de litoral, ese chamamé tan lindo que lo tocan con la acordeón esa grande o la más chiquita, la verdulera. Se encuentran dos músicos y dice, che, hace mucho que no toca la verdulera. No, de que me encontró el marido, no la toco más. Pero el correntino no se amilanó y entró a los bailes, che, y quería sacar a bailar. Y empieza a preguntar una por una porque nadie le quería sacar a bailar. Che, en cara a la primera y le dice, ¿baila?
1: No, entra justita.
0: Le encara a la segunda y dice, mi vaina no quiere que le salgamos a bailar, acaban de poner un temazo. ¿Sabes qué pasa, chamigo? No tengo pareja, por eso bailemos. No tengo pareja las piernas. Le pregunta al otro, y mi bueno no quiere que le salgamos a bailar, acaban de poner un hermoso chamamé. ¿Sabe qué pasa, chamigo? Estoy muy cansado. Acabo de recorrer 22 kilómetros. ¿Tan lejos vive? No, bailé dos veces kilómetro 11. Y seguía sacando y le encara una que parece que le hacía ojito, ¿viste? Entonces él se animó y le sacó y le dice, chamiga, ¿bailamos? Bueno, dice, pero ¿quién saca a mi amiga? No te preocupes. Che, policía, me sacaba la petiza de verde. ¿Qué le iban a salir a bailar si no sabía sacarse? Arrima una y para quedar bien le dice, ¿gato o chacarera? Y ella le dice, no, ama de casa. Y bueno, por fin una, viste, que ya no daba más, le salió a bailar y empezó a bailar. Y este para quedar bien, viste, primero quería entablar conversación. Y ella también, muy simpática, la chica, le dice mientras bailaba, dice, ¿y de qué trabaja usted, chamigo? Y yo soy mariscal de campo. Ah, sí, en Estados Unidos, en el fútbol americano. No, vendo marisco en una zona rural. ¿Y cómo se llama usted, chamigo? Y bueno, algunos me dicen Teo y otros me dicen Doro. Ah, ¿se llama Teodoro? No, Doroteo. Y ya le pregunté a ella, bueno, mi guayno, usted habla mucho, pero no me dice cómo se llama usted. Ah, dice, mi nombre empieza con L. Ah, dice, ¿Laura? No. ¿Lucrecia? No. ¿Liliana? No. ¿Y cómo se llama si empieza con L? Eleuteria, dice. Y bueno, y sin darse cuenta, vos sabés que le se movió tanto la guayna al bailar que se le escapó uno. Y se avergonzó y ahí nomás dice, bueno, mucho amigo, le voy a pedir que esto quede entre nosotros. No, ventilá lo que circule, que circule. Y ya se animó, che, el correntino, y la agarró de la cintura, ¿viste? Y ya la traía más cerca. Y ya había roce, cuerpo con cuerpo, ¿viste? Y dice, mi guayna, de que estoy bailando con usted, siento como que el corazón se me sale. Y ella le dice, no sabía que tenía el corazón tan abajo. Y en un momento, che, la trajo bien cerca y le pegó un apretón. Y dice, oiga, chamigo, quiero creer que eso que me está apoyando es el celular. Y él le dice, no, el fijo. Ah, no, dice... Usted dice, este bulto que tengo acá, dice, no, es la plata del sueldo, porque cobré, recién me hago el trabajo, acabo de cobrar el sueldo y puse todos los billetes aquí en el bolsillo, en la parte de adelante. Eso es lo que usted siente que yo le apoyo, el toco con los billetes. Ah, le dice la chica, usted debe tener un trabajo muy lindo porque en 10 minutos le aumentaron 3 veces el sueldo. Y la apretó, che, y la china, la guayna no aguantó más. Le dice, oye, chamigo, no apriete tanto. ¿Sabes qué pasa, mi guayna? Que este es el baile del botecito. Bueno, pero saque un poco el remo. Y ahora vamos a destacar otra virtud del correntino. El correntino es macho, y es bien macho. No hay como el correntino para ser macho. Y vamos a hacer un paréntesis en la tonada y vamos a analizar esta frase que yo acabo de pronunciar. Acabo de decir que es una virtud ser macho. Sí, amigo y amiga, miren a la altura que estábamos ya de bien entrado el siglo XXI y hemos llegado a que sea una virtud ser macho. Cada vez se pasan más del otro lado, ¿no? Y debe ser lindo porque nadie vuelve. Sí. Todavía tengo en mis oídos las palabras de Ricky Martin cuando salió del placar. Todavía tengo en mis oídos las palabras de Evo Morales cuando una vez dijo, si comes mucho pollo te vuelves gay. Y Ricky Martin reafirmando lo que dijo Evo Morales, si comes mucho pollo te vuelves gay. O Ricky Martin no empezó con los menudos. Pero el correntino es macho. Y es tan macho que va al médico para que le vea el asunto de la próstata a la de antes. A mano, mejor dicho, a dedo. Él se la aguanta, ¿viste? Él se la aguanta el tacto rectal. Dice, bueno, doctor. Bueno, amigo, ¿qué le anda pasando? Y mira, doctor, venía que me vea el asunto la próstata porque quiero evitar tener problemas en el futuro. Yo quiero saber cómo estoy. ¿Cómo no, amigo? Sáquese los pantalones, los calzoncillos y arrodíllese arriba de la camilla. Se saca todo el correntino, che, se pone ahí arrodillado como mono mirando al sótano, ¿viste? Y se le paró atrás el médico, ¿viste? Y le quedaba a esta altura, che, le quedaba ahí. Y el médico le decía, tranquilo, Ponce, tranquilo. Tranquilo, Ponce, tranquilo. Se da vuelta el correntino y dice, doctor, yo no soy Ponce, soy Rodríguez. No, Ponce soy yo. Y bueno, muchas gracias. Este es mi corriente, amigo. Y se calzó el médico, che. El guante, se calzó el guante el médico. Me dio el viento. ¿Qué quita? Y le entró a apuntar, che. Este era el proctólogo, ¿viste? Porque está el ginecólogo y el proctólogo. ¿Sabes la diferencia entre el ginecólogo y el proctólogo? El olor del dedo. Bueno. Y le empezó a apuntar, che, el médico y le miraba la escarapela de cuero, ¿viste? Le miraba el nudo de globo, che. Le miraba la puñalada con destornillador Philly, ¿viste? Y le mandó la mano hasta el codo. ¡Ay! Se sacudió el correntino. Lo mira el médico y dice, ¿qué siente, chamigo? Que le amo, doctor. Ese es mi corriente por ahí. Y lo último que vamos a hablar de los correntinos es que el correntino le ama la patria, le ama Corriente, le ama la Argentina. Por eso, aunque en nuestro país es voluntario el servicio militar, para un correntino es obligatorio servir a la patria. Porque el correntino está orgulloso de su uniforme, sus pantalones, sus chicotas, sus botas, su casco. Errar es humano, dijo la tortuga bajándose un casco. Estaban ahí en el patio del batallón, estaban todos los soldados correntinos. Viene el sargento, lo encara al primero, che, le clava la bayoneta en la punta del pie. Y le dice, ¿qué siente, soldado? Y el correntino aguantado dice, nada, mi sargento. ¿Y por qué no siente nada? Porque soy correntino, soy macho y le sirvo a la patria. ¡Oh! Bien macho. Al segundo le clava la bayoneta en la punta del pie. Dos lágrimas le rodaron por su mejilla al correntino. ¿Qué siente, chamigo? Nada, mi sargento. ¿Y por qué no siente nada? Porque soy correntino, soy macho y quiero servir a la patria. Y así como cuatro o cinco chillas, al sexto, uno que estaba medio distraído, ahí le clava la bayoneta en la punta del pie. Y este seguía mirando para todos lados, se reía. Dice, ¿cómo le va, mi sargento? ¿Y qué siente, soldado? Nada, mi sargento. ¿Y por qué? Y porque yo calzo 40 y me dieron un borseguí de 45. Medio bruto, che. Y seguían ahí en el patio y dice, soldado, presenten armas. Se dan vuelta y dice, te presento la pistola, el fusil. Bruto. Y en la época que estuvieron en guerra los correntinos con los chaqueños, esa hay anécdota para tirar para el techo, ¿viste? Había un soldado que no quería entrar a la trinchera, un correntino, y dice, soldado, métase a la trinchera. Y no cabo mi cabo. Estúpido, no se dice cabo, se dice quepo. Bueno, no cabo mi quepo. Y viene corriendo uno y dice, soldado, ¿de dónde viene? Mi sargento, acabo de encontrar un nido de ametralladora. ¿Qué hago? ¿Le tiro una granada? No, sí se va a poner a juntar los huevos. Y empiezan a atacar a los chaqueños, ¿viste? Iba presidiendo el capitán, atrás viene el sargento y atrás todo el pelotón. Y en un momento, el capitán le dice, ¡sargento, cúbrame con sus hombres! ¿Y piensa atacar, mi capitán? No, dice, me dice, encima voy a cambiar los calzoncillos. Y bueno, y terminó la guerra y viste, algunos soldados que se habían portado medio mal, que eran medio brutos, no habían peleado nada, los castigaron. Y a uno lo pusieron a que haga 50 lagartijas en un minuto. Y viene a revisar el sargento y dice, ¡soldado! ¿Hizo las 50 lagartijas en un minuto que le mandé? Mire, sargento, pude hacer 14, no dibujo tan rápido. ¡Ah, oh, medio bruto! Y los hacen formar para pasar fila. ¡Soldado! ¡Armas al hombro! El del cañón no, estúpido. Lo encara el primero y dice, ¡a ver, soldado, firme! No sé firmar, mi sargento. Firme con los pies, estúpido. No sé firmar con las manos y firmar con el pie. ¡No, soldado! Lo que yo le quiero decir, cuando ve flamear la bandera, ¿qué siente? Viento, mi sargento. No, soldado, lo que yo le pregunto es, ¿qué es la patria para usted? La patria es mi madre. Muy bien, a ver usted, ¿qué es la patria? La patria es mi tía. ¿Cómo su tía? Es que yo soy primo hermano de... A ver usted, soldado, que está distraído ahí, ¿cuánto es 3 más 3? 40, mi sargento. Así me gusta, bruto, pero enérgico. A ver usted, soldado, a ver si estudió bien. ¿En cuántas partes se divide el fusil? En 2, mi sargento, en fu y en sil. Usted, soldado, ¿de qué sufre en la colimba? De hemorroides, mi sargento. ¿Y cómo se la cura? Con una pincelada de yodo. ¿Y cuál es su mayor deseo? Sufrir por la patria. A ver usted, ¿de qué sufre en la colimba? De hemorroides, mi sargento. ¿Y cómo se la cura? Con una pincelada de yodo. ¿Y cuál es su mayor deseo? Sufrir por la patria. Así todo, che. Hemorroides, pincelada de yodo, sufrir por la patria. Hasta que llegan al último. Uno bajito. ¿Y usted, soldado, de qué sufre en la colimba? Tengo inflamadas las amígdalas, mi sargento. ¿Y cómo se la cura? Con una pincelada de yodo. ¿Y cuál es su mayor deseo? Que me cambien el pincel. ¡Eso es mi corriente! Y por ahí había uno atrás, che. Por ahí había uno atrás. Dice, a ver, en el lugar, soldado, parecía de frente. Dígame su nombre. Arturo. Pero dígamelo más fuerte. Arturo. Pero dígamelo en forma militar. Arturo. El aplauso para Corriente, te digo. Esa es mi Corriente Morada.

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0: Y la mañana que avanza, la mañana que nos gana, la mañana plena de sol, la mañana con cielo celeste, la mañana linda de este jueves, jueves 21, y estamos en plena semana de mayo, los acontecimientos que nos dejarán en la constitución de nuestro primer gobierno patrio, como se suele decir. Y bueno, con esta impronta, con este espíritu, con estas ganas, con estos días hermosos y para disfrutar, estamos también nosotros disfrutando de la compañía de todos ustedes, espero, y ustedes de la nuestra, puestos a trajinar estos minutos que nos llevan al mediodía del jueves. Como veníamos indicando, el pronóstico del tiempo no le erró, atinó en todo, y estamos teniendo estas jornadas maravillosas, pletóricas de sol, frescas pero lindas. Bueno, y así como queda gusto pasar el otoño, ¿no? En definitiva, nos instalamos en el jueves 21 y les contamos que es el Día Mundial de la Diversidad Cultural para el Diálogo y el Desarrollo. Qué buenas estas dos palabras, el diálogo y el desarrollo, y las acciones que se hagan mejor todavía. Pero además de esto, pasaron otras cosas a lo largo de la historia. Por ejemplo, en el año 1527 nacía Felipe II, rey de España, Alemania, Austria, Países Bajos y las Indias. En 1813, venimos al país, en la asamblea, famosa asamblea del año 13, asamblea general constituyente, conocida así, declaraba abolidos los títulos nobiliarios y el uso de tormentos. Unos años más tarde, en 1819, el Congreso de las Provincias Unidas del Río de la Plata autorizaba la creación de la Universidad de Buenos Aires. Y vamos por más, en 1831, Daguerre comunicaba a su socio Nipse el casual descubrimiento de la impresionabilidad del yoruro de plata a través de la luz. Esto fue la base de la fotografía. En homenaje a Daguerre, las primeras fotografías se llamaron daguerrotipos, ¿no? Estamos hablando de 1831. ¿Qué más? Avances científicos. En 1860 nacía William Einthoven, quien fuera el inventor del electrocardiógrafo. ¿Iba a hacer un electrocardiograma? Bueno, fue el inventor de esto para determinar la electricidad en el corazón. Vamos a 1879, durante la Guerra del Pacífico, Perú-Bolivia contra Chile. Este país, Chile, vencía en la batalla naval de Iquique, bloqueando la costa peruana. En 1881 se fundaba la Cruz Roja de los Estados Unidos. En 1900, aprovechándose de la llamada Guerra de los Bóxers, Rusia se anexionaba Manchuria a la costa china. En 1913 se emplazaba en la ciudad de Buenos Aires la Fuente de las Nereidas, una autoría de la escultora tucumana genial, Lola Mora, y es hermosa la Fuente de las Nereidas ahí en Buenos Aires, Avenida Mayo. Bueno, también un día como este, historia del deporte, en el año 1904, siete países fundaban la FIFA, por aquel entonces con sede en París, porque fue un francés el impulsor de la idea, ¿sí? Nos vamos a 1919, Estados Unidos aprobaba el voto femenino. En 1925, el explorador noruego Roald Amundsen partía rumbo al Polo Norte. Más de navegantes, en 1927, Charles Lindbergh aterrizaba en París, habiendo volado 30 horas, 6.200 kilómetros, primera travesía del Atlántico en un vuelo solitario. ¿Qué más les cuento? 1950, un día como hoy, Juan Manuel Fangio ganaba por primera vez el Gran Premio de Monte Carlo. Recién se inauguraba la Fórmula 1 Internacional. Bueno, sigo pasando rápida revista. En 1969, Rosario, la ciudad de Rosario, estaba en llamas, pero anunciaba lo que fuera después el cordobazo a través de la represión policial contra obreros y estudiantes. La guerra de Malvinas, en 1982, En este día, la Marina Británica realizaba las primeras operaciones de desembarco en las islas con grandes pérdidas humanas de una y de otra parte. En un día como hoy de 1986 se publicaba por primera vez la versión completa del llamado Diario de Ana Frank, un clásico de la literatura realista, digamos, del siglo XX. En 1998 Juan Pablo II lograba el papado más largo del siglo, 20 años, que por supuesto superaría en algunos más. Y bueno, después vamos a contarle lo del 2001, que se celebraba el Día Mundial de la Diversidad Cultural, el Día Nacional de la Afrocombianidad. En 2006 Montenegro, el país, establecía su independencia mediante un plebiscito. En el 2012, para terminar, un día como este, Google Chrome se convertía en por primera vez en el navegador más utilizado del mundo. Y creo que sigue siéndolo, ¿no? El Google Chrome. Después de tanta efeméride, que la verdad que había o hay muchas en el día de hoy, vamos a repasar la tapa de los títulos de los diarios, papel. La Voz del Chaco, hay una foto que ilustra este tema, dice: la FE Chaco insistió en medidas de alivio para evitar el cierre de pymes. El presidente de la Federación Económica advirtió sobre la delicada situación que atraviesan las pymes chaqueñas y del resto del país frente al endurecimiento de los controles y embargos impulsados por la ARCA. Noticia de interior: sorteo de viviendas del IDUP en San Bernardo. Dos casos policiales. El tema Axel abre sospechas y remociones en la policía. Y después dice: el peor final para Mario Ortiz. Hacia el pie de página, en un recuadro, Trump aseguró que la Armada de Irán ha desaparecido. Estas declaraciones se dieron durante una ceremonia de graduación en la Academia de la Guardia Costera, donde el presidente de Estados Unidos decidirá si interviene de nuevo o si espera un acuerdo con el régimen de Teherán. Una segunda foto en la tapa de La Voz del Chaco tiene que ver con el Congreso Nacional. Dice: diputados dio media sanción a la llamada ley hojarasca. Y en deportes, en básquetbol, Hindú quedó con el duelo capitalino. Y por el torneo federal A, Sarmiento, con varios cambios, para visitar a Juventud Antoniana. Ahora turno para el diario Norte. A seis columnas, un titulazo, atención, dice en forma de pregunta: ¿Barranqueras, una segunda Rosario? Sturzenegger habló de un rol clave para el puerto. El ministro de Desregulación de la Nación brindó detalles del proyecto de modificación de la ley de cabotaje, con la que busca abaratar costos de la navegación interna. Aseguró que reconfigurará el mapa portuario y que toda la producción del norte saldrá por la estación chaqueña. Una de las fotos responde a este título: condenada por atacar a balazos a un comisario, la llamada gatillera sonrió y mandó besos. Hablando de temas policiales, comisaría intervenida, desplazamientos, todo por la desaparición de Axel González. Reportaje Aldo Leiva en Norte TV, lo baja el diario en la tapa. El peronismo tiene que dejar de mirarse el ombligo, dijo el pelado Leiva. Lindo duelo entre dos jóvenes diputados, Chacho Cabana por el peronismo, Joker por el radicalismo, digamos. Dos diputados se dijeron de todo. Y hay una fotito chiquita por la Copa Sudamericana, dice: River lo igualó sobre el final y sigue arriba en su grupo. Dejamos los diarios, venimos a los portales. Y se insiste con esto del Congreso y la reforma legal, donde la ley hojarasca, una por una, hay 70 leyes que la Cámara de Diputados aprobó eliminar. Después, este otro titular dice: persecución en Mendoza, quiso entrar al país con figurita del Mundial 2026, huyó de un control y volcó. Eran 17 millones de mangos en mercadería que traía, la figurita trucha y toda esa historia. Bueno, A ver, después si queda tiempo comentamos una notita de color. La pregunta dice, ¿las mujeres sienten más frío que los hombres? La ciencia explica una diferencia clave. Ahora les vamos a contar, ojo con los préstamos. Advierten que no todos los préstamos online son seguros. Hay que estar atentos. Encima que va a maguear de liquida. Te estafan completada, bingo, Bueno, el 21 de mayo, hoy también es el Día Internacional del Té. ¿El té? ¿Te gusta el té? ¿Te encaja, te nebra, te emboca? Bueno, es la bebida más consumida, dicen, en el mundo. Ahora le vamos a contar por qué el Día Internacional del Té. Caso policial de balaceras en Resistencia, intentaron robar una moto, dispararon contra los policías y terminaron después detenidos en plena Avenida Soberanía. Eco ocurrió en calle 12, uno de los sospechosos fue reducido tras efectuar un disparo mientras se escapaba a pie. Hay otras cosas tristes también en Barranqueras. Un joven motociclista lamentablemente murió en el acto luego de un choque. Hay otro que se encuentra muy grave. Seguimos contando también que nuestra capital sigue con entrega de alimentos del programa Miachek en el día de hoy, jueves. Y también hoy, como se viene anunciando y hace más de un mes, están trabajando en mantenimiento la empresa CCE. Por lo tanto, en algunas zonas habrá cortes programados de luz. Bueno, también el oficialismo aprobó el tema de la zona fría. Fue un lío bárbaro en el Congreso ayer. Los países, las provincias de frío, bueno, se van a joder, le van a quitar subsidios, tienen que pagar más caro el gas. Negocio con las provincias del norte, todo un entuerto de cuestiones, pero en definitiva se siguen cortando derechos. De silencio. No hay país posible si están rotas las vías de conectividad. Esto es un documento que elaboraron los transportistas, que alertan por una crisis profunda que atribuyen, obviamente, al gobierno que no hace obra pública. Las rutas deterioradas. En fin. Bueno, también decirles que se viene en San Peña la campeona de la fiesta nacional de la empanada con una masterclass, una artesanía, vamos a contarles de eso también. Bueno, las breñas están bacheando, 500 niñas y jóvenes compartieron una jornada rompiendo barreras, se llama, hay un montón de títulos. Se viene el aniversario del Complejo Cultural Guido Miranda, por ejemplo, el próximo 24. Vamos a estar afrontando un fin de semana largo nuevamente. En definitiva, muchos temas, muchos títulos que vamos a comentar. Está llegando el momento. Ahora voy por la altura de los ríos, conforme informe de la Prefectura Naval Argentina, Puerto Iguazú, en la mañana de hoy, 10 metros 80 centímetros en creciente. El puerto de Barranqueras, nuestro puerto local, acusa hoy 2 metros 33, en Barranqueras, 2.33, también en creciente. Y atención que vamos por el pronóstico del tiempo, los informes del Servicio Meteorológico Nacional. El día de hoy jueves, tan hermoso como arrancó la mañana, todo el día, tenemos una tarde con sol, así, un día hermoso, con poca humedad, y con una temperatura que en la máxima llegaría a los 19 grados. Para mañana viernes empezamos a meternos en el fin de semana, parcialmente nublado, o sea, vamos a volver a tener sol. La mínima va aumentando, vamos a estar en 6 grados, la máxima en 18, días muy agradables, El sábado también, a pleno sol, 7 de mínima, 19 de máxima. El domingo, oh sol mío, otra vez con sol, linda jornada, mínima de 10 grados, menos frío, máxima 21, más primaveral, un domingo maravilloso. El lunes, algo nublado, mínima 13, máxima 22, locro del 25 de mayo, el lunes con una máxima de 22 grados. Se vuelve al laburo el próximo martes, si Dios quiere, cielo nublado, máxima 22. El miércoles que viene la máxima 26, se pone templadito de primavera. Esto es lo que indica el Servicio Meteorológico. De lluvia ni hablar, por suerte. Te cuentan que todo era mentira, que...
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6: Y la mañana informativa que sigue en la radio, en Radio Sapucay, compartiendo esta buena mañana, este otoño que de pronto en poco tiempo más se va a transformar en invierno y marcará el inicio del Campeonato Mundial de Fútbol. Y ahí sí, es un relaje mental porque todo el mundo va a estar con la agenda en el Mundial. Y bueno, son maniobras que muchos políticos y demás van a usar como distractivas, tapar las cosas que pasan, todos con la remera celeste y blanca y con esa volatilidad que tiene vivir en otro mundo por algunos días. Pero bienvenido sea, ¿no? Bueno, temas y títulos y notas, porque tenemos notas para completar también este bloque informativo. Esta es una buena noticia en cuanto al anuncio, por lo menos, ¿no? Ya lo veníamos indicando hace varios días. Un acuerdo entre provincia y nación para lograr bacheos en las rutas 16 y 95. Vialidad Provincial aportaría los materiales y los trabajos lo haría el organismo federal, es decir, Vialidad Nacional. La provincial pone el cemento, la piedrita, lo que sea, material. Y Vialidad Nacional, el trabajo en los dos corredores, rutas 16 y 95. En el caso de la 16, entre Abiateray y el límite con Santiago del Estero, sobre ruta 95. Hablan de hacer un trabajo en dos tramos. Esta iniciativa avanzará sobre ambos corredores, También se habla de la Ruta 89, esa que está tan destruida, como habíamos dicho, en la zona entre General Pinedo y Quimilí, que ya es Santiago del Estero. Se señala que el convenio representa una herramienta clave para destrabar intervenciones que la provincia no podía ejecutar, porque son rutas de jurisdicción nacional. Y recién les estaba hablando del otoño, un otoño que en cualquier momento se transforma en invierno, aunque si vamos a temperaturas ya hemos tenido registro de 3 grados en estos días, ¿no? Entonces ya hay algo de la temporada más fría. Tanto que Diario Norte titula una nota, dice, me gustó el como dicen, ¿no? Otoño con alma de invierno. Está bueno, ¿eh? Bueno, esta seguidilla de masas de aire polar provocó esta situación atípica para la región de tener estas bajas temperaturas. Dice también un informe que plantea un meteorólogo, le hicieron una nota al meteorólogo Andrés Durán, así se llama. Dijo, desde 2010 aproximadamente, venimos teniendo temperaturas cada vez más cálidas y los inviernos cada vez más cortos. Por eso, tener estos varios días consecutivos con temperatura baja es algo poco habitual. Bueno, y un recuadro, esto ya lo vivimos, estuvo bien frescón el tema. El recuadro dice calor desde la próxima semana. Esto completa nuestros datos meteorológicos de hace un ratito, ¿no? Fin de semana, mañana frescas, con mínima baja, recién terminamos de contar. Pero el cambio llegaría desde el comienzo de la semana que viene. Se vuelve a instalar el viento norte y las temperaturas empiezan a subir rápidamente. Por ejemplo, hacia miércoles, jueves de la otra semana, podríamos tener cercanía a los 30 grados, ¿eh? Así que no guarde la manga corta. A 30 grados la semana próxima, miércoles, jueves. Contraste que va a ser tremendo con los días que tenemos, por ejemplo, ayer, hoy y mañana. Además, el cambio de circulación de viento del sur al norte hará que en pocos días nuestra ciudad pase de mañanas casi invernales a tardes nuevamente cálidas. Un escenario climático mucho más habitual para esta época del año. Bueno, como decimos siempre en la calle cuando uno habla del clima, qué tiempo loco, ¿no?
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6: Nos vamos ahora a la policía de la provincia, ¿sí? El boletín que suele enviar cada día la policía provincial.
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7: Búsqueda de Axel González. Refuerzan los operativos y peritajes para dar con el joven desaparecido. Diferentes unidades policiales y divisiones especiales continúan las tareas de rastrillaje e investigación para localizar a Axel González, de 21 años, desaparecido el pasado 17 de mayo en la localidad de Puerto Tirol. Además de los operativos de búsqueda, continúan las declaraciones testimoniales y el análisis de las cámaras de seguridad a cargo del Departamento Cibercrimen. Las autoridades mantienen activas todas las líneas investigativas y solicitan la colaboración de la comunidad. Resistencia. El Departamento Cibercrimen demoró a un joven por difusión de contenido privado. El procedimiento fue realizado por efectivos de la División Delitos Tecnológicos en el marco de una investigación iniciada tras la denuncia de una mujer por la presunta circulación de imágenes íntimas sin consentimiento. Durante el allanamiento, los agentes secuestraron un celular considerado clave para la causa y demoraron a un joven de 22 años. Las tareas investigativas continúan con el análisis de los dispositivos secuestrados. Detuvieron a un joven con cocaína durante un operativo en General San Martín. La diligencia fue realizada por efectivos de drogas interior durante un control en el ingreso al barrio Los Hilos. El sospechoso viajaba desde Resistencia y fue atrapado en un colectivo de larga distancia. Durante la requisa secuestraron 13 envoltorios con cocaína, más de 100 mil pesos en efectivo, un celular, entre otros elementos vinculados a la venta de estupefacientes. El detenido, de 21 años, fue puesto a disposición de la justicia. Policía del Chaco.
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6: Bueno, muchas gracias a la policía de la provincia, área de prensa, por esta nota. Enseguida tenemos alguna más. Hoy anticipábamos este título científico, digamos, pero como dato de color. Si las mujeres tienen más frío que los sienten más frío que los hombres. Un estudio científico internacional, estudian cualquier cosa también, reabre el debate sobre cómo se diseñan los sistemas de climatización y la necesidad de crear espacios más confortables, saludables y equitativos para todos. Una frecuente escena en hogares y oficinas vuelve a abrir el debate cotidiano. Mientras algunas mujeres piden que suba la calefacción, los hombres dicen, estamos bien así. Entonces está, viste, subí un grado, bajé un grado. Abrí la ventana, cerré la ventana. Lejos de ser una simple percepción, la ciencia aportó nuevas evidencias. Un estudio que se hizo por la Science Direct confirmó que mujeres y hombres experimentan el frío de manera diferente por factores hormonales, fisiológicos y demás. Las mujeres reportan una mayor sensación de incomodidad frente a la baja temperatura, sienten más el frío, ponele, incluso cuando las condiciones ambientales son consideradas neutrales. Suelen registrar esas temperaturas más bajas en la piel, sobre todo en las manos y en los pies, mientras que la temperatura corporal central tiende a ser más alta. Hablan de la diferencia fisiológica, menor masa muscular, mayor proporción de grasa corporal, una tasa metabólica más baja, menor... Está una explicación ahí, con un rol clave, dice, también de las hormonas. En definitiva, entender por qué alguien pide una manta mientras el otro está abriendo una ventana, ya no parece una cuestión de cosas personales, manías personales, sino realmente una diferencia biológica que la ciencia comienza a medir también con precisión. Bueno, en fin. Y yo te diría que dentro del mismo género, uno siente el frío más que otro. Hay gente que, ay, yo soy muy friolenta. Refresca un poquito y se ponen el poncho, la bufanda y hacen una historia del frío. Y otro que no lo sienten tanto. Ayer mi hija andaba en remera manga corta, ayer a la noche, vos sos loco, me voy a jugar al fútbol, sí, pero cuando sacaste la campera cuando bajo al fútbol, estaba en manga corta y pantaloncito. Bueno, en fin, es lo que hay. Segunda nota, tenemos por ahí para escuchar. Se inauguró acá cerquita de la radio, en la otra cuadra. Un anexo de un establecimiento sanitario. En este caso estamos hablando del hogar de Día San Gabriel, y ahí estuvieron las autoridades provinciales también.
10: Bueno, en realidad vinimos diferentes instituciones, está PAMI, está INSEP, está el Ministerio de Salud Pública y nosotros el gobierno provincial acompañando a la iniciativa privada, a chaqueños que invierten en nuestra provincia en salud, para contener, para ayudar. Y para poder ampliar los centros asistenciales que tienen, los centros de contención que tienen. Así que bueno, en muy poco tiempo han logrado esto, ampliar servicios, y para nosotros lo que venimos a hacer es destacar el coraje de nuestros profesionales, de quienes se ocupan de la salud, en invertir en nuestra provincia. Y fundamentalmente después de esa articulación público y privada que necesitamos para abordar los problemas en psiquiatría, en salud mental, en consumos problemáticos. Así que bueno, a Héctor, a toda la familia, a toda la familia de San Gabriel, que en realidad son todos y cada uno de los profesionales que trabajan acá, felicitarlos y bueno, desearles el mejor de los éxitos, y fundamentalmente que el éxito radica y se funda en la oportunidad de aquel que tiene la libertad después de seguir disfrutando la vida, en el acompañamiento, en su trayecto, que por ahí debe ser difícil, triste, con un trabajo profesional, pero después, bueno, es la recuperación, es lo que se pretende. Un centro totalmente nuevo. Acá funcionaba otra cosa que los resistencianos conocíamos y ha tenido esta inversión, un centro que contiene no solamente con consultorio, sino con espacios para abordaje de talleres, divididos en diferentes temáticas que se tratan aquí. Así que en eso nuestra valoración por el esfuerzo, por la ampliación, a toda la familia de San Gabriel.
11: Nosotros somos una empresa fundada en el 98, como le decía al señor gobernador, la primera vez que un funcionario público, un gobernador, nos visita. Hemos pasado por varias etapas. Desde la construcción en la ruta, cuando eso no era nada, fuimos creciendo y ya tenemos 200 pacientes alojados, tanto psiquiátricos, discapacitados y en problemas de consumo. Entonces yo creo que era una forma de mostrar algo diferente, lo que veníamos haciendo para que la gente conozca y el gobierno conozca. Y le agradezco, gobernador, y a los presidentes de las dos obras sociales principales con las cuales trabajamos, que nos hayan acompañado y nos sigan acompañando. Acá se va a encontrar realmente con una atención donde en el ingreso van a ser evaluados. Algunos ya vienen con derivaciones de nuestras instituciones. Nosotros poseemos consultorio externo en el centro, en la 9 de julio 420, y la clínica que está ubicada en la ruta Nicolás Avellaneda. Y acá siguen evolucionando hasta conseguir el alta definitivo.
9: La verdad que es una jornada importante para nosotros como financiadores de la obra social más importante de la provincia, acompañando al gobernador de la provincia en este gesto. Y como decía el propietario, doctor Rossetti, este dato importante remarcar, que por primera vez un gobernador visita una institución de tantos años de evolución. Nosotros hoy estamos inaugurando un lugar nuevo, pero esta institución tiene desde el año 95, como decía bien Héctor, así que consideramos que este espacio viene a dar respuesta a un faltante de nuestro sistema sanitario en general, no solo privado, sino también público. Así que esta es la idea, ¿no? Trabajar articulados, públicos y privados, y seguir dando la contención que nuestros ciudadanos necesitan.

Y seguimos entonces compartiendo la mañana de la radio, y nos vamos un poquito al panorama nacional. Se viene, bueno, ayer sí, en Buenos Aires, en todo el país, pero sobre todo el reloj está en Buenos Aires, ¿no? Manifestaciones del ámbito de la salud pública. Ahora se está convocando en la provincia, acá en el Chaco, una gran marcha de docentes y empleados estatales en general para el 28 de este mes, es decir, la semana próxima. Concretamente, el jueves que viene, sí. Los gremios que integran el arco docente chaqueño convocaron a una gran caravana de trabajadores estatales para el jueves 28. Esto involucra movilizaciones previstas en Resistencia y en distintas localidades de la provincia. Hay que decir que esta protesta buscará unificar reclamos salariales, laborales y sociales de distintos sectores del Estado provincial. Las entidades sindicales denunciaron una política de empobrecimiento generalizado y advirtieron sobre la pérdida del poder adquisitivo de los salarios. En el caso docente, por ejemplo, señalaron que el deterioro ya supera el 35% debido a la falta de actualización salarial y el incumplimiento del artículo 47 de la ley 647. Además, cuestionaron el incremento de aportes al fondo de alta complejidad, la situación del INSEP y los aumentos de tarifas y de los impuestos, factores que asfixian al pueblo trabajador. Bueno, entonces, gran marcha, gran, docentes y empleados del Estado en general, para el próximo jueves 28 de mayo en todo el Chaco. Les contamos otra vez, volvemos a la Nación. El gobierno envió al Congreso un proyecto para modificar la ley de financiamiento universitario. En este caso, el gobierno de Milei envió un proyecto de ley para reemplazar a esta que se votó, que se vetó, que se aprobó, que qué sé yo, que qué sé cuánto. Una norma que está judicializada, como decíamos, tras la decisión del Poder Ejecutivo de suspender su ejecución por no tener fuente de financiamiento, según Milei. En paralelo, el Ministerio de Capital Humano, a cargo de Sandra Petovelo, ya convocó a todas las universidades del país para que informen cuáles son las necesidades de sus hospitales. Bueno, esta iniciativa firmada en febrero por Milei, Petovelo, el ministro de Economía Caputo y el bendito jefe de gabinete Adorni, busca armonizar las necesidades de financiamiento de las universidades nacionales con las partidas previstas en la ley de presupuesto. A diferencia de la norma vigente y que no se aplica, este proyecto incorpora de manera expresa cuáles son las fuentes de financiamiento, punto que el Ejecutivo había objetado y, bueno, en el que se basó, para no aplicar la ley que tiene que aplicar, porque dice el Poder Ejecutivo, ejecuta leyes, no las crea. En definitiva, vamos a ver en qué da todo esto. Y bueno, mientras tanto, acá también en la provincia se está intensificando la búsqueda de Axel González en Fontana, Amplio operativo policial, maquinaria pesada, todo, Desapareció desde el domingo pasado. A todo esto, en una nueva medida, la ARCA, ex AFIP, dice que las empleadas domésticas ahora pueden acceder digitalmente a su recibo de sueldo. Bien, bien. Y bueno, y les cuento por último, y con esto vamos a ir ya yendo a nuestra pausa, ¿no? De esta persecución en Mendoza, que incautaron merca, 17 millones de mango, ¿no? Querían entrar con figuritas truchas del Mundial, bueno, qué sé yo. Operativo en la Ruta 7, hermosa Ruta Nacional 7, un ciudadano peruano, que andaba con esta merca de contra, ¿no? Un peruano fue detenido en Mendoza después de una persecución peligrosa en la ruta. Intentó evadir un control de gendarmería. ¿Y qué llevaba su mionca? Contrabando, álbumes y figuritas del Mundial. Menos mal, no llevaba falopa, otra cosa. Álbum, mirá lo que es esto, ir a contrabandear. Ah, bueno, están vendiendo paquetes truchos de figuritas, ¿no? Porque sale muy caro. La gente está en la huevada también, ¿eh? Bueno, álbumes y figuritas del Mundial. Y acá se me cortó la internet.
Pero bueno, el título está presentado. Y también hablábamos del monto, ¿eh? 17 millones de pesos. Hay un furor que se dio también en antes del Mundial de Qatar, ¿no? Bueno, ahora también en las vísperas de este campeonato. Campeonato para el que nada más faltan 20 días. Insistíamos con el pronóstico del tiempo, ya lo comentamos con amplitud. Días frescos, lindos, hermosos, con mucho sol. Por lo menos hasta el domingo, lunes, martes. Y desde el miércoles que viene en adelante, como señalábamos también, las temperaturas van a ir aumentando hasta ponerse de primavera cercana a los 30 grados. Sin nada de lluvia en el ambiente.

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1: Muy, pero muy buenos días, buenas tardes, buenas noches, depende del horario y el lugar donde se encuentran. Cada uno de ustedes los saludos con un abrazo inmenso. Estamos aquí para acompañarlos una vez más junto a todos ustedes en Voces y Cantos del Paraguay. Ayer fue primero de mayo, Día del Trabajador. Vamos a estar celebrando todo el mes de mayo, 2, 3, 4, 5, 6, 7 de mayo y así sucesivamente. ¿Cómo estás, mi querido coequiper en consola de sonidos, Edgar Quinteros? Bueno, y así arrancamos este mes de mayo del 2026 con la mejor onda, como siempre, con este hermoso tema musical.

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3: Bueno, y ya lo tenemos en línea desde Asunción, Paraguay, con este saludo por el Día del Trabajador, que fue el primero de mayo. Desde Asunción les decía Aldo Peli, ¿cómo estás?
4: Hola, desde Asunción, Paraguay, Aldo Peli les comparte esta reflexión por el Día Internacional de los Trabajadores, o Primero de Mayo, que es una conmemoración del movimiento obrero mundial. Es una jornada que se ha utilizado habitualmente para realizar diferentes reivindicaciones sociales y laborales a favor de la clase trabajadora. Es el día festivo nacional en muchísimos países del mundo, en realidad la mayoría. Desde su establecimiento, aunque la consideración del día festivo fue mucho más casos tardía, por acuerdo del Congreso Obrero Socialista de la Segunda Internacional, celebrado en París en el año 1889. En una jornada de lucha reivindicativa y de homenaje a los mártires de Chicago, estos sindicalistas anarquistas fueron ejecutados en Estados Unidos por participar en las protestas de lucha por la consecución de la jornada laboral de 8 horas, que tuvo su origen en la huelga iniciada el 1 de mayo de 1886, y su punto álgido 3 días más tarde, el 4 de mayo, en la revuelta de Haymarket. A partir de entonces se convirtió en una jornada reivindicativa de los derechos de los trabajadores en general, que es conmemorada en mayor o menor medida en todo el planeta. Por eso, para los que trabajan con las manos, para los que trabajan con las ideas, para los que ponen el alma y el cuerpo, para los que sueñan con transformar el mundo con su trabajo, feliz Día del Trabajador. A los hombres y mujeres que día a día apuestan a la construcción de un mundo mejor y más justo. Vaya mis saludos cordiales para Voces y Canto del Paraguay y para Analía del Rosario Rojo. Aldo Pelli desde Asunción, Paraguay.
3: Muchísimas gracias desde Asunción, Paraguay, mi estimadísimo Aldo Pelli, con esta reseña histórica del porqué la celebración del 1 de mayo, Día del Trabajador Internacional. Y ahora le ponemos, sí, más música. Vamos a tener también noticia desde Tierra Colorada, Santa Ana, Misiones, acá en la Argentina, desde Corrientes, por supuesto, como siempre, Formosa, de nuestro querido interior del Chaco. Y sí, para los ansiosos que son del arte, de la cocina, nuestra amiga Lucy Belauste, y como siempre, con una receta para chuparse los dedos. Ahora sí, le ponemos más música.

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4: Bueno, y ahora sí, para los fanáticos de la cocina, la tenemos a Lucy Belaustegui. A ver con qué nos vas a sorprender, Lucy. Te escuchamos.
5: Maite Irorú, Mamata Pichá, voces y cantos del Paraguay en Dujaracuera. Buenos días a toda la audiencia de Voces y Cantos del Paraguay. Hoy tenemos la receta del payaguá mascada. Vamos a los ingredientes. 3 kilos de mandioca hervida, 1 kilo y medio de carne, 2 cucharadas de aceite, dientes de ajo picado a gusto, una cebolla picada, una cucharadita de sal fina, un huevo y comino a gusto. Vamos a la preparación. Hervir la mandioca y la carne junto o por separado. En caliente pisar o pasar por la máquina, demoler agregándole la salsita de cebolla y ajo, comino y sal. Mezclar muy bien, agregar el huevo, amasar y armar unas pequeñas tortillas y freír en poco aceite o grasa de cerdo bien caliente para que se dore y no absorba mucho aceite. Se pueden también pasar las tortitas por harina y luego freír.
4: Muchísimas gracias, mi querida Lucy de Laustegui. Y ya la tenemos en línea desde Tierra Colorada, Santa Ana, provincia de Misiones, a nuestra querida amiga Verónica Melo con toda la actividad turística para el mes de mayo. Te escuchamos, Vero.
6: Muy buenos días, querida Analía. Muy buenos días a tu hermosa audiencia de este tan lindo programa que realmente une a las provincias del noroeste de nuestro amado país, Argentina. Y comenzamos el mes de mayo, un mes de mayo patriota, bien celeste y blanco. Y bueno, como todo el país, esa argentinidad que tenemos todos, embanderamos nuestras casas, nuestras plazas, para realmente honrar a todos nuestros patriotas que lucharon para que hoy tengamos nuestro suelo argentino. Y bueno, en Santa Ana, Misiones, como también en muchos lugares de la provincia, tenemos muchas actividades para el mes de mayo, siempre con actividades culturales y bueno, haciendo patria. Pero por ejemplo, acá en la vecina localidad de Candelaria, que está el árbol donde Belgrano pudo recostarse, el sarandí histórico, ellos tienen la ruta belgraniana y hacen actividades celebrando a Belgrano y haciendo distintas actividades, así que la ruta belgraniana está dentro de la agenda del mes de mayo en Candelaria. Y aquí en Santa Ana tenemos varias actividades en el parque temático. Por ejemplo, la cruz, sus colores van cambiando del azul al blanco, siempre con los colores de Argentina, y con los paseos y bueno, siempre esperando y agasajando al turista para que disfrute del parque temático de la cruz. Y el Parque Federal Campo San Juan también recibe a todos los visitantes para hacer los avistajes de aves. Hay un puma que está dando vuelta por ahí, así que es fotogénico. Así que si quieren tener la naturaleza de la parte de campo de San Juan, es una zona de malezales única en la provincia, porque luego ya tenemos la selva, el monte, pero la zona de pastizales está muy lindo para ir a ver. Hay senderos nuevos, el casco histórico del Campo San Juan también, porque tenemos el ingenio azucarero que funcionó hasta el año casi 1900, que es una chimenea donde trabajaron muchos aborígenes que estaban allí haciendo azúcar. Bueno, luego se cerró y quedó para la historia y patrimonio de Santa Ana. También en las reducciones jesuíticas, muy lindos paseos, y con la entrada de las reducciones jesuíticas podés recorrer las de Loreto, San Ignacio, Santa María, con la misma entrada para

0: Y con la entrada de las reducciones jesuíticas podés recorrer las de Loreto, San Ignacio, Santa María, con la misma entrada para poder visitar las diferentes reducciones de la provincia. Me estaba olvidando también que en el parque temático hay bicicletas para poder pasear y hacer el senderismo en bicicleta. La verdad que Misiones, y sobre todo mi querido pueblo santanero, es muy lindo para que ustedes puedan venir a visitarnos, y serán todos muy bienvenidos. Así que bueno, espero que tengan un hermoso inicio de mes y estamos en contacto, y cuando quieran vengan a Santa Ana, que hay muy rica chipa de almidón y muy rica rapadura para endulzar el alma. Hasta la próxima.
1: Bueno, se escuchaba con un poquito de dificultad, perdón a los oyentes, pero después sí, o sea, lo que ella nos comentaba, ¿no? Las distintas actividades desde Santa Ana, provincia de Misiones. Verónica Melo, muchísimas gracias, mi querida amiga. Les decía, las distintas actividades para este mes de mayo del 2026, tanto en Santa Ana como en la localidad de Candelaria, provincia de Misiones. Para todos los turistas, amantes de la naturaleza, aventureros o quienes pasean por dichas localidades, para este fin de semana, el siguiente o la semana que gusten, pueden acercarse a dichas localidades en Misiones, tanto como en Santa Ana o Candelaria, que tendrán una variedad de posibilidades de conocer, de degustar y de entretenimientos en esos lugares. Gracias, gracias, Verónica Melo, desde Santa Ana, provincia de Misiones, una vez más. Y ahora sí, continuamos con esta polca bien arriba.

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4: Bueno, y atención, que tenemos una información de Mariana Villalba con las distintas actividades que ya comenzaron en el mes de abril. Lunes 13 comenzó el teatro, 19:30 a 21 horas, a cargo del profesor Nicolás Fernández. Martes 14, 20:30 horas, también comienza el taller de folclore los martes y jueves desde las 20:30 horas a cargo de la profesora Silvina Aguirre. Y así sucesivamente, Club del Tejido, también a cargo clases de inglés, los martes y jueves tienen yoga, todos los talleres en el patio de calle Roque Sáenz Peña 1756. Fundación Argentina IT. Para mayor información para todos los interesados, comunicarse al número 1362-451-1532. Reitero el número entonces para los interesados de estos talleres, comunicarse al número 1362-451532. Muchísimas gracias y así llegamos al final de otro encuentro junto a todos ustedes, queridos amigos oyentes de Voces y Cantos del Paraguay. Sean felices, abrácense y disfruten de este nuevo comienzo de la primera semana de mayo del 2026. Los abrazo y los quiero mucho. Nos vamos, Edgar, con este hermoso tema musical. Chau, chau, Paraguay.

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Saben que estamos grabando un disco, ¿no? No, no estamos grabando un disco. Estamos grabando un discazo.

0: Ya.
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0: Hola.
1: Hola.
0: Bueno, perdón por haberte despertado, pero me dijeron que estabas acá arriba.
1: Acepto tus disculpas, pero no me lo vuelvas a hacer, por favor. Y bueno, ¿ya te vas al aeropuerto?
0: Sí, pero con tiempo suficiente para ir a desayunar.
1: Ok. Dame un minutito.
0: Okay.

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0: Muchísimas gracias, gente linda. Son muy amables. Muchas gracias, gracias.
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0: Gracias.
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0: Buenas tardes para todos y para todas. Estamos en un nuevo programa de Entre Líneas, como todos los jueves. Bienvenidos y bienvenidas. Esperemos que hoy tengan una gran programación y nos puedan escuchar desde donde estén. Antes de arrancar igualmente con el programa, antes de también presentar a quienes estamos acá en la mesa, quiero comentarles también una situación que tuvimos el día lunes. Durante la noche nos habló un preceptor del colegio normal llamado Leonardo Salazar. Nos comentó el caso de Sofía, que es una de sus alumnas de 15 años que cursa el tercer año, que tiene una enfermedad llamada linfoma. Nos comentó que él y junto a algunos amigos de Sofía hicieron una propuesta para poder ayudar a Sofía a solventar los gastos de lo que tiene que ver con su enfermedad. Es por eso que, bueno, queremos también acá nombrar e invitar a que colaboren con los chicos al alias Viviana Maricel.mp, Maricel con la letra S, y también si se quieren acercar al colegio normal aportando alguna comida, como por ejemplo una pasta frola, pastelitos o algo, para que los chicos lo puedan vender y poder hacer una ayuda a Sofía y que se pueda también curar esta enfermedad. Bien, ahora si una vez dicho eso, también hoy en la mesa nos encontramos con Lauti, con Facu, con Nahuel, con Nico, y hoy en reemplazo de Lola, que también sigue con unos problemas de salud, que le mandamos también un abrazo desde acá, se encuentra Felipe, también parte de Entre Líneas. Así que bueno, ¿cómo están, chicos? ¿Qué tal esta semana?
1: Muy bien, muy lindo.
0: No hay tanto frío como la semana pasada, hoy está más lindo, digamos,
1: está más,
0: ¿no?
1: Lindo, está más...
0: más llevadero el clima.
2: Hablando del clima, ¿cómo va a estar el clima, Nico?
3: Bueno, por la noche va a haber una temperatura de 6 grados, el cielo mayormente despejado, y para mañana viernes, con también el cielo mayormente despejado, va a haber una máxima de 17 grados, mientras que por la noche se va a reducir a 5. Y para el fin de semana, siendo el día sábado, una máxima de 17.

0: 8 y una mínima de 7 grados. Y después, el último día de la semana, el domingo, con el cielo parcialmente cubierto, va a haber una máxima de 21 grados y a la noche una mínima de 12. Y bueno, la semana que viene se espera que haya un... que las temperaturas no sean tan bajas como lo fueron esta semana, ¿no? Porque hizo mucho frío esta semana, no sé si lo sintieron.
1: Lo bueno que va a ir subiendo la temperatura, porque arrancamos con muchísimo frío la semana en general, el lunes y el martes hizo mucho frío, y bueno, por suerte va a subir un poco y se va a estabilizar.
2: Para mí, lindo clima igual.
3: Sí, no, lindo clima para estar con un guiso. Bueno, nosotros ahora también, como todos los jueves, estamos con mate. La verdad es que encima vienen siendo lindos días, no sé ustedes qué les parece, a mí me parece que está lindo, son días soleados, no están días nublados como para estar en la plaza o en algún lado al aire libre tomando un poco de sol y tomando mate.
2: A mí me parece muy lindo día para las mañanas tipo 9 de la mañana y tardes tipo 4 de la tarde para salir a la plaza con amigos,
3: tal cual.
2: Y unos mates.
4: Cuesta levantarse, a mí, cuesta mucho levantarse.
3: Sí, el frío también
0: me gusta mucho, me gusta mucho el frío, pero me pasa factura porque después me enfermo, pero... La verdad, yo soy team frío.
3: ¿Vos, Feli, qué opinás? ¿Qué comentás?
5: Yo siento que, más que nada, a mí con el clima me pasa que a la mañana, cuando me levanto para ir a la facultad, está bastante feo porque hace demasiado frío, pero cuando ya son más el mediodía, la tarde, es más lindo el clima porque está soleado y con un poquito de fresquito. Pero no ese fresquito que no te gusta, sino el que te agrada.
3: Tal cual, justo esto últimamente, ahora en la mañana igualmente, creo que hoy hicieron 2-3 grados, así que hizo bastante frío. Bien, chicos, ¿qué más o menos pudieron recolectar esta semana? ¿Qué noticias tenemos así relevantes? ¿Alguno que quiera comentar?
1: Bueno, podemos empezar por lo que es política nacional. El presidente dio un discurso en el Malva, en un evento del Banco de Valores, y habló de marcianos, de extraterrestres. Usó esa comparación, digamos, para defender la situación económica de su gobierno y criticar a los medios. La frase fue más o menos así: si un marciano, según el presidente, si un marciano llegara a la Argentina y mirara el boletín oficial y los números, diría que en 30 años este país sería una potencia. Después agregó que si ese marciano mirara la televisión, me da un poco de risa por eso, mirara la televisión o leyera algunos medios, pensaría que Argentina va camino al peor de los infiernos. También dijo que hay una gran diferencia entre los datos y lo que muestran los medios. ¿Qué opinan ustedes de esta frase del presidente que tenemos?
4: Una forma llamativa de defender la gestión económica y cuestionar la manera en que algunos medios muestran la realidad del país.
6: Comparar a la Argentina con marcianos.
2: No, increíble. Eso es increíble.
6: ¿Qué puedo decir? Digamos, es muy, no sé, me causa gracia, pero de lo insólito que es esa comparación. Pero bueno, no sé, ¿qué opina el resto de la mesa, la verdad?
0: Es bastante particular, ¿no? Pero bueno, no sorprende ya por la forma de ser que tenemos el presidente, ¿no?
6: Además, igual, bueno, quizás ustedes, no sé si lo verán también en las calles, al menos yo veo, lo que siempre hablamos todos los jueves también, desde que estamos... que en la calle se ve mucha gente también que vive ahí en la misma, como por ejemplo, bueno, hoy hablábamos también durante la clase de la mañana de los trapitos, por ejemplo, que es una situación que cada vez está en aumento. Si bien es cierto que hay zonas en las que no se los ve, es mucha gente que está en la calle, uno va a la peatonal y constantemente hay gente que se ofrece pidiendo alguna moneda para poder ayudarlos, ¿no? Me parece que lo que está diciendo Milei, no sé si será tan cierto como para decir que un extraterrestre venga en 30 años y diga que Argentina va a ser un nuevo mundo, ¿no?
5: Igual Milei, tipo, siempre como dice esas cosas como polémicas, esas comparaciones insólitas como la de los marcianos, y siempre tenía esas cosas para decir.
1: Es como parte de él.
5: Sí.
2: Siempre tiene una frase debajo de la manga.
1: También, con lo que dijo Iván, esto del tema de los trapitos, también mucha gente que te ofrece comida, ¿no? Justamente hoy estábamos grabando contenido que se viene para Entre Líneas, que te recuerdo, entrelineas.argentina en Instagram y entrelineas.chaco en TikTok. Pronto se vienen muchas más cosas. Estábamos grabando contenido y había demasiada gente, no lo digo como algo malo, sino como una realidad, demasiada gente que te va, que te ofrece comida, de los hogares, digamos, que te ofrecen una factura, un alfajor, turrones, por precios relativamente baratos, y... No sé si esto es tan así como dice el presidente, porque uno sale a la calle y la realidad es totalmente diferente. Digan lo que digan los medios.
6: tal cual, no solo que la realidad es totalmente diferente, sino que, por ejemplo, la búsqueda de un trabajo, por ejemplo, es muy difícil, porque justamente lo que hablaba yo también con un amigo ayer, hoy en día es muy difícil conseguir un trabajo porque no está tomando realmente a una persona, porque la situación económica es insostenible realmente para las empresas, y como también para una persona que trabaja y se trata de mantener. En este caso nosotros somos estudiantes, pero es muy complicado porque, bueno, por ejemplo, reitero, en nuestro caso tenemos que llevar los apuntes, por ahí, bueno, también el mate, más el medio de transporte, es un gasto, y bueno, nosotros también tenemos que pagar una cuota dentro de la facultad que se hace un poco pesado por ahí, y no hay una... Y si, por ejemplo, uno quiere trabajar o buscar un trabajo, no hay una propuesta en donde también diga, ok, puedo trabajar y estudiar, como por ejemplo muchos lugares lo que hacen es, no sé, necesitan que estés 12 horas de lunes a lunes, no hay excepción, y te pagan un sueldo paupérrimo en unas condiciones laborales muy malas, ¿no?
7: Una miseria, sí. Me ha pasado, yo trabajé en dos lugares, no voy a decir dónde, no, obvio, y la verdad que el sueldo era bastante poco, y tenías que estar en horario de hasta las 2, 3 de la mañana, 1 de la mañana, y complicado, ¿viste?
2: ¿Más de 8 horas,
7: digamos? No, 8 horas, 8, eso 8 era lo bueno, digamos, eran 8 horas, pero
4: es
7: muy...
4: mucho, es mucho.
7: Muy, muy pesado igualmente.
6: Por ahí no es tanto las 8 horas en sí, el
4: depende,
6: problema...
4: Depende cuando te paguen, ¿no? Obviamente, a eso hablo.
6: Claro, lo que yo, por ejemplo, hago referencia en una experiencia laboral mía, tampoco vamos a decir la empresa, ¿no? Pero era, por ejemplo, una jornada de 6 horas que yo ingresaba a las 9 de la mañana hasta las 2 de la tarde, pero si yo no llegaba, era una empresa de ventas. Dentro de la empresa de ventas yo tenía que cumplir un objetivo. Si en ese objetivo yo no llegaba, por ejemplo, tenía que tener 2 ventas por día, supongamos, si yo no llegaba a tener esas ventas por día, me tenía que quedar a 0 horas extra dentro del lugar. Obviamente horas extras no pagas para llegar a un objetivo donde el sueldo básico tampoco llegaba a ser un sueldo alto, digamos, era, por ejemplo, uno cobra, por decirle, no 100, y con los objetivos cumplidos cobraba 150, tampoco es que uno se esforzaba mucho para tanta plata, ¿no?
2: Y si, por ejemplo, te quedabas para seguir tu objetivo, es hasta que lo cumplas, digamos.
6: Claro, no, o sea, no, si parás. Por lo menos salía, teníamos que salir a las 2, nos quedamos, por ejemplo, hasta por lo menos las 4, por lo menos. Y, por ejemplo, bueno, los supervisores sí, ellos tenían un contrato donde tenían que quedarse 8 horas. O sea, es un poco, es normal si se quiere, porque ellos también se tenían que quedar. Pero nosotros teníamos hasta las 2 de la tarde. Mm. Y en teoría hasta las 2 de la tarde uno ya se para, levanta sus cosas y se va. Y ahí, bueno, ya en su casa, fuera de su casa, hace sus actividades.
7: También están los típicos trabajos, ¿no?, a comisión, ¿no?, que te ofrecen un sueldo bastante bajo o bajo en general, y te recompensan, entre comillas, con las comisiones. Pero que... no hace mucho la diferencia en lo que es el sueldo básico, ¿no?
6: No, tal cual, justamente en este caso, si bien había un sueldo fijo, y muchos que son con comisiones que no ayudan, y justamente al no proteger, digamos, al empleado también es complicado, porque capaz que la empresa no te contrata, no tiene un contrato, o vos no tenés un contrato con ellos, y simplemente te dicen un día, che, escuchame, flaco, andate, no te queremos más, y vos quedás a la deriva. O sea, ¿qué hace? Suponete una persona que tiene que mantener hijos y demás, ¿qué hace? ¿Cómo se busca la solución? Y más ahora que ni siquiera hay una propuestas de trabajo, ni siquiera hay trabajo como tal. Por eso también es como decíamos antes, que se ve mucha gente en las calles pidiendo limosna, pidiendo... gente que vende también, muchos que salen a vender alfajores maicena. Está en una situación un poco complicada en lo que cuenta con lo económico. Sí.
5: Eso también demuestra para mí la situación tan mala del país, que hay gente que aunque están trabajando casi todo el día, no llega a fin de mes.
6: No, tal cual. Y hay gente que es gente profesional. Y es lo que muchas veces también hablamos, por ejemplo, en el caso de los médicos, que trabajan horas y horas y horas y ya... que es lo que nos contó también una señora en una de las entrevistas que hicimos para la página, que nos decía, un médico trabaja muchas horas en un... ¿dónde? Ya dentro del hospital, por ejemplo, no tienen cosas básicas, entonces ya tiene un mal humor por eso. Sumada, obviamente, los problemas normales de una persona, más el bajo sueldo, y uno lo termina ligando por ahí innecesariamente, pero no es culpa nuestra, porque a raíz de eso termina uno teniendo una mala praxis, o termina teniendo algún problema y lamentablemente termina mal, digamos.
2: Y bueno, volviendo al tema de el empleo, de el tema este que no se encuentra el empleo, ahora lo que se busca también, requisito sí o sí, es que la persona que busca tiene que tener una especialización sí o sí, diplomatura, tecnicatura, nivel terciario o una carrera. Si no tenés algo de eso, es muy difícil. No es como antes, a mí mi viejo me contó que antes te contrataban por tu capacidad, qué sé yo, querías trabajar en una empresa que construye edificios, evalúan, qué sé yo, tu fuerza, tu no sé cómo decir, tu garra. Ahora necesitan ver que sí o sí tengas un título o un nivel terciario, algo referido a eso.
6: Claro, que por lo menos tengas algún estudio que te reconozca el trabajo. Y hablando de trabajo también, hoy, como habrán visto en nuestro Instagram, nosotros, recuerdo, el Instagram es entrelineas.argentina, en TikTok estamos como entrelineas.chaco, nos hablaron los chicos de Generación Trabajo. Es una propuesta muy interesante, nos invitan a nosotros a partir del 5 de junio a las 17 horas en el aula magna de la UTN sobre una charla con respecto a cómo encontrar trabajo, ¿sí? Van a tocar tres ejes muy interesantes. El primero, con respecto a la inserción laboral, donde van a dar tips sobre el armado de currículum. Lo va a dictar también una licenciada en relaciones laborales. El segundo eje va a ser acerca de las frustraciones dentro del ámbito laboral e inteligencia emocional, también dictado por una psicóloga. Y por último, el tercer eje es sobre la autogestión y el emprendedurismo, que va a estar dado por unos chicos dueños del emprendimiento Congelisto y también por gente dentro de la UTN. A su vez también van a estar ofreciendo también un descanso con café y demás. Los invitamos a todos aquellos que están interesados a que participen. Les recordamos el 5 de junio a las 17 horas en el aula magna de la UTN. La verdad que una propuesta súper interesante.
2: Vayan, va a estar muy bueno.
6: Va a estar muy bueno. Útil. Seguramente nosotros también vamos a estar o vamos a intentar estar para entrevistar a gente. La verdad es algo súper útil. Realmente, si vamos al caso, hay mucha gente que no sabe darme el currículum, incluyo.
0: Sí, hay mucha gente. Más lejos, yo cuando empecé a buscar trabajo y tenía que hacer mi currículum, se lo tuve que pedir ayuda a mi hermano porque yo no tenía ni idea.
6: Mucho.
0: Y la verdad que, y bueno, eso.
6: Mucha gente recurre también a, por ejemplo, hay muchas páginas de Instagram que se encargan de poner las propuestas de trabajo dentro de la ciudad, tanto en Resistencia como en Corrientes, y también arman el currículum a base de un costo, y por ahí no sé si es lo más conveniente que otra persona te arme el currículum, porque es algo propio. Y también está bueno porque hay muchos chicos, porque están, creo yo, que está enfocado también a gente joven que no tuvo su primera experiencia laboral. Por eso está bueno también que tengan esto de frustraciones dentro del trabajo, porque se van a encontrar ambientes feos también dentro de su trabajo, así como puede ser se encuentran en grupos excelentes. Muchas veces puede que choquen con sus jefes, tengan alguna mala relación dentro de su grupo de compañeros de trabajo. Por eso me parece que los enfoques de los chicos están muy buenos. Asistan, recordamos, el 5 de junio a las 17 en el aula magna de la UTN. Bien, para cambiar la información, nos tenemos que remontar a una noticia muy trágica que pasó estos últimos días sobre un pastor evangélico que fue detenido en Barranqueras en el marco de una causa por grooming, que investiga el presunto envío de mensajes de contenido sexual a dos menores de edad pertenecientes a la congregación. La denuncia fue realizada por las madres de los adolescentes, quienes acudieron a la justicia luego de descubrir conversaciones comprometedoras entre el acusado y las jóvenes. A partir de esto, intervino la División de Ciberdelitos contra la Niñez y Adolescencia, que llevó adelante una investigación y posteriormente concretó un allanamiento en la vivienda del sospechoso. Durante el procedimiento, los detectivos secuestraron teléfonos celulares, computadoras y otros dispositivos electrónicos que serán analizados como parte de la causa. El hombre quedó detenido y continúa a disposición de la justicia mientras avanzan las pericias y la recolección de pruebas. El caso generó conmoción en Barranqueras debido al rol que el acusado ocupaba dentro de la comunidad religiosa. La verdad que esta situación, como hablábamos también la semana pasada, recuerdan que hubo un caso donde, creo que en el interior, no recuerdo bien qué ciudad, un hombre de 40 años violaba a una bebé.
2: Sí, sí,
6: en Castelli.
2: Sí, sí.
7: Horrible.
2: Horrible, totalmente.
6: Son casos indignantes, horribles. No puedo, me sorprende inclusive que un pastor evangélico esté pidiéndole fotos de ese índole a niñas menores de edad.
2: Para mí eso es increíble. No sé qué opinan ustedes.
7: Muy, muy. La verdad que a mí me da, sinceramente, asco. Me da mucho asco. El tipo de gente que puede llegar a encontrarse uno en cualquier lado, y lamentablemente vos decís, no, pero son casos aislados. No, puede ser tu vecino, puede ser, lamentablemente, un familiar, son casos muy muy feos que a mí me cuesta mucho entender cómo la gente tiene la cabeza para hacer ese tipo de cosas, ¿no?
2: Como vos dijiste, Lauti, es increíble pensar esto, y aparte puede venir de quien menos te lo esperas.
0: Claro,
2: en
0: un
2: este
0: pastor,
2: caso, un pastor.
0: Un pastor. O sea, la gente se puede ya imaginar que es una persona que está para ayudar, para enseñar, y que después haga estas cosas. Es como que...
2: Claro, claro. Es increíble.
6: Es un caso súper grave. Encima un pastor evangélico, como lo dijiste vos, Nico, un pastor evangélico que tiene que estar para ayudar, que tiene que estar No, o sea, es, yo no lo puedo creer, o sea, la verdad.
8: Cuesta explicarlo.
6: Hasta cuesta explicarlo tal cual, Lauti, no sé si no se escuchó, Lauti dijo esto de que cuesta explicarlo y tal cual. No cuesta mucho explicarlo, cuesta encontrar una explicación. Es muy, muy grave también. Y reitero también lo que veníamos hablando la semana pasada. Esto demuestra la situación fea que está viviendo la sociedad también de estos casos donde un pastor está siendo investigado por grooming, donde también un hombre de 40 años viola a una bebé de un bebé. Año. Es muy grave esto. Y posterior a eso también hay casos de violencia, como por ejemplo...
0: Bueno, volviendo al caso de Castelli, el adulto que violó a una bebé, no solo cometió eso, sino que después agredió a la mamá del bebé cuando ella le cuestionó sobre lo que hizo. O sea, no solo el caso queda ahí, sino que después ese hombre agredió a la mamá del bebé.
2: No entiendo cómo una persona así puede llegar a ser pastor. No entiendo.
6: Mira, yo tampoco te digo, Nahuel, la verdad. O sea,
0: es como ustedes dicen, vienen de lo que menos espera.
2: Tal cual.
7: Viene de lo que uno menos espera. Pero bueno.
6: Bien. Retomando también, como una gran fecha importante, recordamos, estamos en la semana de mayo, se viene el 25 de mayo, otro aniversario por el primer gobierno patrio de la Argentina.
8: Hay que preparar el locro.
6: Hay que preparar el locro.
0: Pastelito, empanadas.
6: Las empanadas.
2: Pastelito de membrillo, sí. Los mejores.
6: Membrillo o batata, ¿qué le gusta a usted?
7: Batata.
8: No, dulce de leche.
7: Dulce de leche.
6: Hoy nos tiraron en un video que estuvimos haciendo para las redes. En pastelitos de ricota. ¿Alguna vez alguno probó pastelitos de ricota?
0: No. Yo llegué, bueno, en mi familia, que la mayoría son correntinos, es muy común comer el pastelito con queso y membrillo o queso y batata. Algo muy común de Corrientes, por ejemplo.
2: Eso se llama, el queso membrillo y queso batata, eso se llama...
8: ¿Queso y batata en el pastelito?
0: Sí, ese, es muy rico. ¿Eh?
6: Bueno, y hoy el otro, el muchacho también que nos dijo, queso y dulce de leche... No sé si... queso y dulce de leche, yo me sorprendí.
0: Es que la mezcla es muy rica, el queso aporta bastante.
2: Eso tiene un nombre, son los famosos vigilantes.
6: Los famosos vigilantes, tal cual. Son
7: ¿queso?
6: Muy...
7: ¿Queso tiene? Sí. Además, ¿claro? Dulce de leche. Pensé que el vigilante no es la factura con crema pastelera.
6: Claro, pero posterior a eso, o sea, está el vigilante, el otro postre, que es un pedazo de dulce de membrillo con un pedazo de queso, o dulce de batata y queso.
7: No lo conocía.
8: ¿Vos, Feli, pastelito favorito?
5: Yo quiero pedirle perdón, chicos, yo no como pastelitos.
6: No lo puedo creer. Bueno, ¿y qué comida patria te gusta? ¿Locro, empanadas? ¿Qué te gusta? No me diga que locro no, porque te paraste, chavo, de ganar el programa.
5: ¿Le mata si leo que nunca comí locro tampoco?
8: ¡No!
6: Bueno, campaña acá dentro de todo para que vos puedas...
5: Si alguno pone casa, cocina locro, yo estoy para probar.
7: Listo, okay. hay que organizar.
8: No cualquiera te hace un buen locro igual.
5: ¿Te hace un locro o no?
8: No, yo no, pero mi tío...
7: ¿Quién cocina el locro?
8: Mi tío hace muy, muy rico locro.
5: Bueno,
8: muy
5: rico. Que tu tío ponga casa y vamos todos la entreliña con el locro.
8: Listo.
6: ¡Upa! Bien, ¿puedes comentarnos cuál es tu comida patria favorita? Al 1325-45-6404 es nuestro WhatsApp.
0: ¿Qué comidas nos pueden faltar?
6: ¿Qué comidas nos pueden faltar? Che, les pregunto también, ya que hablamos de la semana de mayo, para ustedes, ¿no? Dentro de todos los símbolos patrios que son la bandera, la escarapela, ¿cuál es el símbolo patrio que a ustedes los representa? Yo, en mi experiencia, la bandera para mí es sublime. O sea, uno sale, el día está soleado, viene al cielo y tiene la bandera, se ve reflejada en el cielo, es muy loco y para mí es de lo mejor de todos los símbolos patrios.
2: A mí el himno me infla el pecho.
0: No, yo concuerdo con Iván y me quedo con la bandera. O sea, yo la miro y me provoca un orgullo.
5: Yo también me quedo con la bandera porque es lo que más representa para mí Argentina. Y ya en la escuela, tipo, yo la escuela que iba siempre me levantaba temprano y hacíamos, tipo, nos parábamos la mañana y usábamos el himno todos los días con la bandera.
7: Sí, yo también elijo la bandera. La verdad que concuerdo mucho lo que dice Iván. Uno sale al cielo casi que en cualquier momento del día y ve la bandera argentina y se siente muy orgulloso. También ahora que se viene el mundial, son cosas que nos representan, tanto el himno, la bandera, la escarapela, todo nomás. La verdad que es muy lindo ser argentino. Eso, la verdad que muy agradecido, sinceramente.
2: Otro símbolo, si no sé si cuenta, es el mate. Yo, cuando uno se prepara el mate a la mañana, se siente más argentino.
6: ¿Sabes que hay un parte te banco? Porque yo, la verdad, también soy muy matero. Bueno, ustedes saben, el que lleva la mate en la facultad soy yo.
2: Sí.
6: Pero... puede que se mezcle el tema del mate con los uruguayos, entonces ahí estamos con una...
7: No hay chance.
6: Puede que se entiende también por eso.
0: Dice leche con los uruguayos, pero...
6: Por eso, viste que el uruguayo nos quiere copiar con el asado, viste, Pero
9: bueno, con todo. El dulce de leche también.
5: Lo mejor es ser argentinos, que tenemos tantos símbolos que no sabemos con cuál quedarnos y que otros países nos quieren, se quieren adueñar de esos símbolos que tenemos.
7: La verdad que tiró.
2: Factura, su... Traían café que
6: tiró
2: salió
6: su
2: la factura.
6: Verdad, Caceli, la verdad, mirá. Opa. Increíble, porque yo estoy de acuerdo con él. Pero sí, bueno, justamente yo considero la bandera como uno de los mejores símbolos. También el himno, como lo dijiste, Nahuel, me parece. El empezar con Oíd Mortales me parece fantástico.
1: Bueno, pero ya que estamos hablando de los símbolos patrióticos y de la Semana de Mayo, hoy les traje a todos ustedes y a los oyentes la historia resumida de la escarapela y del 25 de mayo. Vamos a escuchar. La escarapela nació en tiempos de la Revolución de Mayo, en 1812. Manuel Belgrano se utilizara un distintivo con los colores celeste y blanco para identificar a las tropas patrióticas y diferenciarse de los españoles. Poco después, el primer triunvirato la reconoció oficialmente como símbolo nacional. Desde entonces, la escarapela representa la unión, la identidad y el amor por la patria. Por otro lado, el 25 de mayo de 1810 marca el inicio del camino hacia la independencia argentina. Ese día, en Buenos Aires, el pueblo se reunió frente al cabildo para reclamar un gobierno propio. Finalmente, se formó la primera junta. El primer gobierno patrio, encabezado por Cornelio Saavedra, aunque la independencia definitiva llegó en 1816, el 25 de mayo quedó en la historia como el nacimiento de nuestra nación. Cada vez que usamos la escarapela y recordamos esta fecha, homenajeamos a quienes lucharon por la libertad y por construir un país más justo y soberano.
6: Lauti, para darte un aplauso, amigo, muy muy bueno todo lo que nos acabaste de contar, súper interesante también.
5: Me emocioné.
6: Muy bien resumido. Acá, entre lágrimas, lo decimos. No, pero en serio, realmente está muy buena la historia de las escarapelas. La historia de Argentina me parece muy rica dentro de todo lo que nos pasó. Ya desde la Revolución de Mayo, yendo más a cosas actuales como por ejemplo casos criminales, me parece que Argentina tiene un montón de cosas para contar que estaría muy bueno que salgan a la luz, ¿no?
1: ¿Sabes? Eso hay una duda que tuve, que sigo teniendo mucho tiempo en realidad. Es que, como vos dijiste, Iván, la historia argentina es muy rica en todo sentido, desde los principios hasta inclusive ahora. Pero increíblemente hay muy pocas películas relacionadas a esto, ¿no? Tipo, sí. Hay documentales de Malvinas, por ejemplo, pero no hay una película, así como se suele hacer, ¿no? O no hay una historia que hable de la Revolución de Mayo. O por lo menos yo no la vi, no quiero ser ignorante. No hay, no sé, muchas fechas, tampoco del Día de la Independencia. No hay, y si, teniendo en cuenta que justamente la historia argentina es muy rica, se podrían hacer muy lindas cosas, ya sea series, películas, y sin embargo no se hacen.
6: Tal cual, de hecho las únicas películas que ahora yo recuerdo, por ejemplo, una es La Historia Oficial, que es una película basada en lo que pasó en la dictadura cívico-militar de 1976, y bueno, estuvo muy cerca de ganar un Oscar esa película. Es más, creo que ganó un Oscar, mejor dicho, retiro lo dicho. Y es una película importante que habla de una gran parte de la historia argentina.
9: Yo me acuerdo la película de San Martín. Hay una película que se trata de San Martín. Volviendo al tema, nuestra historia argentina es tan rica. Nuestros antepasados, San Martín, Belgrano, fueron tan genios que no solamente ayudaron a la liberación de nuestro país, sino que los argentinos... nosotros mismos liberamos a otros países, tanto como Chile, Perú, o sea, somos una cosa de locos. Somos, para mí, el mejor país del mundo. Hasta liberamos otros países, o sea.
7: Sí, la verdad que sí.
6: Bueno, el himno de Australia que empieza igual que el de nosotros, ¿nunca lo vieron eso? Que tiene unas partes que son iguales al nuestro himno.
9: ¿Nos copia?
6: ¿De Australia?
9: ¿En serio?
6: Sí, después voy a mandar el video y escuchen, hay una parte que es igual. De hecho, me pasó justamente en el Mundial, cuando el año pasado, cuando estaban jugando Argentina-Australia, pusieron el himno y yo dije, es el himno argentino, pero lo están enfocando los jugadores de Australia, ¿cómo es el tema? Pero bueno, bien, Nico, trajimos una noticia también muy fuerte que pasó en Fontana, ¿puedes contarnos un poco?
0: Bueno, este es un caso que está conmocionando mucho a la provincia, que se trata de Axel González, que es un joven de 21 años que desapareció el sábado 17 de mayo en la zona de Puerto Tirol y Fontana. Y desde entonces se realizan intensas búsquedas para hallarlo. Según la reconstrucción de la investigación, Axel salió de su casa en el barrio Tacay de Puerto Tirol para ir a visitar a su novia en Puerto Vicentini, pero nunca llegó. Posterior a esto, la familia anunció que antes de desaparecer habría sido perseguido por un patrullero policial. La situación se volvió todavía más grave cuando la madre del joven apuntó contra dos policías de la comisaría segunda de Fontana. Y a partir de esta denuncia, la justicia abrió una investigación paralela para determinar si hubo responsabilidad policial en el caso. Hasta ahora no hay pruebas concluyentes, pero sí se analizan cámaras de seguridad, GPS de móviles policiales y testimonios. Por la repercusión del caso, la policía del Chaco intervino la comisaría segunda de Fontana y cambió a toda su cúpula. También participan en los operativos divisiones de canes, bomberos, inteligencia y búsqueda de personas. Y bueno, las características físicas difundidas oficialmente indican que Axel mide aproximadamente 1,70 m, es delgado, tiene cabello negro con rulos y un tatuaje con el nombre de Lautaro en el brazo derecho. Y la última vez que fue visto, llevaba un pantalón negro, campera inflable negra, medias de boca y ojotas blancas. La principal hipótesis investigada de la desaparición ocurrida dice que fue tras un posible procedimiento policial, aunque la justicia continúa trabajando sobre distintas líneas.
1: Esto, uy, disculpen, justo tomé un poco de mate. Supuestamente, según lo que decía, bueno, Nico, un poco la familia piensa que se podría decir como que la policía lo desapareció, ¿no?
0: Sí, apunta hacia la policía.
1: Apunta esa teoría, digamos.
0: Sí.
1: Algo que obviamente no sabemos. No sabemos qué pasó, si es así o no, pero algo que de confirmarse sería muy grave, un desaparecido en democracia por la policía.
9: Yo les pregunto acá, chicos, esto es una pregunta para hablarlo todo. ¿Ustedes confían en la policía?
6: No. Primero, gran pregunta. Segundo, y es difícil, o sea, confiar como tal, no sé, pero hay muchas irregularidades en la policía, ¿no? Se nota que puede haber muchas irregularidades y se sabe también que por ahí suelen estar en conflictos con metidos también en lo que son narcotráfico, porque me parece que hace poco también hubo un caso que un policía robaba la propia droga que estaban incautadas. Por eso digo que es como, no sé, digamos, hasta qué punto yo puedo llegar a confiar en la policía.
9: Yo opino, la verdad, que no es por criticar ni nada, pero según lo que yo escucho o me cuentan, la mayoría o la minoría o la mitad, no tengo idea, de los policías vienen de, ¿cómo le explico? Vienen de lugares bajos, digamos, son personas que no tienen estudio, que nunca le interesó nada, están metidos en algo turbio, por así decirlo, y se meten en la policía para ganar unos plata.
0: Por algo la famosa frase, estudiar para no ser policía,
9: ¿viste? Algo, claro, no sí, ser además, militar.
6: Bueno, eso también pasa porque, bueno, como todos sabemos, los policías también tienen muchos casos donde reprimen gente en marchas o en movilizaciones, donde no suelen...
0: No, abuso de autoridad.
6: Claro, suelen ser abusos de autoridad y cosas que no
10: corresponden. Vi hace poquito, no sé si conocen un señor, creo que es asiático, que cocina en las plazas o en lugares públicos, y vino un policía y le despachó el puesto de trabajo cuando a dos cuadras le deben estar robando probablemente a una señora. Se centra en cosas que no tienen importancia, y encima es el laburo de una persona.
5: A mí me da mucha curiosidad, no sé ustedes, que la mayoría en los casos de desapariciones siempre la gente apunta contra la policía o hacen marchas para ir tipo a las comisarías, todo eso. No sé si era curiosidad.
6: Y es algo para analizar también, es cierto, porque hay mucha gente que enfoca los casos a la policía. Es un tema complejo.
0: Lamentablemente la policía está muy relacionada a lo que es la corrupción, ¿no? O sea, no está bien vista hoy en día.
6: No, lamentablemente no está bien vista. ¿Qué ibas a decir, Lauti? Perdón.
1: Que justamente hablando de eso, muy interesante lo que dijeron todos, me ha pasado que he conocido gente que trabajó en lo que es la cárcel de acá de la Resistencia, la U7, claro. Y le pasaba, por ejemplo, que era un... ahí está gendarmería, igual, tengo entendido, no quiero mentir. Pero lo que pasaba es que era una persona justa, un buen trabajador en lo que es gendarmería, y le pasaba que había muchos casos de corrupción. Por ejemplo, le hacían pasar celulares a los presos, le hacían favores por plata, o tipo, yo te traigo tal cosa, pero vos pagame, y era montos relativamente grandes para presos que están justamente privados de esa libertad y no tendrían por qué tener cantidades grandes de plata, pero bueno, cosas para dudar. Y lamentablemente esta persona que yo conozco, imagínense que
7: se tuvo que retirar de gendarmería porque al ser una persona que hace bien su trabajo, estaba muy manchado todo lo que es en ese momento la U7, según lo que me cuentan, y lo tuvieron que sacar porque era eso, capaz inclusive algo más grave.
0: Yo también tengo un familiar que formó parte de lo que está relacionado, ¿no?, a la policía, y se tuvo que retirar por la misma razón, ¿no? Mucha corrupción dentro de lo que es ese ámbito, mucha impunidad.
1: Y también esto va un poco de la mano, que lamentablemente los policías o los gendarmes o la gente de seguridad que hace bien y quiere hacer bien su trabajo, queda lamentablemente manchada por cosas que no hizo, por casos de corrupción que no son de ellos, por querer que los presos le paguen un extra a los policías porque no les alcanza el sueldo. Entonces quedan manchados por cosas que no hicieron y que no harían, y lamentablemente es así, ¿no?
6: Es que para mí, reitero también el ejemplo de los médicos que dijimos hoy, una de las grandes razones, creo yo, no, por supuesto, una de las grandes razones que por las que en la policía hay corrupción es justamente por esto, están mal pagos. Hace poco también entrevistamos a la policía y nos decía que su sueldo es entre 600.000 y 800.000 pesos.
7: Y que tenía dos trabajos.
6: Tenía dos trabajos en los cuales se tenía... O sea, pensemos también, un alquiler aproximadamente está más o menos 600.000 pesos, aproximadamente.
9: ¿Y un alquiler?
6: Un alquiler, pero...
9: ¿De dos ambientes?
6: Ni dos ambientes, de un ambiente en una zona alejada. Ahí nomás se le va todo su sueldo, o sea... No es justificable la acción esa, pero también hay un problema de raíz que es justamente la falta de... ayuda económica y oportunidades, como bien dijo Lauti, para no solo en este caso la policía, pero también reitero, médicos, policía, bomberos, todos los están docentes. Son docentes también. Un docente no puede ganar 300.000 pesos, muchachos, de eso no vive nadie con eso, es indignante. Nos decían la otra vez en la marcha universitaria, gente que vive con 400.000 pesos y tiene que estar trabajando de lunes a lunes, y como también lo decimos siempre, un docente no tiene el trabajo solamente las 3-4 horas en el aula. Tiene que ir a su casa, corregir exámenes, armar las clases, armar los trabajos prácticos, corregir los trabajos prácticos. No solo eso, sino que cuando va a la clase tiene que estar lo más centrado psicológicamente para poder brindarles lo mejor a todos sus alumnos. Son trabajos por ahí complicados. Lo mismo la policía, he entrevistado ahora que estamos con el tema de entrenías, también he entrevistado a muchos policías y muchos nos comentan que han visto cosas. No les puedo comentar las cosas que vieron de gente de nuestra edad muerta por la droga. Casos horribles, no se imaginan. Entonces me parece que hay un problema de raíz que hay que solucionar, ¿no?
0: No solamente el sueldo bajo de los docentes, sino también el retraso de sus cobros de sueldo, ¿no? Tipo, es muy lamentable lo que se está viviendo. Yo tengo la mamá de mi mejor amiga, que es docente, ¿no? Y me cuenta que hay momentos que no cobra su sueldo, ¿no? Y no le alcanza, lamentablemente. Entonces, me parece muy lamentable.
9: Es muy muy feo porque son los que verdaderamente se desloman por todo y son los que forman el futuro del país, son los que enseñan a los chicos. La verdad que su trabajo tendría que ser uno de los más admirables y, bueno, así
0: mejor pagos también.
6: Es lo que también hablamos, ¿viste? Creo que fue el primer... No sé si fue el primer o el segundo programa, no recuerdo bien, que hablábamos también de... esto de los, bueno, que era a raíz de la amenaza de tiroteos, que por ello también les comentaba a ustedes de que dentro de las instituciones no hay un sistema pedagógico, digamos, que contenga al chico, así como tampoco hay un acompañamiento para el docente, porque el docente también, yo creo que es lo estresante que debe ser corregir, por ejemplo, 40 exámenes por día o por semana cuando tienen sus propios problemas. No sé, me parece que es impresionante que un docente, en este caso, como estamos hablando, un policía incluso, no puedan vivir de eso, y son trabajos esenciales para la comunidad.
9: Aparte, no solo corregir exámenes, capaz en sus tiempos libres, que soy un domingo, corregirlos, sino también que los profesores también aguantan maltrato, capaz de los alumnos, desprecio, porque justamente son docentes. Es algo que no tendría que ser así.
6: La verdad que sí, es bastante complicado. Antes también, vamos a cambiar de tema también ya, por... va a llegar el momento de brillar acá varios los chicos, vamos a hablar de deportes. Antes, igual te recordamos, son las 7 menos 20 de la tarde, una temperatura de 18 grados. 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Me lo aprendí en memoria y todo, ya no tengo más el machete. Pero bueno, bien, Facu, comentanos qué pasó esta semana con los equipos argentinos en las Copas Internacionales.
4: Bueno, hoy mismo finaliza la quinta fecha por fase de grupos de la Conmebol Libertadores. Bueno, Coquimbo Unido le ganó 3-0 a Deportes Tolima. Fluminense le ganó 2-1 a Bolívar. Rosario Central le ganó 4-0 a Universidad Central. Independiente Santa Fe le ganó 2-1 a Platense. Always Ready le ganó, bueno, perdió con Mirasol 2-1. Boca empató con Cruzeiro, polémico empate. Independiente del Valle le ganó 4-1 a Libertad. Nacional empató con Universitario 0-0. Flamengo le ganó 1-0 a Estudiantes de La Plata. Palmeiras perdió con Cerro Porteño. Liga de Quito le ganó 2-0 a Lanús. Cusco FC perdió 3-2 contra Independiente Medellín. Junior le ganó a Sporting Cristal. Y hoy son los últimos tres, por eso digo, hoy finaliza las últimas tres fechas por la fase de grupo de la Copa Libertadores.
1: ¿Juega River hoy por Libertadores?
4: No. Apa.
2: Ayer jugó y clasificó como primero en la Sudamericana, bueno, pero... primero y
0: presentando un equipo bastante alternativo.
6: Un equipo alternativo, matándolo al minuto 93, ¿no? Vuelta,
4: 92. Me parece que hay que hablar de la polémica de la fecha, ¿no?
6: Lo de Boca. Ay, Boquita, querido, mi corazón, Dios mío, lo que es ese partido del sufrimiento del mar.
2: La verdad que yo ese día, güey, Cruzeiro, el mejor equipo del mundo.
6: Encima, lo peor es que Boca había empezado bien, pero bueno.
4: Yo creo sinceramente que, bueno, los primeros 20 minutos Boca lo pasó por arriba.
1: Boca era el Bayern Múnich.
4: Boca era una moradora totalmente, lo pasó por arriba a Cruzeiro.
6: Creo que 20 minutos tuvo algo así de 15 remates al arco.
4: Exactamente, remates, sí. Terminó como con más de 20 remates
0: al arco. Haciendo figura de arquero de Cruzeiro, ¿no?
4: Sí.
5: Otra vez destacando a Paredes como figura del equipo Xeneize en el primer tiempo.
4: Exactamente.
5: Iba a hacer un golazo, pero Merentiel se lo sacó en la línea.
6: Aranda también, otro chico que jugó muy bien.
4: Exactamente. Bueno, Aranda, todos los partidos se está acostumbrado a jugar bien.
6: Creo que, yo. Bueno, no sé vos, Facu, que
5: en también... el mundo no lo tocó igual.
6: Que...
1: se chicanean los chicos acá.
6: Acá con un palo de River Boca. Estamos por... En cualquier momento nos agarramos acá las piñas en pleno
4: Si bien
6: estudio.
4: Creo que después del tanto de Boca, se alivió un poco más la cosa, como si lo anestesió el gol y se tranquilizó mucho más Boca, dejó de ir a buscarlo, lo que provocó el empate en una... se desconcentró y llegó el empate de Cruzeiro.
0: Aparte de los últimos 15, 20 minutos, hubo una expulsada en Cruzeiro. O sea, Boca,
6: bien expulsado.
4: Boca, bien expulsado totalmente. Como...
5: Yo... Pero, hay
4: no, no, no, hablalo.
5: Algo que genera polémica a los hinchas de Boca, no sé en vos, Facu, que las jugadas de Boca, que como puede ser la mano de Delgado, el árbitro al toque las cobró como anulado, pero para mí la roja de Cruzeiro era roja sí o sí.
4: Yo creo que sí. Yo creo que la roja de Cruzeiro era roja, pero bueno, capaz no la ves en el momento. De hecho, yo tampoco la había visto en el momento. Después ves la repetición y ves que tiene que ser echado, va con el planchazo, o sea, tiene que ser expulsado inmediatamente. Después la mano de Delgado, no creo que tenga que ser anulado, la toca con la mano, pero si es con el criterio que habla el árbitro, después le anula, no cobra un penal, que es con el mismo criterio que anula el gol, no se entiende eso, pero...
0: Yo creo que si cobraba mano... que la terminó cobrando Delgado, tendría que haber cobrado mano de Lucas Romero.
4: Yo creo que sí.
6: Es que tal cual, pero ahí hay otra cuestión, porque en el gol de Cruzeiro también hubo una mano previa. Entonces el problema es, si vos estás convalidando el gol de Cruzeiro, donde hubo una mano, y después, que fue una mano casual, porque la verdad es eso, una mano casual, estuvo bien convalidado el gol, no hubo una cosa que vos digas, ok, fue una mano donde se acomoda la pelota. Si pasó exactamente lo mismo en la jugada de Delgado, tenés que dar el gol. No hay otra chance. Y si no vas a dar ese gol, y si después pasó lo que pasó, y en la última jugada, ves que hay una mano muy clara en el área, anda al bar y fíjate, no termines el partido ahí.
2: Para mí, siendo objetivo, cuando hay una polémica al final del partido y lo terminás al partido, es muy a pecho frío el árbitro. No podés terminarlo así.
6: No solo a pecho frío, sino que para mí es hasta polémico y como que esté cagando el inicio, porque ni siquiera creo que faltan jugarse 2 minutos más y no lo jugó, no nada.
4: No, se adicionaron los minutos, se jugaron al final. Durante bueno la revisión tardaron 3 minutos, que por eso se jugó hasta el minuto 12. Pero se terminaron jugando. En resumen, yo creo que o es penal para Boca o es gol de Merentiel. Si no es penal, es gol.
5: Yo quiero opinar algo que, sacando la polémica todo, cómo se complicó Boca en el grupo, ¿eh? Un grupo se que complicó. Lo tenía muy dominado, ganando los primeros dos partidos.
4: Se metió en un problema solo.
5: Un partido contra Crucero que capaz, bueno, podías perder. Pero después el partido contra Barcelona de Ecuador, Ascasias se echaron de una forma para mí muy, muy infantil. Y terminan perdiendo un partido que Barcelona lo ganó con nada. Y después este partido, el último contra Cruzeiro, Boca lo podía sacar adelante porque jugó mucho mejor que Cruzeiro para mí en todo el partido. Pero una jugada aislada lo termina dejando tercero en el grupo, si no me equivoco. Con
4: ahora está segundo. Hoy tiene que jugar Barcelona con Católica.
0: Católica y Boca tienen los mismos puntos.
4: Exactamente.
5: Que Boca sigue dependiendo de sí mismo para clasificar, o sea, no está complicado todavía.
0: No sé si eso es bueno o malo para Boca, que depende de sí mismo, ¿no?
4: Sigue dependiendo de sí mismo por el nuevo reglamento que hay ahora. Hoy Barcelona tiene que jugar contra Católica. Si Católica gana, obligaría a Boca a ganar la última fecha. Si Católica pierde, Boca le faltaría nada más un empate para clasificarse a los octavos.
6: Che, Feli, ¿cómo terminaron los grupos de argentinos? Mejor dicho, ¿cómo le fue a los argentinos esta semana en la Copa Sudamericana?
5: Bueno, yendo a la prestigiosa Copa Sudamericana.
11: Claro, sí.
6: Claro, todo porque la juega River.
2: Un torneo de hombres de la Sudamericana.
5: Sí.
11: Dijo nunca nadie, ¿no?
6: Dijo nunca nadie, tal cual.
5: Bueno, en esta jornada, Tigre empató 1-1 contra América de Cali con gol de José Romero para el matador. Deportivo Regista perdió 4-1 contra Montevideo City Torque, con el dato curioso que dos de los cuatro goles de Montevideo fueron goles en contra de Regista, con un blooper de Ignacio Arce y otro de Jonathan Boitía. Barracas Central cayó 2-0 ante Audax Italiano y lo dejó sin posibilidades de pasar hasta unos 16avos, o sea que está fuera hasta la fase de grupos. Y ya ayer San Lorenzo empató 2-2 ante Santos con goles de Matías de Ritis y Rodrigo Osmendi para el Ciclón, que iba perdiendo 2-0. Y en el último partido River igualó agónicamente ante Bragantino en el Monumental por 1-1. Un partido donde el Chacho Coudet administró las cargas, poniendo hasta se podría decir un equipo, un tercer equipo, pensando en la final del domingo contra Belgrano. Y terminó sacando un punto que, para mí, viendo cómo transcurría el partido, se veía muy complicado, porque River, aunque tenía la pelota, como se destaca en el equipo de Coudet, no generaba, no sabía qué hacer con la pelota y las ocasiones terminaban en un centro a Salas que no puede cabecear, y podía caer el gol de contra de Bragantino. Pero bueno, con un gol agónico de Lautaro Pereira, después de un remate de Quintero donde el arquero da rebote, termina rescatando un empate y queda como primero en su grupo con 11 puntos.
4: Y volviendo al partido de Riestra, qué arquerazo me parece Arce, pero vive con bloopers, o sea...
0: No sé si se piensa que es René Higuita.
4: Exactamente, creo que se inspiró mucho en él.
2: Piensa que es el Chilaver moderno. Y no.
4: Me parece un arquerazo, pero termina condicionando muchos partidos a Riestra por sus canchereadas. Hay veces que va ganando, hay veces que va ganando por un gol y se lo empatan por un problema de él que no sé qué será, pero quiere salir hasta el mediocampo, sí, hasta la mitad de la cancha, quiere hacer el gol él y es un arquero.
11: Igual pero... un poco, sí, está muy buena y se entiende la crítica de Facu, pero Arce y Riestra en general tiene que agradecerle toda la vida al Chiqui Tapia, que están jugando una Copa Internacional, porque si no, nunca, jamás en la vida, en un fútbol verdaderamente serio, estarían jugando, sinceramente, en el Federal A, inclusive menos, en la B Metro, no sé, en lo más bajo, porque no son un equipo de primera. No
0: tienen ni siquiera el estadio.
11: No tienen camiseta. No. Con eso te puedo
4: tiene que volver a Sprint,
5: creo. Creo que está en los últimos puestos en la tabla de la Liga Nacional.
2: No clasificó a nada, 7 puntos creo que llegó a lograr.
6: Comentando también, Feli, creo que termina, falta jugar Racing, ¿no?
5: Solamente queda que Racing se enfrente hoy a Caracas a partir de la 21 para que termine la jornada de los equipos argentinos en la Sudamericana. Como dato adicional, la Copa Sudamericana, como dicen que es fácil, no sé qué onda, solamente dos de los 6 equipos argentinos están pasando de fase de grupos, que son River y San Lorenzo, ambos punteros.
6: Perfecto. Bien, Nahuel, ¿qué novedades tenías del básquet?
2: Bueno, volviendo al básquet nacional, ya llegamos a la semifinal del torneo nacional de básquet, y bueno, estas son las semifinales. Gimnasia de Comodoro enfrentará a Ferro, y básquet enfrentará al Kimsa 2, la verdad, partidazo para los que son aficionados al básquet. Y luego al ABR, ya más al ámbito local, les recordamos que Entre Líneas empezó a cubrir básquet. La semana pasada cubrimos un Regatas Villa que terminó como ganador Regatas 80-72. Bueno, les contamos cómo van las posiciones. Don Orione va primero, Regata segundo, Don Bosco tercero, Juventud cuarto, Villa San Martín quinto, Sarmiento sexto, Deportivo Urquiza séptimo, Indu octavo y noveno Cune. Hoy, si todo sale bien, estaremos cubriendo el partido de Sarmiento versus Villa. Feli, ¿tenés algo para comentarnos de Regatas?
5: Sí, tengo para comentar de Regatas que el martes cayó ante Indu por un marcador de 88-64 y quedó posicionado ante último en la tabla de la fase regular de la conferencia NEA. Un encuentro que tuvo como máximo anotador para el bólido a Nicolás Barreto con 28 puntos y el máximo anotador para el remero fue Nicolás Maglier con 19.
6: Perfecto, buenísimo. Entonces, con la noticia deportiva, como dijo Nahuel, vamos a cubrir nuestro segundo partido de básquet muy probablemente hoy. Va a ser Sarmiento Villa a las 21:30. Tuvimos también la suerte de cubrir el viernes pasado, si no me estoy equivocando, Regatas Villa. La página de Regatas nos subió en su Instagram, les agradecemos mucho.
2: Muchas gracias a todos los remeros.
6: ¿En serio? Nos subió en su Instagram, yo también me sorprendí mucho cuando lo vimos. Hicimos también un video, un par de entrevistas con su entrenador y varios jugadores. Les agradecemos, como dije recién, por el tiempo y haberse tomado la molestia de subirnos en su Instagram. Nos viene increíble. Te recuerdo también que nos puedes seguir en nuestras redes sociales, entrelineas.argentina, en Instagram, entrelineas.chaco en TikTok. Acuérdate de nuestro canal de YouTube. También puedes hablarnos al 1325-456404. ¿Qué pasa, Nahuel?
2: Les quiero recordar a todos los oyentes que este finde vuelve Colapa en el Gran Premio de Canadá. Les recordamos para los fans del automovilismo.
6: ¿A qué hora?
2: Ahí te digo.
12: A las 3, el domingo no, a las 3 y media.
2: Viernes, ¿la carrera? Okay. De 13:30 a 14:30 la será la primera práctica. De 17:30 a 18:15 la clasificación sprint. El sábado la carrera sprint será de 13 a 14 horas. La clasificación a la carrera verdadera será de 17 a 18 horas. Y el domingo a las 17 horas será la carrera. Hay polémica porque dicen que la carrera está medio pegada con la final Río Belgrano.
6: Claro, y se va a complicar con los horarios. Sí.
2: Yo, veremos, la verdad, mira, yo la
12: una
2: final.
12: Tele.
6: Veremos
12: una
6: qué
12: tele...
6: solución tendrán, porque bueno, viste, va a haber mucha gente y a la mitad, ¿no?
13: ¿Quién gana la final?
12: Belgrano. River.
13: ¿Uno Belgrano, uno River?
5: Para mí va a ser un partido muy cerrado, pero para mí capaz River lo tenía sacando adelante, aunque tenga muchas bajas.
2: Que gane el mejor.
6: Nah. Bueno, cerrando con este comentario tibio la sección deportes, nos vamos a una sección de noticia muy fuerte que nos encontramos hoy con Nico, que nos contó antes de venir.
0: Bueno, alrededor de las 2 de la tarde se dio a conocer una noticia que es bastante impactante en Resistencia. Se trata de una mujer de 57 años que fue encontrada calcinada en el patio de su vivienda ubicada en el barrio 13 de diciembre en la ciudad de Resistencia. La víctima fue identificada como Dolores Galarza y el hecho generó bastante conmoción entre los vecinos de la zona. Según las primeras informaciones policiales, quien alertó a las autoridades fue la pareja de la mujer. El hombre declaró que salió de la casa cerca de las 7 de la mañana y que al regresar alrededor de las 11 y media de la mañana encontró el cuerpo totalmente calcinado en el patio trasero del domicilio, ubicado sobre el pasaje de Carlos Hardy al 2200. Tras el hallazgo, intervino personal policial, la fiscalía de turno y el gabinete científico que trabajaba en el lugar para intentar determinar qué ocurrió. El cuerpo fue trasladado al Instituto de Medicina y Ciencia Forense, donde se realizarán las pericias correspondientes para establecer la causa fehaciente de la muerte. Por el momento, la investigación continúa.
6: Reitero lo que estábamos hablando más temprano. Es gravísimo lo que está pasando.
0: Sí.
6: Es realmente muy grave, indignante. Hay un nivel de violencia dentro de la sociedad, pero asquerosamente muy fuerte.
0: Es un caso bastante particular, ¿no? Una mujer
6: calcinada, no es
2: para gravísimo. Mí estamos socialmente, voy a usar un término poco usado, bastante podridos estamos socialmente.
6: Sí, tal cual, estamos en no sé si no solo podridos, sino que hay no sé, la verdad que a esta altura ya es indescriptible.
0: Vamos a ver qué van a decir las pericias correspondientes, ¿no? Más adelante, porque hasta ahora qué pudo haber pasado, ¿no? O sea,
5: parece de película,
0: claro, o sea.
2: ¿Saben qué es lo peor? Es que hay que ver qué pasa mañana, porque capaz mañana aparece otro caso, porque viene ocurriendo tantos casos
6: más,
2: que...
6: ¿Quién sabe si en este preciso instante, mientras nosotros estamos en el programa, está pasando algún caso?
2: Sí, sí.
13: Esperemos que no, Dios quiera que no, pero...
2: Que no,
6: ojalá que no, y ojalá que
0: pero
6: por lo menos se ve la luz y se llega una,
0: por ejemplo, una... ayer a la noche hubo un accidente de tránsito donde falleció un joven de 18 años, ¿no? Y bueno, se trata de la colisión entre una motocicleta Honda Beat y un automóvil Volkswagen Suran. El hecho generó una fuerte conmoción entre vecinos y familiares de la víctima. Y según las primeras informaciones, tras el impacto, el motociclista sufrió graves heridas y falleció poco después. La situación provocó un momento de mucha atención en el lugar, ya que familiares y allegados del joven intentaron agredir al conductor del automóvil en el medio del dolor y la desesperación por la tragedia. O sea, ¿cómo puede ser esto posible?
1: Hay muchos accidentes de automovilísticos acá en lo que es Chaco y el Gran Resistencia. La verdad que cada vez hace, pareciera que falta mucha educación vial acá. Sinceramente yo casi todos los días o día de por medio o veo un choque o me entero de un choque o veo que está la policía con los conos y está una persona tirada. La verdad que es increíble que haya tantos choques, ¿no?
0: Sí, la gente anda sin casco, no respeta los semáforos.
6: La moto, por ejemplo, no sé, no tiene los papeles, no tiene la luz,
0: no tiene seguro, nada.
6: Y así como, porque hoy es muy fácil desde nuestra postura como chaqueños, que es una de las provincias que más motos tiene, pegarle a todas las motos, porque también hay autos que no tienen la habilitación para andar. Básicamente se desarman los pedazos, vieron más el de Carl, que es todo un auto lleno de óxido, es algo así,
0: chatarra.
6: Realmente es así, y es paupérrimo que estén esta gente también manejando, no solo por el auto también, sino porque hay mucha gente muy loca al volante también, que por ahí a 200 kilómetros por hora en calles donde no puede ir a esa velocidad. Y mira si sale un chico, por ejemplo, se le da, por ejemplo, no sé, un nene sale y lo pasa por encima, ¿qué haces en ese caso? Es impresionante, y creo que también habla de una falta donde, como bien dijo Lauti, no hay una educación vial como tal acá dentro de la provincia, y nadie se da cuenta de que tanto un auto como una moto son armas, al fin y al cabo, si no sabes manejar, no sabes, te puedes matar vos y puedes matar a otra persona.
0: Muy fuerte.
1: Sí, lamentablemente es como decís, Iván, y no, muy, muy feo, sinceramente muy feo. También, como decíamos, falta de educación vial, pero también la gente pareciera como que no le importa nada, ¿no?
14: Claro,
1: no, sí, no, tipo, como decía Iván, repito, van muy fuerte, o por ejemplo hay motos haciendo wheelie. No sé, ¿qué querés decir vos, Feli?
5: Para mí, mi papá siempre me dice que más que nada porque la gente va siempre muy estresada, muy apurada, y por eso termina manejando muy fuerte y termina pasando lo que la gente no quiere.
14: Yo opino que en los casos en los que la gente va muy fuerte, también se debe a que son chicos o saliendo de joda o yendo a previas y están en pedo, no tienen conciencia del auto y todo, y como están bajo el problema del alcohol, pasa.
1: También hay gente igual que no es joven y igual sigue haciendo boludeces, perdón la palabra, sí. y mata gente o deja gravemente herido, o también las motos, los autos se meten en su camino, doblan o te ponen el guiño. La verdad que es un desastre,
6: y bien como lo dijiste bien vos, Lauti, hay mucha gente grande, señores que manejan, por ejemplo, camionetas de un tamaño grotesco, que van a una velocidad extremadamente fuerte dentro de la ciudad, y no solo eso, sino que también van borrachos, toman un alcohol una noche y deciden salir a manejar. Es algo impresionante. Encima van dentro de la familia. ¿Cómo vas a estar borracho y va a ir con familia adentro? Es una vergüenza.
5: Gente sin licencia, que se cree tipo que es muy sobrada por manejar a 100 por hora en una colectora, así, ¿no? ¿Cómo es?
6: Es impresionante, porque justamente después pasan estos accidentes trágicos donde chocan a alguien y fallece en el acto porque por estas imprudencias que son totalmente evitables, ¿viste? No,
0: aparte
6: no,
0: los familiares, como conté, después intentaron agredir al conductor como que si eso solucionara algo, ¿no?
6: Y no solo eso, sino después también todo el dolor que conlleva, por ejemplo, nació un hermano, o tu papá, o X, o tu hermana, tu mamá, lo que fuera, perder un familiar, no sé, es muy, muy, es feo, digamos. Me parece que la gente tiene que empezar a tener más conducta vial,
0: más conciencia también.
1: Es un ciclo hasta ahora interminable de violencia y de odio muy grande. También, como dijo Feli, la gente va muy apurada, muy estresada, y pareciera como que es el último día de su vida y van con todo, y después capaz, ¿qué preferís? ¿Llegar tarde a un lugar o no llegar directamente?
6: No, tal cual, hay gente que no se da cuenta de eso, que no se da cuenta que por ahí tiene un hijo esperándolo del otro lado, que se preocupa por su papá y lo primero que hace es ir y tirar un wheelie y va y se estampilla contra un auto y bueno,
0: después le lloran al angelito
6: y después los más lloran, ¿viste? Pero bueno,
14: lo más triste es que una vez que ya está hecho el error, ya está,
6: ya, no
14: pasa ya nada. Pasó ya.
6: Bueno, muchachos, estamos llegando a la hora del cierre,
7: lamentablemente.
14: Lo más triste del día.
5: Le quiero mandar un saludo a mis amigos, agradecerles por escuchar esta radio. El grupo a mí se llama Las Vagas. Muchas gracias por escucharnos, sí. Los quiero mucho.
4: Tienen aura.
1: Buen grupo.
14: Gran grupo.
0: Yo también le quiero mandar un saludo a Luciano Gómez, que está escuchando, amigo mío. Y bueno.
14: Yo le quiero mandar un saludo, ya que estamos aprovechando, mandar un saludo a mi mamá, a mi papá, Marcelo Lameda, Diana Valdés, a mi novia.
1: al tío, al
14: primo, todo.
7: Sí, yo también rápidamente le mando un saludo a mi papá, a mi mamá, a mis tíos que me están escuchando, a mi grupo de amigos, las Julisueltas. Y
6: yo también. Bueno, estamos todos. Saludos, vamos a mandar saludos. Yo mando saludos a los chicos de la reserva, a mis viejos que sé que están escuchando. Bueno, llegamos entonces al final del programa. A Marcelo Laranja.
4: Marcelo Laranja.
6: No solo un saludo, sino un agradecimiento por darnos el labor en su radio. Y lamentablemente han llegado a las 19 horas nuestro final de programa. Queremos recordarte también nuestro número de WhatsApp 3625 456404. Podés comunicarte por ahí ante cualquier inquietud.

0: La naranja.
1: No solo un saludo, sino un agradecimiento por darnos el labor en su radio. Y lamentablemente han llegado a las 19 horas nuestro final de programa. Queremos recordarte también nuestro número de WhatsApp, 3625-456404. Podés comunicarte por ahí ante cualquier inquietud. Te recordamos también que hacen 18 grados, son las 19 horas. 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
2: Ya va a volver Lola.
1: Esperemos que el siguiente programa ya pueda reincorporarse Lola también.
3: Le mandamos un saludo también.
1: Aprovechamos los saludos, ¿no? Le mandamos un saludo a Lola. Así que
4: un saludo al curso de periodismo de la UCE, ya, de
1: paso. Sí. Un saludo para Mauro, para todos.
0: Mauro, querido.
4: Nora Camela. No se aprueben los finales, porfa.
3: Dale.
1: Bueno, gente, les agradecemos por el tiempo. Esperamos que tengan un muy lindo fin de semana. Y nos vemos el jueves que viene.
0: Así es.
3: Chau.
4: Chau.

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10 minutos de la hora 19 y me hace falta vitamina, dice Gustavo Cerati, un tema de la, ya de la década del 80, con el que arrancaban Soda Stereo, 83, 84, no estaba tan errado. Después el operador me quiere cuestionar algunas cosas. Año 84 aparecía Soda Stereo con este tema, Me hace falta vitamina, y hace falta vitamina porque estamos en invierno, hay que tomar mucha vitamina, hay que evitar cualquier tipo de enfermedad que nos pueda complicar la salud. Así que bueno, estamos aquí en el 87.7 FM Sapucay, 11 grados, la temperatura, no le quiero decir, porque esta es la temperatura que hoy me está mostrando en la pantalla, es de la hora 18, y todavía no está actualizada, así que enseguida vamos a estar actualizando, pero debe estar rondando los 13, 12 grados, teniendo en cuenta que ya bajó el sol y se hace sentir el fresco por aquí. 14.6, lo que dice el Servicio Meteorológico Nacional, la humedad del 73%, la presión 1019.6 hectopascales, viento del sector sur a 10 kilómetros, la visibilidad normal 15 kilómetros, el cielo está parcialmente nublado. ¿Qué va a pasar mañana? Mañana arranca el fin de semana largo, pero mañana hay una actividad a la que seguramente nos vamos a adherir, vamos a estar presentes, vamos a hacer acto de presencia en Puerto Tirol, porque se celebra la festividad de Santa Rita. Así que mañana, aquellos que van a ir temprano, les comunico que la mínima para mañana es de 6 grados, la máxima Leo va a ser de 18, seguramente tipo 3 de la tarde, tipo cuando va a arrancar la procesión por las calles de Puerto Tirol con la imagen de Santa Rita y de San José. Bueno, seguramente a esa hora estará siendo esta temperatura que señala el Servicio Meteorológico Nacional. Las actividades y las festividades de Santa Rita ya comienzan dentro de un rato, a las 10 de la noche va a haber una primera misa, mañana va a haber también una misa por los enfermos, misa por las autoridades. A la tarde se va a hacer la procesión por las calles, como le decía, tipo 15:30, y después la última misa será a las 20, la misa por los jóvenes. Así que bueno, mucha actividad en Puerto Tirol por la festividad de Santa Rita.

0: bueno, acá.
1: Los que llaman a los chicos que estaban, que son de la escuela, de la facultad de la UCE, que estudian periodismo, y que hablaban de algo que nosotros también ya dijimos un montón de veces. Y anoche estaba conociendo de lo que pasó anoche en Barranqueras, en la calle Algarrobo y Avenida Edison, donde seguramente la policía estará investigando qué realmente lo que sucedió, porque es una historia de todos los días, es una historia de todos los días, lamentablemente. A veces ya es redundante hablar y hablar y hablar de lo mismo, porque no pasa a ser una noticia, pasa a ser algo más, algo común, cotidiano de nuestra vida en la capital chaqueña o en el área de la resistencia, porque o sucede siempre en cualquier lugar. Anoche hubo un accidente que terminó con la vida de un joven de tan solo 18 años. Hay investigación. Algunos dicen que los que iban en la moto se comieron el vehículo de mayor porte y por eso terminaron impactando contra el vehículo. Y lamentablemente uno de los chicos que iba en la moto terminó falleciendo y el otro está gravemente herido, internado hoy en el hospital Perrando. Pero es una cuestión de diaria lo que se ve, es una cuestión diaria, porque no hay respeto, y no hay respeto no solo de los motociclistas sino también de los automovilistas, porque también somos imprudentes a la hora de manejar. Tampoco saquemos el casco, que el saco de que no, la culpa tienen los que manejan moto. No, nosotros también que manejamos vehículos, porque a veces no miramos, vamos con las luces bajas o no encendidas, no prestamos atención, vamos mirando el celular. Digo, también tenemos responsabilidad de los automovilistas a la hora de manejar, y tenemos que ser un poco más conscientes todos, automovilista, colectivero, taxista, los que manejan Uber, todos tenemos que ser conscientes de que cuando estamos al volante tenemos que tener todos los sentidos bien puestos en lo que estamos haciendo, porque nos distraemos a veces por querer cambiar la radio, y luego porque pasa, y lo suelo hacer, voy en el auto y quiero cambiar la radio, hacer zapping en radio, y ese movimiento me saca de la vista, y de un segundo fatal puede ser. Al otro día, ayer al mediodía, para ser más preciso, Brown y López y Plane, venía un remis, un auto de alquiler, le hacen seña para que pare, y el chofer que manejaba no se preocupó si venía un auto atrás, si venía una moto. No, él cerró el paso y casi se comió una moto, dos motos, porque la moto que venía al costado y la moto que venía atrás, y yo venía detrás de él. Digo, podés poner la luz, hacer 10 metros más adelante y parás, igual si ya te hizo seña, y ese pasajero igual va a subir. Digo, a veces, o los motos Uber tienen una particularidad, que manejan con el celular en la mano. Manejan con el celular en la mano. Digo, yo particularmente creo conocer la mayoría de los nombres de las calles de la ciudad de Resistencia y su altura. Creo conocer. No me atrevería a manejar una moto e ir mirando el GPS para ver dónde queda tal dirección. Si yo conozco bien las calles de mi ciudad y me dicen, tenés que pasar a buscar un pasajero por Arturo Illia al 1500, y yo sé que esto es a la altura de la calle 8. Entonces no tengo necesidad de ir con un celular. o tenés que tomar referencia a dónde, hacia dónde voy. Pero no, van mirando el celular a ver si o pescan algún pasajero y no le importa. O los otros que andan a que no tienen luces, no tienen casco y andan a velocidad peor que Colapinto. Ahora que anda fuerte Colapinto. Son los delivery. Ellos no respetan ningún semáforo. Pero si vos les tocas bocina, si vos les, son los primeros que te putean, te insultan y hasta te quieren pelear. Porque esa también es la otra, ¿eh? Conocemos que a la hora de ir a los colegios, las motos son colectivos. Porque va el hermano, el primo, van 4, 5. Y a veces ponen en riesgo la vida del que va de acompañante y a veces la propia. Cuando hablo de motociclista, digo, tenemos que tener cuidado, tenemos que tener más respeto a la vida, no confiarnos, ser prudente, tener una moto en condiciones óptimas de salir a la calle, que tenga freno, que tenga luz, que tenga seguro, porque yo creo que tengan casco. Hoy usan más casco, ¿sabe por qué? Porque hace frío, entonces. Pero en el verano sabemos que la gente no quiere usar. Es una obligación que él, que maneja la moto, el Uber, que maneja una moto, y el pasajero tienen que llevar casco. ¿Y cuántas veces vemos que ninguno de los dos llevan casco? Llevan casco en el codo, por la duda si se golpean el codo cuando se caen, o llevan el casco entre las piernas. Digo, no respetan, no hay respeto a la vida. Lamentablemente, el accidente de anoche, que se llevó la vida de un joven, es una postal lamentable de lo que sucede en Resistencia, o en el área del Gran Resistencia. Es una postal. Hay un informe, leía un informe hace unos días, o ayer creo que era, que el Hospital Fernando recibe 7 de cada 10 accidentes de moto. 7 de cada 10 accidentes que hay, 7 son moto. Entre 6 y 7. Digo, es muy alto. Es muy alto las estadísticas que se manejan. Y no somos de estadística nosotros, las personas. Somos seres humanos. Y tenemos que bajar esa estadística. ¿Cómo tendremos que hacerlo? Y teniendo respeto hacia nosotros mismos y hacia el que viene manejando. Porque capaz que el que viene manejando tiene una viene en infracción, pero si nosotros venimos realmente bien, podemos evitar un accidente, podemos evitar una tragedia. Pero también a veces, para eso tiene que haber una conciencia social. Tiene que haber educación vial. ¿Hay educación vial aquí en la provincia? No veo que se haga un curso de educación vial. El otro día alguien me dijo, muy cercano, tengo que ir a rendir para que me den el carnet de conductor para manejar moto. Entonces yo le pregunté, ¿sabés las normas básicas de educación vial? ¿Y cuáles son? Me dice. No, yo no sabía. Y te van a tomar un examen, le digo. En la municipalidad, en este caso en Barranquera, te toman un examen. Y si no aprobás, no te van a dar el carnet. Porque al menos eso es lo que me pasó a mí. Digo, y la gente no sabe cuándo tiene que dar paso en una rotonda, si va, tiene que ir por derecha, si tiene que ir por izquierda a la hora de pasar un vehículo, porque te pasan por cualquier lado. Es decir, sacan carné o le dan el carné, no sé cómo, en qué. Algunos, la mayoría no tienen. Yo quisiera saber si todos los que manejan moto y hacen de Uber o hacen de delivery tienen carné para manejar, al menos, y tienen seguro. Tratemos de cuidarnos la vida entre todos, porque si no va a pasar lo que pasó anoche, o va a suceder, ¿bien?, con este joven de tan solo 18 años, no lo voy a nombrar por un respeto a la familia y mucho más, que lamentablemente perdió una vida, y hay otra que la está peleando para no seguir por el mismo camino. Es decir, que me trajo lo que decían los chicos, los alumnos de la UCE hace un ratito, porque me enteré muy rápido el accidente de anoche en la ciudad barranquera, porque queda muy cerca de la casa de un familiar y conozco más o menos la zona, y el operador también conoce la zona y sabe, y es una avenida y las motos juegan picada, hacen picada, corren carrera, y en este caso no sé en qué circunstancias venían estos chicos que lamentablemente chocaron contra esta Suram y perdieron la vida. Así que bueno, mi sentido es pésame para la familia de este chico. Bueno, y ojalá que esta historia no se repita, porque es lamentable ver perder vidas tan jóvenes y con mucho futuro.

Buenas tardes. ¿Estudié? Sí, se tiene que acordar. O ya pasó de página y me olvidé. ¿Sabe quién estudié? El policía que asesinó a su padre y que está acusado de asesinar a su expareja, que se intentó pegar un balazo o que se intentó suicidar. Muchos dicen que fue así, otros dicen que fue que actuó la policía en este sentido para evitar que también asesinara a uno de sus hijos o a su hijo menor. Estudié fue informado del sumario en su contra y avanza su expulsión de la policía. Eso es lo de menos. Eso es lo de menos que tiene que hacer la policía, la cúpula policial. Así confirmaron desde el órgano de control institucional, el OSI, el cabo de la Fuerza de Seguridad Provincial, continúa internado, pero mejorando su estado de salud. Avanza el sumario administrativo en contra de Luciano Etudié, quien se encuentra internado con custodia, imputado por el femicidio de Graciela López y la muerte de su padre. El titular del órgano de control, Ricardo Urturi, indicó que el proceso disciplinario se reactivó luego de que el acusado presentara una mejoría en su estado de salud. Urturi informó que recibieron la declaración del imputado de Etudié y que de esta forma se avanza hacia una posible expulsión definitiva de la fuerza policial. Sin embargo, aclaró que aún deben cumplirse distintas etapas administrativas antes de que concrete la medida. En ese sentido, precisó que Etudié cuenta ahora con un plazo de 5 días hábiles para ejercer su defensa dentro del sumario. Luego el trámite deberá pasar por la Jefatura Policial, por el Ministerio de Seguridad y la Asesoría General de Gobierno, y después por la Dirección de Decreto para que le hagan el decreto de baja, antes de que se redacte el decreto correspondiente para formalizar la separación del cargo. Tenemos el funcionario sostuvo además que las actuaciones internas estuvieron demoradas debido a la situación médica del acusado tras los hechos investigados. Recién ahora pudimos empezar a notificarse porque antes no estaba en condiciones de que se le reciban y se notifique nada. En paralelo, la causa judicial continúa su curso. Días atrás, la justicia le notificó formalmente las imputaciones de por femicidio y homicidio agravado, por el vínculo seguramente, mientras que el acusado ya designó un abogado defensor. Fuentes vinculadas a la investigación señalaron que el cabo presenta una evolución favorable y actualmente puede mantener conversaciones leves. Así que, el cabo Luciano Etudié ya está consciente, ya fue informado del sumario en su contra, avanza el expediente administrativo para su expulsión definitiva de la policía provincial y también avanza la causa judicial que se tramita en el juzgado, en la fiscalía, y que bueno, seguramente cuando esté en mejores condiciones deberá presentarse para prestar declaraciones frente al fiscal en turno sobre los hechos que se lo imputan, como ser el femicidio de Graciela López y el asesinato, el homicidio o el supuesto homicidio de su padre antes de cometer el femicidio. Bueno, así que bueno, estas son las novedades que tenemos sobre el caso Etudié, que fue notificado de las causas que se le imputa. 31 minutos pasaron de la hora 19. ¿Qué pasa si le digo que el Papa puede venir a la Argentina? Y que podría visitar 2 países de Latinoamérica. ¿Usted fue al colegio Don Bosco? ¡Qué bonito! Así que dicen que León, León 14, puede venir a la Argentina. Bueno, estaremos ahí atentos a ver qué sucede. Vamos a brindar más información en la segunda parte del programa. Ahora la pausa musical, la pausa comercial de la mano de Fernando Falcón. La música, hoy otra vez, con el rock nacional.

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42 minutos pasaron de la hora 19. Escuchábamos a Pedro y Pablo, hombres del rock nacional de la década del 70, allá en el inicio de esta música popular. La temperatura 14 grados 6 décimas, la humedad 73%, la presión 1019.6 hectopascales, viento del sector sur, reiteramos, 10 kilómetros de la visibilidad, es normal de 15 kilómetros. El cielo está parcialmente nublado. Para mañana viernes, mínima de 6 grados, máxima de 18. El sábado tenemos una mínima de 7 grados y la máxima de 19. Y el domingo, mínima de 10, máxima de 21. Y el lunes, mínima de 14 y máxima de 22.

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en el bloque anterior le dije que hay una gran posibilidad de que el Papa León XIV visite dos países de Latinoamérica. La Iglesia Católica confirmó que el sumo pontífice en noviembre va a visitar Montevideo, en el marco de una gira regional que podría incluir Argentina y Perú. El Papa León XIV visitará Uruguay en noviembre de este año como parte de la gira regional por América Latina. Según confirmó la Iglesia Católica de Montevideo, el sumo pontífice podría incluir también escala en Argentina y Perú, aunque por el momento no hay ninguna confirmación sobre ese destino. La noticia fue ratificada además por el Ministerio de Relaciones Exteriores de Uruguay, que informó que ya se encuentran trabajando en la preparación de la visita. El recorrido forma parte de una gira anunciada en febrero y abarcaría distintos países de la región de Latinoamérica. De acuerdo, el diario El País, León XIV todavía no definió la fecha exacta ni cuánto tiempo va a permanecer en el territorio uruguayo. Según informó Telemundo, el Papa visitará Montevideo, Salto, más cerquita, podemos ir a Salto, está acá, por frente a Concepción del Uruguay, y otro departamento del norte, de ahí es que los pájaros, por ahí era, los pájaros, bueno. De concretarse, León XIV se convertirá en el segundo pontífice en visitar la República Oriental del Uruguay, luego de la histórica visita de Juan Pablo II en 1987 y en 1988. En paralelo, el intendente de Florida, Carlos Enciso, aseguró a través de las redes sociales que el Papa también pasará por Argentina. El jefe comunal había enviado una carta al Vaticano en noviembre del año pasado solicitando una visita al departamento uruguayo y afirmó haber seguido de cerca las gestiones. Después de enviar la nota, venimos haciendo un seguimiento y por las fuentes que tengo desde la época de Francisco, además del chequeo que realicé a nivel diplomático, estoy en condiciones de afirmar que León XIV va a venir al Uruguay, aunque todavía no está confirmada la fecha precisa, sostuvo el intendente de Enciso, intendente de Florida. La posibilidad de una visita a nuestro país también tomó fuerza tras la reciente designación del arzobispo estadounidense Michael Walsh Banach como nuevo nuncio apostólico en el país. Al respecto, el arzobispo de Buenos Aires, Jorge García Cueva, consideró que contar nuevamente con un embajador del Vaticano podría abrir las puertas a un viaje del sumo pontífice a la Argentina. Así que bueno, estaremos muy, pero muy atentos. En principio va a visitar Uruguay, va a estar en Montevideo, según lo que dicen los medios uruguayos y las autoridades, y que también va a visitar Salto, acá frente a Concepción del Uruguay, muy cerquita, a 600 kilómetros, 800 kilómetros, póngale. Así que bueno, creo que mucha gente, si va a Salto, gente especialmente de Entre Ríos, se va a cruzar el puente y va a ir a ver la llegada del sumo pontífice León XIV. Ojalá que pueda visitar nuestro país y pueda recorrerlo en algunos puntos estratégicos, que sería muy, muy importante, porque la última vez que vino un papa a esta región fue Juan Pablo II, allá por el año 88, 89, 87 me parece que fue. Así que bueno, esperemos a ver qué sucede con la llegada del sumo pontífice a nuestro país.

mañana de hoy, o sobre el mediodía de hoy, nos anoticiamos de un hecho lamentable, de que una mujer aparentemente de 57 años se habría quitado la vida en el barrio 13 de diciembre. Digo aparentemente porque todavía no se saben las circunstancias en que murió. Es decir, se sabe cómo murió, pero en qué circunstancia. La mujer apareció, la encontraron calcinada en el patio de su casa. Una mujer de 57 años fue encontrada sin vida y con el cuerpo calcinado. El hallazgo se produjo este mediodía en una vivienda ubicada en Carlos Hardy al 2200. La justicia investiga las circunstancias y el hecho y aguarda el resultado de las pericias para establecer la causa de la muerte. Fuentes policiales informaron que efectivos de la comisaría Quinta fueron alertados de la situación. Al llegar al lugar se entrevistaron con la pareja de la víctima, un hombre de 61 años, quien relató que había salido de su casa alrededor de las 7 de la mañana y que al regresar cerca de las 11:30 encontró el cuerpo de su esposa, de 57 años, en el patio trasero de la vivienda. El caso fue puesto en conocimiento del ayudante fiscal de género, Néstor Peloso, quien llegó hasta el sitio junto al equipo de gabinete científico para realizar las tareas periciales correspondientes. Tras examinar el cuerpo, el médico policial diagnosticó paro cardíaco respiratorio no traumático, gran quemado, y recomendó la intervención del Instituto de Medicina y Ciencias Forense, organismo que deberá determinar mediante estudios complementarios la causa del fallecimiento. Bueno, así que bueno, la triste noticia, de una mujer que aparentemente se quitó la vida a lo bonzo, se incendió, se quemó, vaya a saber en qué circunstancias o por qué lo hizo, si es que ella se suicidó, se mató, o hay otra, o la investigación lleva hacia otro punto de este hecho que, reiteramos, lamentable, de ahí en el barrio 13 de diciembre.

justicia dispuso la libertad de alguien que estaba detenido, estaba acusado, pero aparentemente las pruebas no fueron suficientes como para que lo mantengan bajo prisión. Bueno, se trata de Tiso Talavera. Mediante la disputa fue el juzgado federal número 1, luego de que la Cámara revocara su procesamiento y ordenara un nuevo análisis sobre el rol en la causa. ¿Bien? Raúl Celestino Tiso Talavera recuperó hoy la libertad por orden de la justicia federal, número 1, en el marco de las causas en las que se había investigado junto a su esposa Andrea Eugenia Leyes por presunta trata de personas con fines de explotación laboral. La medida fue concretada pasada las 14:30, cuando el personal del Departamento de Lucha contra la Trata de Personas notificó la inmediata libertad del dirigente social por disposición de la jueza federal Zunilda Nirenperger. Según parte policial, Talavera también fue examinado por un médico policial antes de dejar la dependencia donde permanecía alojado. La decisión se conoce días después que la Cámara Federal de Apelaciones de Resistencia revocara el procesamiento de Talavera, al considerar que el fallo de la primera instancia no fundamentó de manera individualizada cuál habría sido su participación concreta en los delitos investigados. En la misma resolución, el tribunal ratificó el procesamiento de Andrea Leyes al sostener que existen elementos para considerarla como la principal involucrada en el caso. Según el expediente, la mujer había captado y acogido a la víctima, identificada como RSG, aprovechándose de su situación de vulnerabilidad. Hasta ahora Talavera permanecía detenido de forma preventiva, mientras que la jueza de origen debe emitir un nuevo pronunciamiento sobre su situación procesal. Sin embargo, este jueves la justicia resolvió concederle la libertad. La causa se originó tras una denuncia de una mujer de 46 años, quien aseguró de haber permanecido durante baños en la vivienda de la pareja realizando tarea doméstica y de cuidado sin percibir ningún tipo de salario. Según la investigación, la víctima también habría sufrido el manejo de su pensión por discapacidad y de préstamos tomados en su nombre. Bueno, así que bueno, Tiso Talavera, que estaba detenido, fue puesto en libertad por la justicia federal.

Estrado lo único que saben hacer últimamente es pelear, pelear y pelear y pelear, ¿eh? De los dos bloques. Cuando hablo de diputados, hablo de diputados, los legisladores provinciales, que en los últimos tiempos solo se dedicaron a chicanas políticas, acusaciones cruzadas de todo tipo, y no generaron nada para el pueblo, nada para la sociedad, nada para los trabajadores, para mejorar la calidad de vida en este sentido. Bueno, el que parece que escuchó Radio Zapucay, o alguien le dijo, che, mirá, vos sabés que estaban diciendo allá en esa radio que ustedes no trabajan, que no aportan nada para los trabajadores, para la sociedad. Bueno, es el diputado Pérez Pont, quien presentó un proyecto para blindar por ley las bonificaciones de los empleados públicos y frenar los recortes salariales. La iniciativa busca generalizar, garantizar estabilidad, previsibilidad y negociación colectiva con los fondos estímulos y adicionales que perciben los empleados públicos chaqueños. El proyecto surge tras los conflictos generados por el cambio en el Ministerio de la Producción. El diputado provincial presentó un proyecto que busca garantizar, lo que decíamos, estabilidad y previsibilidad en el cobro de las bonificaciones, fondos estímulos y remuneraciones complementarias percibidas por trabajadores de la administración pública provincial. La iniciativa legislativa apunta a impedir modificaciones unilaterales por parte del Poder Ejecutivo sobre conceptos salariales que forman parte habitual de los ingresos de los agentes estatales y establece que cualquier cambio deberá atravesar instancia de negociación colectiva con los gremios representativos. El gobierno cambió las reglas a mitad del partido. Esta ley busca poner límites. El empleado público necesita saber qué es lo que cobra hoy, lo que va a cobrar mañana y en el futuro, sostuvo Pérez Pont. Fundamental la propuesta legislativa. Según el legislador, el proyecto nació a partir de las situaciones ocurridas en el ámbito del Ministerio de Producción, donde trabajadoras denunciaron reducciones en los fondos de estímulo tras modificaciones en la base de cálculo aplicada por el Ejecutivo Provincial. Trabajadores que venían cobrando un monto determinado vieron reducido su salario de bolsillo de un mes para el otro, sin negociación previa, sin comunicación formal y sin ningún tipo de compensación. La iniciativa establece una definición amplia de bonificaciones, incluyendo adicionales remunerativos y no remunerativos bonificables o no bonificables, además de los fondos estímulos que perciben distintos sectores de la administración pública. Al mismo tiempo, excluye del régimen a pagos extraordinarios y excepcionales como bonos de fin de año, gratificaciones especiales o asignaciones únicas dispuestas de manera eventual por el propio Poder Ejecutivo. En uno de los puntos centrales del proyecto se encuentra el artículo vinculado a la intangibilidad de las bonificaciones. Allí se establece que los adicionales reconocidos por ley, convenio colectivo o acto administrativo firme, esto debe ser ya con un decreto de años, no podrán ser reducidos, suspendidos ni modificados unilateralmente sin causa legal. Además, la propuesta obliga al Ejecutivo a incluir cada año en el presupuesto provincial las partidas necesarias para garantizar el pago íntegro y oportuno de estos conceptos, contemplando incluso actualizaciones que no podrán ubicarse por debajo de la pauta salarial anual. Otro de los aspectos destacados es la incorporación del principio de progresividad y no regresividad en materia laboral, señalando que ninguna modificación podrá significar pérdida de derecho adquirido para los trabajadores estatales. Es decir, si ya cobraste esa bonificación, ya es un derecho adquirido. El texto también indica que en cualquier alteración en el monto, modalidad o modalidad de percepción de, de las bonificaciones solo podrá concretarse con consentimiento expreso del agente o mediante beneficios equivalentes o superiores. En los fundamentos Pérez Pont remarca que actualmente las bonificaciones constituyen un componente esencial del salario estatal, aunque advierte que no existe una normativa específica que garantice estabilidad en su percepción y actualización periódica. El legislador sostiene, además, que la propuesta busca aportar previsibilidad tanto para los trabajadores como para el propio Estado provincial, evitando conflictos gremiales derivados de decisiones administrativas inconsultas. La estabilidad es la percepción de bonificaciones y fondos estímulos no solo fortalece los derechos de los trabajadores, sino también contribuye a la paz social, a la eficiencia administrativa y a la transparencia en la gestión pública, dijo el diputado que presentó el proyecto formalmente a la legislatura chaqueña y deberá comenzar ahora su recorrido parlamentario para llegar al recinto
para su tratamiento. Bueno, es un proyecto bueno para el trabajador, para darle garantías al trabajador. Lo que no sé, si el Estado, si el gobierno va a querer aprobar esto, porque habla de plata, habla de fondo. El Estado hoy, en concordancia y en sintonía con el gobierno nacional, busca achicar gasto, busca achicar bonificaciones, sacar, reducir bonificaciones o fondo estímulo, como lo hizo con producción, y que ahora deberá devolver ese dinero. No sé si el gobierno, el Poder Ejecutivo, está de acuerdo con esta medida, con este proyecto de ley que presentó el diputado Prespon para blindar por ley las bonificaciones a los empleados estatales. Así que bueno, veremos a ver qué sucede. 20:02, nos empezamos a despedir.

con esta medida, con este proyecto de ley que presentó el diputado Prespon para blindar por ley las bonificaciones a los empleados estatales. Así que bueno, veremos a ver qué sucede. 20.02, nos empezamos a despedir. No hay novedad de Axel González. La madre sigue buscando en este sentido. Por ahora no hay novedades. Apareció una hojota, la madre dice que esa hojota que apareció puede ser plantada por propios policías que actuaron o aparentemente actuaron. Hay muchas cosas que no me cierran, afirmó María Gómez, madre de Axel González, la mujer que busca a su hijo de 21 años desaparecido desde el domingo a la madrugada. Volvió a lanzar sospechas contra la policía y afirmó que no va a parar hasta encontrarlo o encontrar a los responsables de su desaparición. María Madre informó que ayer miércoles encontraron una jota de su hijo en los rastrillajes en el estero donde se lo vio por última vez, escapando de la policía. En este sentido, la mujer volvió a lanzar sus sospechas contra la fuerza. Él corrió, saltó al tejido y entró ahí, y los efectivos atrás. Ellos salieron. Y Axel no manifestó. Además informó que hoy continuaron la búsqueda en el mismo lugar donde la policía lo siguió por última vez. Por ahora no hay ningún tipo de novedades en referencia a esta desaparición. Esperemos tener más novedades al respecto para la jornada de mañana. La última información tiene que ver que hoy se designó al nuevo vicepresidente del ICET, Juan Ignacio Cáceres. Un gusto, mucho gusto. Contador público, docente universitario, se incorporó al directorio del organismo provincial tras desempeñarse como síndico oficial, aportando experiencia en la gestión pública, auditoría y administración institucional, dice el informe. Antes de asumir la vicepresidencia del organismo, se desempeñó como síndico del directorio del INSEP. En el ámbito de la administración pública, desarrolló experiencia en la auditoría dentro del Tribunal de Cuentas de la provincia, fortaleciendo su perfil técnico en materia de control y fiscalización. Asimismo, formó parte de la gestión de universitaria de la UNE como coordinador general en la Secretaría General de Extensión. Así que bueno, nuevo vicepresidente de el INSEP, el contador público Juan Ignacio Cáceres. 20.04. Nos despedimos en la jornada de mañana. No se olviden, mañana la festividad de Santa Rita. A partir de hoy, esta noche, ya comienzan las actividades. Mañana a la mañana habrá una misa. A las 11 de la mañana será la misa de las autoridades, con la presencia de las autoridades públicas. A las 15.30 será la procesión por las calles de Puerto Tirol. Y luego, en la noche, será la misa por los jóvenes. El 25 de mayo, si va a comer locro, no se olvide, Club Atlético San Fernando. Allí, el mejor locro del Gran Resistencia. Nos vamos, chao. Será hasta mañana. Quien les habla, Alejandro Mayana, en la operación y control musical, Fernando Falcón.

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1: Bienvenidos, bienvenidos, bienvenidos. ¿Cómo están? ¿Cómo les va? Buenas noches. Acá estamos, como todas las jornadas, arrancando La Voz del Deporte. Hoy, un jueves hermoso, ¿eh? Hemos tenido una mañana radiante, maravillosa, y una noche linda, aunque frescona, está fresco, ¿eh? Pero nada que no se solucione después del programa, tomarse un vinito, una cena ligerita, y a compartir con la familia también. Bienvenidos una vez más a La Voz del Deporte. Hoy tenemos mucho material, como les habíamos comprometido, martes y jueves, dedicarnos a vísperas, a preparativos hacia el Campeonato Mundial de Fútbol. Así que eso nos va a llevar, qué sé yo, más de media hora del programa. Por lo tanto, aceleramos con las informaciones. Héctor, buenas noches.
2: Buenas noches, Marcelo. Buenas noches a toda la audiencia. Sí, tenemos bastante material porque se comunicaron de algunos clubes del interior y nos han pasado gacetillas y tenemos información de hockey, de vóley y de handball.
1: ¿Y arranqueamos con algo de eso?
2: Bueno, vamos con handball. En este caso, que este fin de semana hay una fecha nacional de mayores y menores, de mayores femenino y masculino, es lo que quise decir, y en varios estadios, en varios lugares, digamos, de acá en Resistencia, se hace acá en el Chaco, van a jugar en la cancha de Forever, en el polideportivo de Forever, en el polideportivo del Lino Torre, acá a dos cuadras, tres cuadras, y en la cancha de Fontana. Esos tres estadios van a estar recibiendo a los participantes. Y nos pasaron la fecha, por ejemplo, el sábado, en el microestadio, el sábado 23 de mayo, en el microestadio de Chaco Forever, se enfrentarán el CEF número 23 contra Deportivo Luján de Chaco, que después vamos a hablar de Deportivo Luján, que está trabajando muy bien también.
1: Bueno.
2: Eso va a ser a las 10 horas del grupo A. Del grupo B, a las 11:30, se enfrentarán Sol de América de Formosa contra Salesianos de Chaco. Todo esto es masculino mayores. El grupo C, por el grupo C, en el mismo estadio, a las 13 horas, masculino mayores, San Miguel de Formosa contra San Roque B, de acá de Resistencia. A las 17 horas, el grupo C, en femeninos, San Martín de Formosa contra Chaco Forever, acá del Chaco, justamente. Y a las 18:30, grupo A, femenino, Sportiva Chaco, un club de Margarita Belén, contra Virasoro de Corriente. Y cierra esta fecha y en este estadio, a las 20 horas, por el grupo C, masculino, San Miguel de Formosa contra Chaco Forever, cerraría esa jornada. Pero todo sigue el sábado en el polideportivo Jaime Zapata. También tenemos las fechas. A las 10 horas, por el grupo C, femenino, San Martín de Formosa contra UNE de Corrientes. A las 11:30, por el grupo A, femenino, Monte Carlos de Misiones contra Sportivo de Chaco, de acá de Margarita Belén. En el mismo estadio, esto es en Fontana, el grupo A, a las 17 horas, Tamanduá de Misiones contra Deportivo Luján de Chaco. Y a las, esto fue masculino, y a las 18:30, femenino mayores, Salesiano de Chaco contra Deportivo Luján, también de Resistencia. Esas son las fechas que tenemos. Nos estaría faltando la fecha que hay el domingo y el otro estadio que juegan este Nacional de Clubes.
1: Genial, fin de semana largo también entonces para el deporte. Y lo que terminó la final del triatlón en Corrientes, el deporte que siempre también cubrimos acá en el programa. La final del Campeonato Argentino de Triatlón en Corrientes, con sólida actuación chaqueña de nuestro compañero José Antonio Muchuti, y su hijo Matías,
2: el ingeniero.
1: Sí, pues. Los dos sobresalieron por un gran trabajo que permitió posicionarse en el primer puesto del ranking nacional de mayores de 60 y 20 años respectivamente. Matías, el de 20. El pelado José,
2: un poco más, un poco
1: de 60,
2: más.
1: Claro. Bueno, este evento se disputó en Corrientes y fue organizado por la Fundación Fanderg y la Federación Argentina de Triatlón. Bueno, y después está el clasificador completo. Los chaqueños completados con Sabrina Pichilli de General San Martín como campeona argentina también en mayores de Luis de Jesús Oviedo, representante argentino en categoría de 70 años, entre otros. Bueno, participó también Verónica Dorronsoro con un primer puesto en Damas E, un campeonato que también coronó a Elisa Cerezo Luciano como la primera del ranking argentino en MTB. Bueno, felicitaciones, che, a todos los que chaqueños han hecho podio, y los de La Voz del Deporte con más razón, en la final del triatlón en Corrientes.
2: Vamos. Este es una de las perlitas que tiene Deportivo Luján, que está trabajando muy bien como polideportivo, porque no solo empezó haciendo fútbol, y gracias a algunos aportes que llegaron desde afuera, ventas. ahora tienen varias disciplinas y muy bien trabajada, en el caso de handball que dijimos recién, también hockey femenino, tienen pesas, están en el fútbol obviamente femenino y masculino, pero se destacaron este fin de semana con una actividad más, que es el boxeo femenino, y debutó la pichona del club, que se llama Mailén La Mala Gómez, en un encuentro, y ganó el torneo. No sé qué título ganó, pero bueno, se está entrenando muy bien. Ganó un torneo que este fin de semana se jugó en contra no sé quién, pero le ganó un lindo espectáculo de boxeo femenino, y Deportivo Luján que arrasa con todo, ¿no?
1: Bueno, y lo que anduvo también con una buena performance fue el ajedrez chaqueño, otro deporte que también está moviendo el calendario este año, cosa que nos alegra. El ajedrez del Chaco tuvo un fin de semana emocionante la semana pasada, hace 4 o 5 días, con algunos logros protagonistas importantes y fundamentalmente semillero, chicos jovencitos, esto es importante en todos los deportes, consolidado a través de la Federación Chaqueña de este deporte. Bueno, por ejemplo, Diego Salazar y su hijo Noah, este Noah Salazar, el niño, tiene 6 años y avanza pasos firmes ahí en el ajedrez. Diego es maestro de la Leonesa, el papá, Diego, maestro de la Leonesa, del Club del Progreso también acá, y se coronó campeón invicto de un torneo en la ciudad de Formosa con 48 ajedrecistas compartiendo. Bueno, una gesta de fin de semana, también ganó invicto la Expo Deportes en la ciudad de Corrientes. Y su pequeño hijo, Noah, dio la nota, se coronó campeón en categoría sub-8 también en Formosa, en Corrientes, y en la etapa semifinal del provincial chaqueño. Bueno, un triplete dorado perfecto. Siguen dando clases, sigue creciendo este deporte, el deporte ciencia, y en definitiva nos alegra mucho por los títulos, por los triunfos, pero sobre todo por esto, el semillero, que los chicos jovencitos estén abasteciendo de futuro a nuestros deportes.
2: Seguimos con otro deporte, y en este caso con el voleibol femenino, que la selección chaqueña sub-18 está participando de un campeonato nacional. Esto será posible entre el 26 y el 30 de mayo, muy pronto, en la localidad de Miramar y Pinamar, Miramar y Chapamadal, esto en la provincia de Buenos Aires.
1: Lindo lugar.
2: Sí, y presentaron ya la lista de buena fe de los que irán a participar de esta competencia: Alvarenga Fiorella de regatas, Cancini Julieta de Cune, Di Carlo Lola de regatas, Fanti Romero Dulce de regatas también, García Casco de Cune, Gigeri Andreina de regatas, Juel Renata de regatas, Malisix Evelyn de regatas, Pisic de Socol, Peralta Calderón también de Socol, Pértile Jazmín de Social Las Breñas, Salto Guadalupe de Socol, Strusinski de Regatas Resistencia y Varga Wanda de Cune. El equipo técnico comandado por María Sol González de Socol y Emanuel Valdés de Regatas son los seleccionados que participarán en este torneo nacional.
1: Cortito, nos metemos ya en el fútbol porque se nos consume la jornada y 35 minutos de tema mundial, ¿eh? Por el Federal A, Sarmiento tiene que viajar, lo habíamos dicho, Sarmiento que volvió a perder, que cambió técnico, que yo, pero lamentablemente no da pie con bola. Viaja a Tierra Salteña, tiene que jugar con Juventud Antoniana, equipo renovado y 4 cambios. El decano está viajando. Ya viajaron, ya están instalados en Salta. Las posiciones indican: Sol de América 16 puntos, Mitre tiene 15, San Martín de Formosa 14, Antoniana 11, están todos y no aparece Sarmiento. Defensores de Vilela y Tucumán Central 10, Boca Unidos 9 puntos, y por fin, colistas, colas, están Sarmiento de Resistencia y Sarmiento de la Banda, los dos Sarmiento, el santiagueño y el chaqueño, nada más con 6 unidades. Bueno, el partido se va a jugar mañana a las 22 frente a Juventud Antoniana de Salta, juego de la 10ª fecha, zona 2 del Torneo Federal de Fútbol. Se va a jugar en el Estadio Padre Marte Arena, alto estadio, allí en la capital salteña.
2: Vamos con básquetbol, en este caso, el balance que dijo Siri por la campaña de Villa, que lo tuvo muy protagonista en estos últimos tiempos, y pidió más apoyo para seguir en la liga. Fue una temporada exitosísima, fue lo que dijo Siri. El presidente de Villa San Martín destacó el rendimiento deportivo del equipo en la Liga Argentina, solicitó mayor soporte económico para sostener el proyecto y aseguró que el club no puede permitirse abandonar esta competencia. Tras la eliminación justamente de Villa San Martín en la Liga Argentina de Básquetbol, el presidente del club, Ricardo Siri, realizó un extenso balance de la temporada y defendió con firmeza el trabajo realizado tanto por el plantel como por el cuerpo técnico. Nunca tuve un trago amargo y tampoco con esta eliminación. La temporada fue exitosísima. Estuvimos entre los 8 mejores y fuimos el mejor equipo defendido de toda la liga. El trabajo que hicieron los chicos y el cuerpo técnico para mí fue un año espectacular, remarcó.
1: El clásico rival de Villa es Hindú Club. También está consolidado en la Liga Federal, con un festejo más. Hindú se impuso a Regatas 84-68. La nueva fecha de la zona NEA de la Liga Federal de Básquetbol. Uno de los principales protagonistas, el bólido verde, por estar prendido en el segundo puesto detrás del líder. Bueno, estos puntos sumados dejaron al bólido en expectante segundo puesto. Hindú va a enfrentar pasado mañana, sábado 23 de mayo, a Cultural. Esto será en Santa Silvina. Y el lunes día, con Escarapela van a jugar, el lunes 25... también es visitante, jugará contra Hércules en Charata y también el partido va a las 21:30. Bueno, River empató también.
2: River empató sobre la hora en su cancha contra Red Bull Bragantino, pero bueno, también está clasificado lo mismo.
1: Bueno, mañana no vamos a completar el panorama y a proyectar todo el fin de semana largo en materia deportiva, porque repito, tras esta pausa comercial que tenemos ya, la anticipamos ahí con Fernando y en el área técnica, tras la pausa comercial, a pleno mundial, material de mundial que hoy refiere a...
2: Las canciones que fueron oficiales y no tan oficiales.
1: Arrancamos con la historia de las pelotas,
2: sí,
1: todos los mundiales, sí, cuáles fueron las oficiales, características, estaba interesante. Después vinieron los flyers.
2: Los flyers y los afiches, junto con la mascota de los últimos tiempos también.
1: Verdad.
2: Y ahora empezamos con la primera parte de las canciones oficiales o himnos o marchas que se realizaron. Que recién empezó en el 62, porque antes no había ni canción ni nada, y fue por casualidad. Bueno, la historia está linda.
1: Está bueno. 25 millones de argentinos, Mundial 78. Y la más linda de todas sigue siendo la del Mundial 90, una canzone. Bueno, ahí está, la pausa y todo ese material, dale.
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Bienvenidos. Hoy vamos a hacer algo que nos gusta a todos, por lo menos creo que sí, es ponerle música al recuerdo. Porque el Mundial no solo se ve, también se escucha. Y créanme que la historia de las canciones oficiales es tan accidentada, tan brillante, tan fracasada como la de cualquier selección. Antes de arrancar, una aclaración importante. La FIFA no siempre tuvo una canción oficial. Durante décadas no existía eso. Cada país organizador hacía lo que podía o lo que se le ocurría. A veces contrataban a alguien enorme, a veces salía un desastre, a veces simplemente la canción aparecía sola sin que nadie la encargara. Así que vamos por parte, porque esta historia es mejor de lo que parece. La primera obra musical asociada directamente con una Copa Mundial fue la canción El Rock del Mundial, creada para la edición 1962 realizada en Chile.

era oficial, nadie la encargó. Un grupo llamado Los Ramblers la lanzó por su cuenta, con ese espíritu rock and roll que tenían todos en los años 60. Y la letra dice cosas como rebota, gol de Chile, es divertida, es local, suena a cancha de barrio y a gaseosa. Pero lo importante es lo que representa. Es la primera vez que alguien pensó que el fútbol necesitaba una banda sonora.

Este es el bisabuelo de todos los himnos mundialistas. Sin este impulso espontáneo de los Rambler, quizás la historia hubiera tardado mucho más en arrancar. Y hay algo que vale la pena decir. El rock del mundial de los Rambler, que era la canción no oficial, terminó siendo tan popular que durante décadas mucha gente creyó que sí era la canción oficial. Y es el primer caso de una canción que le ganó la pulseada al sistema. Y créanme que no va a ser el

Continuamos con el Mundial de 1966, el de Inglaterra, el primero que quizás sea una canción oficial. El primer himno oficial de la Copa del Mundo se produjo en Inglaterra en 1966 y lo interpretó Lonnie Donegan con el tema World Cup Willie. Wherever he goes, he'll be all the rage, 'cause he's the new sensation. ¿Te suena el nombre? Claro, Willie es la mascota, el león de la camiseta de la Union Jack, que ya contamos en el episodio de los afiches. Lonnie Donegan era una estrella del Reino Unido, padre del skiffle, ese género que mezcla folk con blues y jazz callejero. Con él habían aprendido a tocar, entre otros, los propios Beatles. Nos estamos refiriendo, en todo caso, a alguien que no era ningún improvisado. La canción tiene una energía juguetona y descarada del rock and roll británico temprano. Willie era el león que se convierte en héroe, en leyenda, en símbolo. Es un himno pensado para los chicos, para los estadios, para la tele. Funcionó perfectamente. El torneo fue uno de los mejores de la historia hasta ese entonces, con todas las características y curiosidades que pasaron, como el robo de la copa, el perro que la encontró y la final en Wembley. Pero si bien esa es otra historia que ocurrió en los episodios anteriores, ahora disfrutemos de la canción que le dio música a este mundial.

México incorporó elementos musicales locales como la ranchera en el caso de su mundial. La canción oficial fue Fútbol México 70, interpretado por los hermanos Zavala. Sonido festivo, sonido mexicano, mucho color.

0: Lo interesante de este mundial es que fue el primero transmitido en color a nivel global. Y la música lo acompaña muy bien. Es más vibrante, más vistosa, más que todo para la televisión.
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0: La canción no trascendió demasiado fuera de México, pero cumplió con su función como un himno que lo duplica este mundial.
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0: Ya hablamos del torneo, que en cambio fue glorioso. Brasil ganó con Pelé en su máximo esplendor y ese equipo todavía aparece en cualquier lista de los mejores de la historia.

Pasamos ahora a Alemania Occidental 1974, la canción de los jugadores y con los jugadores. Acá pasa algo curioso. En Alemania Occidental 1974 se creó una fantasía oficial a cargo de Werner Dexler, aunque su relevancia fue rivalizada localmente por el tema Football ins Anser Leben, creado por Jack Witt, interpretado en alemán por los mismos jugadores de la selección anfitriona. Football ins Anser Leben significa El fútbol es nuestra vida, grabado por los propios jugadores alemanes, como hay un video dando vuelta, con letra sencilla, coros pegadizos, ritmo ágil. El problema es que está completamente en alemán, así que para el resto del mundo era básicamente incomprensible, pero localmente fue un éxito.

Pero acá viene lo interesante, que después de tantos mundiales seguidos, habrá competencia con la canción oficial. A esto se sumó la dramática interpretación del tema Fútbol por la polaca Marina Rodowicz, que durante la ceremonia inaugural le había ayudado a que se considerara en oportunidades como el tema oficial de este torneo. Rodowicz era una de las artistas más populares del bloque del Este en esa época, y su versión tenía esa energía completamente distinta, más dramática, casi épica, que terminó viendo cómo reacomodar el torneo, aunque no era esa la canción oficial. Este es el primer mundial con varias versiones de lo que podría ser la canción. La confusión empezó a instalarse. Pero lo que quedó en la memoria de ese mundial no fue ninguna de las dos. Fue la polaca Marina Rodowicz cantando Fútbol en la ceremonia inaugural, una mujer de Europa del Este que cantaba en un estadio alemán, con visualmente y sonoramente imposible de ignorar.

Llegamos a Argentina en 1978, algo que nos toca muy de cerca. Para esta Copa Mundial de Fútbol en el año 1978 con sede en Argentina, el ente autárquico mundial 78 aseguró la participación del compositor italiano Ennio Morricone, siendo la primera vez que un artista de calibre internacional fuera designado para este propósito.

Morricone. Sí, el del bueno, el malo y el feo. El de Érase una vez en el oeste. Uno de los compositores del cine más importantes del siglo XX, con más de 500 bandas sonoras en su carrera. Un gigante absoluto. ¿Y el resultado? Bueno, es una canción instrumental, sin letra. Musicalmente se resolvió que la canción sería instrumental en una decisión que tuvo alguna relación con la situación sociopolítica que afectaba al país, porque estaba en plena dictadura y poner letra a una canción en ese mundial implicaba que alguien decidiera qué decir, y en ese contexto mejor no decir nada. La pieza de Morricone es impecable técnicamente. Es Morricone, no puede ser de otra manera, pero efectivamente como himno futbolero no funcionó muy bien. Sin letra no hay canto, y sin canto no pega en el estadio. Es una música de apertura de ceremonia, fría y majestuosa, que el público no puede repetir camino a casa. Un fracaso estratégico de un genio total. Pero la historia no termina ahí. En el Mundial 1978, la canción oficial de Morricone compitió con dos rivales populares.

La primera era la marcha oficial del Mundial, compuesta por Martín Darré e interpretada por la Banda Sinfónica Municipal de Buenos Aires con el coro estable del Teatro Conol. Era conocida popularmente como 25 millones de argentinos. Era la versión con letra, la que la gente podía tararear, la que la dictadura difundió masivamente como parte de su operación propagandística. El primer verso lo conoce cualquier argentino de más de 50 años. 25 millones de argentinos jugaremos el Mundial. La letra tenía un sentido político claro, convocando a la totalidad de la población argentina a jugar el Mundial. Era, en el fondo, un instrumento más de la Junta para transmitir la idea de que el país entero estaba unido detrás del torneo, que si había algo oscuro pasando, mejor no mirarlo. Pero la segunda, el rival que tuvo Morricone, aún fue más poderosa. Vamos, vamos Argentina es una canción popular que aún hoy se corea en cada estadio donde la selección esté presente. No nació precisamente en el 78, pero ese mundial la instaló para siempre. Es de esas canciones que ya no tienen autor conocido, que simplemente existen, que salieron de las gargantas de la gente y se quedaron. Morricone hizo una marcha técnicamente impecable. Martín Darré hizo un vehículo propagandístico. Pero el pueblo argentino hizo de Vamos, Vamos Argentina el himno popular. Adivinen cuál es.

0: España 1982, la voz más cara del mundo. Si Argentina apostó por el compositor más famoso del mundo, España subió la apuesta y contrató a la voz más cara del mundo, Plácido Domingo, que interpretó el Mundial para España 1982. Plácido Domingo era en ese momento el tenor más reconocido del planeta, una institución. La canción seguía el orden medianamente solemne y clásico de todos sus antecesores, aunque en este caso llevándolo al terreno musical del pasodoble, que tanto representa al país anfitrión.
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0: Es una canción correcta, elegante, con esa grandilocuencia operística que Domingo lleva en el ADN. Pero tiene el mismo problema que Morricone. Es demasiado sofisticada para ser cantada en las gradas. Nadie sale del estadio tarareando un pasodoble de tenor lírico.
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0: Lo interesante es notar el patrón, dos mundiales seguidos contratando artistas enormes, con resultados que técnicamente son impecables y emocionalmente distantes. La FIFA todavía no entendía que un himno futbolero no necesitaba ser una obra maestra, necesitaba pegarse a la gente.
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0: Y como dato al margen, el afiche de España 82 lo diseñó Joan Miró, como ya contamos. Ese mundial era puro lujo cultural. El resultado deportivo también fue grande.
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0: enemigos. El pase doble de Plácido Domingo también tuvo rival popular, porque España 82 tenía otra cosa que eclipsaba todo lo demás. Lo tenía a Naranjito. Era la mascota más querida de la historia mundialista y tenía su propia canción, Naranjito de España. Era simpática, pegadiza, que los chicos cantaban por toda España en ese verano. En términos de penetración cultural, Naranjito le ganó a Plácido Domingo sin discusión.
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0: Una naranja con piernas le ganó a uno de los mejores tenores del mundo. Eso también es el Mundial de Fútbol.

México, 1986. El caos organizado. En México 86 es representado por lo menos por tres canciones sumamente diversas entre sí. La canción inicial fue El Mundo Unido por el Balón, de Juan Carlos Abara, con un mensaje de paz y unión entre países latinoamericanos. Fue la primera vez que se lanzaron otras canciones en un mismo mundial, como Ola Verde o Piqué, en honor a la mascota.

También circuló otro tema llamado A Special Kind of Hero, una balada enorme de los 80 con toda la producción inflada y los sintetizadores a full que caracterizaban la época. Una de esas canciones que en su momento sonaba heroica y hoy suenan un poco kitsch, pero tienen su cariño.

que sí es cierto es que en el 86 la FIFA empieza a entender que el Mundial puede generar negocio musical. Hay más canciones, hay más producto, hay más intento de construir una identidad sonora alrededor del torneo. Están aprendiendo. El mecanismo todavía chirría, pero la dirección es correcta. Y el torneo, claro, fue el del Maradona, de la mano de Dios, del gol del siglo, Argentina campeón. Cualquier canción que sonara de fondo ese mes quedaba asociada para siempre con Diego. La balada Special Kind of Hero pasó bastante desapercibida y en su reemplazo dos temas tuvieron mayor relevancia. Juan Carlos Abadá, un chileno que trabajaba en programas infantiles mexicanos, compuso Un Mundo Unido por el Balón, de carácter alegre con melodías locales. Eso fue lo que realmente sonó ese verano en América Latina. Alegre, pegadiza, con una energía festiva, como una balada grandilocuente que nunca iban a tener.

después para los argentinos estaba en ese mundial, los que recuerdan, y se nos pone la piel de gallina, México 86 de los Piojos. No, esperen, esa vino después, me estoy equivocando. Lo que sí existió fue todo un universo de canciones dedicadas a Maradona, porque cuando alguien hace el gol del siglo, la gente no espera que la FIFA autorice un himno, la gente compone sola.

Llegamos a Italia 1990 y perdónenme para los que están escuchando, pero para mí esta canción es la más linda de todos los mundiales.

La historia detrás de una estatua italiana es tan buena como la canción misma. En 1989, los organizadores de la Copa Mundial le encargaron al músico italiano Giorgio Moroder la realización de una canción para que fuera el tema oficial del campeonato. Para aquellos desprevenidos de quién es Giorgio Moroder, es un tipo de Bolzano, del norte de Italia, que a los 20 años ya tocaba el bajo en bandas de Alemania y había trabajado incluso con Donna Summer, Irene Cara, David Bowie. Es básicamente el inventor de la música electrónica de baile, el responsable de I Feel Love de Donna Summer, que en 1977 sonó como música de futuro, porque efectivamente lo era. Moroder y su letrista Tom Whitlock ganaron un Oscar de la Academia y un Globo de Oro como Mejor Canción Original con Take My Breath Away de la película Top Gun, aquella con esas famosas imágenes icónicas de esa película inolvidable. O sea, la FIFA no contrató a cualquiera. Moroder escribió la música, pero le encargó el contenido lírico al letrista estadounidense Tom Whitlock, con quien ya había colaborado, como habíamos dicho. Whitlock escribió la letra en inglés bajo el título To Be Number One, interpretada por la banda creada por Moroder especialmente para la ocasión. Sin embargo, el mismo Moroder no quedó del todo conforme con la letra original en inglés, que era demasiado sencilla y solamente hablaba sobre el juego limpio y las ansias de ganar. Nada hay elaborado allí. ¿Podía influir que Goodluck era estadounidense, un país de escasa tradición futbolera? Bueno, quién sabe. Lo cierto es que Moroder decidió barajar y dar de nuevo. Y realmente fue lo que mejor hizo. Le encargó la letra en italiano a sus compatriotas Eduardo Bennato y Giannina Nannini, quienes eran en aquel momento las principales figuras de la música rock en Italia. Bennato y Nannini, sabiendo que Moroder no había quedado satisfecho con la letra de Whitlock, aprovecharon la oportunidad y escribieron una letra totalmente diferente. Una estate italiana, que a diferencia de la versión original, posee una estructura lírica más elaborada y poética, que hablaba sobre la emoción de la competencia futbolística, de la conquista que significan los triunfos y de la fiesta global que generaba la Copa. ¿Qué la hace tan especial a esta canción? Que no es una canción de fiesta vacía, es melancólica, es heroica. Habla del verano, de noches mágicas, del sueño. Tiene esa cosa italiana de mezclar la alegría con la nostalgia, como si ganar ya estuviera recordando que realmente lo estabas ganando. La cantaban sin entender italiano y lo sentíamos igual. Eso era una obra maestra. La versión italiana terminó siendo la más exitosa que la original, alcanzando el estatus de canción de culto en Argentina, pero no solo acá, también en toda la América Latina, diría yo. Y como siempre, aparece la competencia de esta mejor canción. Well, some of the crowd were on the pitch. Aparece World Emotion de The New Order, compuesta a pedido de la Federación Inglesa de Fútbol para alentar a la selección camino justamente a ese mundial. New Order eran los mismos que venían de Joy Division, del post-punk más oscuro de Manchester. Compusieron un tema de aire más dance, donde cantaron junto al vocalista del grupo algunos integrantes de la plantilla inglesa: Barnes, Bagley, Gascoigne, Waddle y John Barnes, que se marcó un pequeño rap de composición propia. El nombre original iba a ser E, por England, pero la asociación de fútbol pidió el cambio porque podía interpretarse como una alusión a la droga éxtasis, que entonces quedó como World Emotion.
Esta canción no fue recibida con gratitud en el resto del mundo, pero en Europa y sobre todo en Estados Unidos y en Inglaterra fue

Llegamos a Estados Unidos 1994, el país del rock que le falla al mundial. Después de la cumbre del 90, venía la caída. El himno oficial de los Estados Unidos 1994 fue Gloryland, que la cantó Daryl Hall junto al grupo gospel Son of Bagnes. Estaba inspirado en los coros espirituales negros que mezclan el rock, el soul y el rhythm and blues, pero no logró tener mayor trascendencia.

La verdad es desconcertante. Dolly Holt era una estrella legítima, la mitad de Hall & Oates, uno de los dúos de pop and soul más exitosos de los 80. Song of Bangness era un coro gospel de Minneapolis extraordinario. Solo en el papel tenía todo para funcionar, y sin embargo, no funcionó. Es una canción que empieza lento, se queda en el ritmo gospel, solemne, y nunca termina de explotar. Para un país que tenía a Michael Jackson, a Prince, a Nirvana, a Dr. Dre, todos activos al mismo tiempo, entregar una balada gospel como himno del mundial fue una oportunidad perdida monumental. Sin embargo, este himno permitió la publicación del primer álbum compilatorio de temas relacionados con el torneo, Loryland World Cup of the 94, que además del himno y su versión instrumental, contaba con otros 12 temas populares, entre los que se descató We Are the Champion de Queen. O sea, la canción oficial era aburrida, pero el álbum que lo rodeaba era buenísimo. El torneo en sí fue glorioso, Brasil campeón en penales, el silencio de Baggio cabizbajo, pero musicalmente el 94 fue otro gran debe en los himnos mundialistas. Para el mundial de 1994 se reutilizaron otras canciones relacionadas como We Are the Champion, como ya dijimos, de Queen, o Blaze of Glory de John Bon Jovi, o Celebration de mismo Cool and the Gang, y honestamente We Are the Champion aplastó a todos. Es imposible pensar en el la final del 1994 con el silencio de Baggio y su cabeza gacha sin escuchar esta canción sonando en el estadio de Pasadena. La FIFA puso a Dolly Holt de canción oficial y el mundo eligió a Freddie Mercury. Como siempre, el pueblo tiene mejor gusto que los comités. Hasta acá entonces la primera parte de la historia musical del mundo. Desde los Ramblers allá en Chile, 62, tocando sin que nadie los contratara, hasta We Are the Champion de Queen, eclipsando a todo lo que la FIFA pagó para que sonara. El patrón siempre se repite. La canción oficial es lo que quieren los organizadores, pero la canción que sobrevive es lo que quiere la gente. La semana que viene, la era de las superestrellas. Ricky Martin, Shakira, Will Smith y todo lo que vendrá con los siguientes mundiales.